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Por ahora, gracias amigos, feliz resto de jornada para todos, con la bendición del Dios Todopoderoso. 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

0: que es importante, y eso creo que recibir en herencia cosas mucho más importantes que las cosas materiales, cosas que están en mi memoria, en mi corazón, los buenos ejemplos, los buenos consejos, las conversaciones. Fuera de la pérdida material, que el Señor fue muy generoso conmigo siempre, y agradezco eso, el mal momento.
1: Claro.
0: Toda mi vida he hablado tan bien de mi país, y siempre he hecho énfasis en que es tan Asunción, es una ciudad tan amigable, donde se puede caminar tranquilamente, y me va a ser muy difícil volver a repetir eso.
1: Armando, un abrazo enorme, mucha fuerza, gracias por compartir con Yanduti esta triste experiencia.
0: Gracias a usted, hasta luego.
1: Adiós, hola. Adiós, hasta luego. Armando Espínola, liberal, alguna vez parlamentario, senador nacional, relatando aquí tempranito en Yanduti, en esta fría mañana de miércoles, lo que le sucedió en plena tarde, frente a su casa, nada más y nada menos.
2: Hay episodios que están justamente llamando bastante la atención. Uno de los modos, en particular, voy a hablar un poco de esta experiencia, me pasó estando en un semáforo, vienen dos personas en una motocicleta y tratan de tirarte el celular de la ventanilla del auto. O sea, como no pudo, sale corriendo, se montan en la moto y disparan, ¿verdad? Pero es una cuestión que hay que tener en cuenta, que hay nuevas formas de asalto y de modalidades que están llegando a nuestro país, desconocidas, y que hay que tomar los recaudos necesarios. Otra cuestión que decían también es tener mucho cuidado al momento de abrir el portón de la casa y salir, por ejemplo, ¿verdad? Son dos cuestiones que a veces no tenemos que...
1: Sí, pero a veces uno dice, ¿qué? A mí no me va a pasar.
3: Claro.
1: Hola, ingeniero. ¿Cómo anda, Pedro? ¿Cómo está? Buen día.
4: Buenos días a la audiencia, a la teleaudiencia de Ñandutí. Una cálida mañana prácticamente.
1: Con relación al lunes y al martes, hoy está mucho más. Sí.
4: Pasa que nosotros los cerristas ya estamos modo palmeira, ya estamos.
3: Sí.
4: Ya estamos allá, no importa.
3: ¿Cuándo juegan?
4: No importa.
1: Bueno, en serio, 9 grados la temperatura en Asunción, en el área metropolitana. ¿Qué relato este de Armando Espínola? Hay que tener cada vez más cuidado en Asunción. La gente, yo les puedo asegurar, y cierto lo que él dice, vos te vas a Buenos Aires nomás. La gente se va a Buenos Aires nomás y ya no exhibe mucho sus joyas, ya no exhibe mucho su reloj, entre otras cosas. Y acá uno cree que no le va a pasar nunca. Y a las 3 de la tarde, frente a su casa, una moto que le choca, él quiere auxiliarle al conductor, aparece otro de 1.90, luego no es poca cosa tampoco, Juan Pablo. Así que...
2: Es grande.
1: Es grande y bueno.
3: Pero le ponen la pistola al pecho, claro. A la pucha, que ¿quién no se va a asustar una situación como esa?
1: Y miren que es una zona muy transitada, esa zona que él cuenta, muy transitada.
3: Y el horario, hay mucho movimiento.
1: Sí, hay movimiento. Esa zona es una
3: zona. Tres de la tarde igual.
1: Porque ese tramo conecta Mariscal López, o sea, se ve allá la Mariscal López y la avenida Santa Teresa, por ejemplo, entre otras cosas.
5: Pero me llama la atención también que directamente le piden el reloj. O sea, ellos ya tenían cierta información.
4: Acá hay algo muy claro que dijo el ex senador. Que la gente antes es la que usa reloj. Acá la gente antes es la que usa reloj. Acá nosotros los pendex no ya no usamos reloj.
5: Estoy esperando mi reloj.
3: Yo la verdad que no me pongo reloj si es que tengo mangas largas.
5: Sí. O si es una costumbre, ¿verdad?
1: Ah. O sea, vos te miras la brazo de la gente cuando tenés manga corta.
3: Cierto.
1: Te pones manga corta y no pasa el tiempo.
3: Seamos sinceros. El reloj es un accesorio hoy, porque la hora miramos todo en el celular.
2: En el celular.
3: No me vayan a mentir, mientan.
1: Cuando todo el tiempo estás pendiente de tu celular.
3: Y claramente.
1: El diario digital de Ñandutí esta mañana tiene estos títulos y compartimos con ustedes. Y acá Noelia nos va a explicar, Juan Pablo, que es casación. Tras renuncia, fiscalía pide prisión para Erico Galeano. Abogados presentaron anoche recurso de casación. ¿Qué significa esto, Noelia?
5: Y es el último recurso que tiene la defensa ante la Sala Penal de la Corte Suprema de Justicia, como para tratar de rever esta sentencia de 13 años de cárcel que tiene el ex

0: senador colorado, Erico Galeano. Hay una parte del documento que podemos compartir también, porque son varios puntos lo que ellos están pidiendo. Entre ellos, por ejemplo, primeramente que se pueda absolver de manera directa al senador Erico Galeano. Otra cuestión que están solicitando en caso de que no se dé eso es que se haga un nuevo juicio oral y público con un nuevo tribunal, o si no se da esa situación, pues entonces que se haga una nueva medición de la pena. Así que son tres cuestiones las que están planteando dentro de este recurso extraordinario de casación.
1: Se plantea en cierta forma también la violación del debido proceso. Considera la defensa de que no se llevó bien el proceso, entonces a partir de ahí pudo haber existido un quebrantamiento de la forma. Y justamente el tema también de cómo se aplicó estas cuestiones. Entonces lo que buscan en cierta manera tal vez es suavizar el proceso de esos 13 años por un mal procedimiento. Pero es toda una cuestión interesante de ver cómo analiza la Corte este tema.
2: Acá hay un punto que estoy leyendo que dice disponer el cese inmediato de la medida cautelar de arresto domiciliario y también imponer las costas de ambas instancias anteriores al Estado por hallarse el proceso en situación de absuelto.
0: Y normalmente las costas rara vez se va para el Ministerio Público, ¿verdad? Pero acá están siendo bien específicos con relación a quién tiene que pagar todo el juicio oral, ¿verdad? Porque ellos son los afectados. Le quiero sumar que esta mañana va a ser sumamente importante porque a las 9:30 horas es la audiencia de revisión del ex senador Erico Galeano.
3: Se tiene que presentar Erico Galeano.
0: Se tiene que presentar ante el Tribunal de Sentencia. Y bueno, ahí vamos a ver si se aplica o no la prisión preventiva.
1: Hay una cuestión interesante que también es importante tener en cuenta, que es la diferencia entre apelación y casación. Porque normalmente se dice apelar un fallo, ¿verdad? Que va a segunda instancia o también en ese sentido. La casación no busca reevaluar las pruebas o los hechos del caso, sino determinar si los jueces inferiores aplicaron correctamente las normas jurídicas aplicables. Eso es lo único que van a tratar.
3: Histórico este último martes, porque creo que por primera vez en la historia parlamentaria dos senadores del oficialismo dejan de pertenecer a la Cámara de Senadores y en consecuencia al Congreso. ¿Por qué digo dos? Porque agrego a lo de Erico Galeano, Hernán Rivas, porque ayer se acepta la renuncia presentada por estos dos señores que ganaron las elecciones con votos que formaron parte, los dos primero de la Cámara de Diputados y posteriormente de la Cámara de Senadores, y que ayer definitivamente dejaron cada uno de ellos su banca en la Cámara de Senadores, repito. Sigamos con y quedando muy atento a la audiencia de esta mañana a las 9:30 de la mañana, donde se debe presentar Erico Galeano. La diferencia con Rivas es que Rivas todavía no tiene que... ¿A qué? Fue sobreseído hace poco, eso se anuló y ahora tiene que volver a presentarse oral, a un juicio oral, ¿verdad? Galeano está condenado en dos instancias. Otro tema destacado es lo que Jessica Martínez ayer con los compañeros nos mostraba en esto que se llama Parque de la Solidaridad. Esto es la desidia, es la vergüenza, el abandono, la irresponsabilidad. Hay que ponerle rostro a quienes son responsables de una cuestión como esta. Ese rostro o esos rostros, ¿dónde están? ¿En la Municipalidad de Asunción o en el Ministerio de Obras Públicas o Comunicaciones? O al final, ¿quién convirtió en esto lo que debía ser un parque realmente? Basura e inseguridad rodean al Parque de la Solidaridad. Vecinos denunciaron que el Parque de la Solidaridad se convirtió en territorio hostil a causa del abandono, la inseguridad y la acumulación de basura. El ex magistrado Pedro Mayor Martínez afirmó en Ñanduti que la falta de intervención y control por parte de la Municipalidad de Asunción propició la proliferación de vertederos clandestinos, personas en situación de calle y adictos, pese a que el sitio se encuentra a escasos metros de las nuevas oficinas del gobierno. Ustedes recordarán todos, Pedro, Claudia, Noelia, Juan Pablo y la gente que nos acompaña siempre, que nos elige, ¿cuántas veces fuimos a acompañar algún tipo de operativo limpieza de la municipalidad con respecto a terrenos que recogen basura o chatarra y todo un escándalo, todo un lío? Esto está a metros Esto está en el centro de la ciudad de Asunción y está en estas condiciones. Alguien tiene que tener, ¿dónde está ese rostro de la vergüenza ante una situación como esta? Acá ni siquiera estamos acusando de malversación, no estamos acusando de coimas, no estamos hablando de corrupción, que al final...

0: De todo ya uno puede dudar, pero miren en qué condiciones. Esto no le podés ofrecer a tu gente, a la ciudadanía no le podés ofrecer un parque, supuestamente. Este no es un parque, este es un basural, en pocas palabras.
1: Carlos, una cuestión que me parece importante recordar, lo que cuando hablábamos ayer y estaba Jessica en el lugar, un oyente de la zona me decía, pregúntenle también al ministro de Defensa o al comandante de la Armada, ¿qué piensan de este tema? La Armada compartió patio con este local y se hacía guardia, cuidaba la Armada.
0: Peor todavía.
1: Después me decía, hasta que después vino y entró la ESAP ahí, que también es otro actor, porque hay ahí...
0: Sí, porque hay una planta de ESAP, pero al final, ¿quién es responsable del parque?
1: Responsabiliza.
0: Un ratito, por favor. Señor Andrés Beirano, ¿cómo le va? ¿Cómo está? Buen día.
2: Buen día, Carlos, a vos, a todo tu equipo y bueno, a toda la gente que nos escucha.
0: Bueno, contanos, por favor, otra situación que se da acá, creo que fue en la zona de Ñuguazú, asaltan un transportador de tu empresa.
2: Sí, sí, ayer fue un día lamentable, la verdad, en tema de seguridad. Empezamos con el primer problema a la 1 a.m. de antes de ayer, ¿verdad? El asalto de esta multiendíos allá en ruta 2, kilómetro 60, a 2 kilómetros un control policial, donde había carga de mi empresa también, era una empresa colega, pero también había un poco de carga nuestra. Eso empieza el día y termina el día con un asalto a nuestro móvil, anoche, cerca de las 8:00 p.m, en la autopista Ñuguazú, a escasos metros de la caballería, a escasos metros del Comité Olímpico, plena autopista Ñuguazú, alta circulación, corazón de Asunción, sí, un asalto anoche.
0: ¿8 de la noche?
2: Sí, 8:00 p.m, sí, sí. Plena hora pico sobre autopista Ñuguazú.
0: Ahora contanos, ¿el conductor del vehículo estaba solo o estaba acompañado?
2: No, estaba solo, si es una ruta totalmente urbana, uh-huh. en horas normales, ¿no? Sí, estaba solo, una persona sola iba en el camión.
3: ¿Y cómo fue el asalto? ¿Lo rodearon o cómo?
2: Mira, la verdad que hay todavía cosas que no están muy claras, obviamente esto fue ayer, esto muy reciente, pero lo cierto es que el móvil iba camino a nuestra base, venía de retirar mercadería a un cliente, iba camino a la base y siente una rueda que falla. En realidad todavía no está bien claro el peritaje, si fueron clavos miguelitos o con qué lo hicieron estallar una rueda. El camión se detiene a un costado del camino, el chofer baja a mirar la rueda y en ese momento ya es encañonado y tomado por los asaltantes. Abren el camión, se llevan algunas cajas de productos de alto valor, tecnología, sí. Y desaparecen. El chofer en la situación de que está mirando una rueda, encañonado, tirado al piso, él da un testimonio de lo que cree haber sido, ¿verdad? 4 a 6 personas, él identifica perfectamente que se trasladaban en 2 motos, pero no tiene posibilidad de estar mirando el escenario porque estaba en el piso boca abajo, una pistola en la cabeza, entonces no sabe si había cuántos vehículos más de acompañamiento, de escolta, de campana, si había más de autos, camionetas. No tiene claridad de eso, además una zona muy transitada. Y como en la zona no hay ninguna cámara de seguridad, el 911 por supuesto brilla por su ausencia, seguramente se gastaron toda la plata ahí a escasos metros del puente peatonal este de Yandutí. Se habrán gastado toda la plata en el puente bendito ese y no les dio el presupuesto para poner cámara, ¿verdad? Entonces es muy difícil reconstruir la escena.
0: No hubo necesidad ni siquiera de golpear y de herir mucho menos al conductor, ¿verdad?
2: No, tienen algunos golpes, por supuesto, son golpes intimidatorios de los asaltantes.
0: Pero ahí...
2: No, gracias a Dios, no tiene ninguna herida grave.
0: ¿Historia repetida ese, Andrés?
2: Absolutamente, imagínate, en las últimas 24 horas 2 asaltos, ¿verdad?
0: Y uno fue en la zona del Alto Paraná, ayer, se contaba, y esto sí. Anoche, acá, aparte es una vía transitada permanente y constantemente.
2: Claro, no, empezó a la 1 a.m. con ese asalto multienvíos en el que también sufrimos porque había carga nuestra, uh-huh. Y termina en un asalto a nuestra empresa, o sea, 2 golpes en menos de 24 horas. Uh-huh. Estamos en una situación que otra vez están, en realidad nunca bajaron, ¿verdad? Yo vengo luchando y denunciando esto hace mucho tiempo, nunca bajaron los asaltos, siempre, todos los días algún colega es asaltado. Bueno, ayer nos tocó otra vez a nosotros por partida doble y la inseguridad sigue igual.

0: sigue igual, sigue en aumento en realidad.
1: Andrés, ¿qué tal? Juan Pablo te saluda. En una consulta, sí. ¿Se puede cuantificar cuánto fue el daño?
0: La verdad que todavía no, Juan Pablo, porque como fue de noche y bueno, claramente el camión, después de que terminó toda la intervención policial, la fiscalía no apareció. El camión es lacrado y llevado a nuestro depósito, donde finalmente se hace hoy de mañana un recuento del faltante con el cliente, con presencia del cliente. Uh-huh. Entonces todavía no se puede cuantificar realmente.
2: Para entender.
0: Quiero dejar, fue tan grande aparentemente, sí. Económicamente no fue tan grande, pero creo que los asaltos no los podemos medir solamente por el impacto económico, sino por el nivel de riesgo que estamos teniendo, ¿verdad? Entonces, todavía no tengo el número, pero tampoco me parece que sea tan relevante el número, ¿verdad?
2: Mencionaste arma blanca o arma de fuego, porque el reporte policial dice que estaban con cuchillo. ¿Y qué dijo el chofer?
0: Ambas cosas, encañonado con arma de fuego en la cabeza.
2: Ok. ¿Y también contaban con arma blanca?
0: También.
2: Uh-huh. ¿Y le hablaron? Siempre hacemos esta consulta, si es que le hablaron en español o en portugués, para saber si es que se trata de alguna banda. Que es de otro
0: español,
2: país.
0: Español y guaraní. No manifiesta haber escuchado nada en portugués. Eso sea, más que nada en las rutas donde claramente hay metido gente de Brasil, siempre la sospecha del EPP y bueno, junto con el crimen organizado local, ¿verdad?
3: Bueno, Andrés, mucha fuerza. No nos queda otra que seguir trabajando a pesar de todo. Un abrazo enorme y gracias por compartir con Ñanduti.
0: Muchas gracias a ustedes, un gusto, a las órdenes siempre.
3: Adiós, hasta luego. Son las 6:34. Quiero completar los títulos del diario digital de Ñandutí esta mañana. Hoy es miércoles, estamos en víspera de días feriados en nuestro país, porque mañana jueves 14 y el viernes 15 son feriados y comienza a partir de hoy un fin de semana extenso. Dice también el diario digital de Ñandutí, detienen a hombre por pornografía infantil. Esto ocurrió en Benjamín Aceval. No habrá desarrollo sin seguridad. A propósito, habló ayer el presidente de la República, volvió a nuestro país, participó de un acto al regresar de su viaje por Asia. El presidente Santiago Peña encabezó la entrega de 8.000 chalecos antibalas para la Policía Nacional. En la oportunidad señaló que no habrá desarrollo sin seguridad. YPS admite terribles faltas. Tras las denuncias de madres afectadas, la gerente de logística del IPS, la ingeniera Cecilia Rodríguez, confirmó el faltante de bolsas de nutrición parenteral en neonatología y explicó que el ente previsional recurrió al Ministerio de Salud Pública para cubrir temporalmente la demanda. Atribuyó esta crisis a licitaciones demoradas. Hay un mapa que pasó recién el ingeniero, que podemos compartir, por favor, ya que estábamos hablando de este parque, ¿cómo se llama? De la solidaridad. Sí. No sé por qué le llama así. ¿Ustedes saben?
4: No, Carlos. ¿Mm? El saludo, solidaridad.
3: El parque de la solidaridad.
5: Ahora se convirtió en el parque de la suciedad.
2: ¡Brillante!
6: Vino con todo, un día no, descansó, no, meditó
3: el presidente de la República. Sin seguridad no habrá desarrollo.
7: Sin seguridad no existe solidaridad.
3: ¿Dónde pasaste, ingeniero? Porque parece que no están en
4: 30.
3: ¿Eh? Ah, no, con razón que no tienen. Bueno, pero yo no me voy a hacer todo. No se preocupen. Ahí está. Ahí tenés, Magali, por favor. Vamos a ver si entendemos qué es esto.
7: Sí, simplemente para ilustrar ya en el mapa de Asunción, ¿dónde queda este Parque de la Solidaridad? Acá se encuentra en esta, si pueden mirar la pantalla, quienes pueden mirar, yo si no les voy a narrar lo que están escuchando por radio. Estamos mostrando un mapa referenciado, ¿verdad?, de Google Earth, donde se nota al norte la Bahía de Asunción, en el punto en que la Bahía de Asunción se desemboca en el río Paraguay. Y a la derecha de esta foto están las nuevas oficinas del gobierno que quedan en la última parte de lo que antes era el puerto de Asunción. O sea, uno se va al puerto de Asunción y hay una avenida y a la derecha va a haber

0: Primero el puerto de Asunción, después va a haber las nuevas oficinas corporativas del gobierno, y al final de esa avenida de doble calzada se encuentra el Parque de la Solidaridad y hay una planta de tratamiento de SAP. En esta zona, en esta fotografía, se nota de que hay un total abandono, de que esto eventualmente se usa como estacionamiento y de que hay inclusive acumulación de basura. Ya en la foto satelital se nota esto. Un poco antes de llegar al Parque de la Solidaridad se encuentra un gran, voy a decir, estacionamiento, donde se suelen estacionar los vehículos cuando hay grandes conciertos que se dan en el único galpón. A la parte superior de esta foto vemos una serie de galpones que eran del puerto de Asunción. Hay uno que está operativo, donde hace poco estuve, muchos acá también estuvieron para diferentes eventos, y ese es el que está operativo y se suelen hacer muy, muy lindos conciertos y lanzamientos, el de la candidatura del actual presidente de Cerro Porteño fue ahí, me tocó estar y acompañar esa candidatura. Y bueno, es increíblemente céntrico esto, y es realmente increíble. Cualquier capital del mundo se pelearía por tener unas 10 hectáreas cerca de su sede de gobierno, en el centro histórico de Asunción, pero se desperdicia
1: y con agua.
2: ¿Usted se imagina lo que en cualquier lugar del mundo esto sería un lugar de concurrencia permanente y constante de gente para diferentes tipos de actividades? Porque tenés todo, tenés verde, tenés proximidad con el microcentro de la capital y tenés el río, el agua.
0: Todo.
2: Un lujo. Y nosotros tenemos convertido en un basurero.
0: ¿Qué es responsable? Es como que nos molesta el espacio verde.
2: No.
0: Claro, es increíble.
3: No sabemos qué hacer.
2: Ni dimensionamos.
0: Es más, ahí hay un mirador, por lo menos había. Pues yo caminé unas 2-3 veces en este lugar. Me fui a conocer primero y me fui después a disfrutar. No es muy grande el sendero para caminar, pero te lleva hasta el río y es un lugar donde uno puede caminar diferente, por decir así. A lo mejor alguna vez la bicisenda debería de atravesar todos estos edificios que están ahí, porque está todo asfaltado. En la costa del río, esto es un muelle. Entonces ahí vos llegás hasta por la costa del río. Si vos te fueras por la costanera norte,
2: ¿y hay acceso?
0: Realmente hay un acceso que está cerrado. Hay tres portones, de lo que yo recuerdo. Hay uno que está a la vista. Hoy en día ustedes se van por la costanera norte de Asunción e inmediatamente hay un primer portón que suele estar abierto.
4: Ahora, yo creo que, ingeniero, yo creo que lo que tenemos que en realidad definir es quién es responsable primero de esto. Segundo, claro, tal vez en una alianza público-privada, porque se hacen muchos conciertos también en ese lugar, ahí en la zona del puerto, ver que alguna de las empresas diga, no sé, denme a mí por un periodo de tiempo para que yo pueda llevar adelante ciertas actividades, yo me voy a encargar de solucionar este espacio y dejarlo en condiciones y que la gente pueda utilizarlo también, ¿verdad? Pero hay que pensar en alternativas, porque honestamente no se puede dejar esto en las condiciones en las que está, teniendo tantas actividades cada cierto tiempo en ese lugar.
2: Pero acá me agregan dice, esto va a explotar cuando se mueven las instituciones.
0: Sí, claro, pero ¿dónde van a estacionar los funcionarios?
2: No tiene suficiente
0: lugar. Bueno, y ahí tenés unas 10 hectáreas. No digo que conviertas todo en estacionamiento. Pero poner en condiciones. Y aparte, en ese lugar, por favor.
2: Hablando de instituciones públicas, dice que Obras Públicas ya parece que se mudó ahí.
4: Y el ministro Riera dijo que
2: también, hasta
4: mayo.
2: Pero dice, el edificio que le corresponde al Ministerio de Obras Públicas y Comunicaciones, en ese sitio no está funcionando lo que se llama aire acondicionado. Dicen, por ejemplo, entre
3: otras
2: cosas.
3: La
2: DENIT
3: también está ahí.
4: Lo tenía hace rato. El primero Óscar Urubel mudarse ahí. Aprovechó el espacio.
2: Hace rato. Bueno, sigamos.
4: Educación también tenía su plan.
3: Está, y creo que lo tenía que hacer este mes, ya si sí, no estoy equivocada. En algún momento se llegó a comentar que había problemas de conexión allí.
4: De internet.
3: De internet. ¿Y cómo vas a llevar una instituciones públicas
5: sin internet?
3: O sea, hoy no se puede más.
0: Pero
3: hoy ya no se puede.
0: No es un lugar tan imposible de montar internet.
3: ¿De verdad?
0: No. Es así algo que pueden tardar un año. ¿Hace cuánto se terminó esto? Pero habrá fácilmente 3 años.

0: Porque esto fue del anterior gobierno ya. Oye, o todo lo que hizo el anterior gobierno no hay que dejar de balde. El puente de la integración, entre otras cuestiones.
1: Hoy es 13 de mayo. Miles de peregrinos se congregan esta noche, se congregaban anoche, desde anoche, en el santuario de Fátima, para conmemorar el centenario de las apariciones de la Virgen María. Así luce. Si pueden ver Ñandutí TV, es impresionante la cantidad de gente. Así luce el santuario en la víspera de su festividad, hoy 13 de mayo. En este lugar la Santísima Virgen María se apareció a tres pastorcitos en 1917.
2: ¿Qué imágenes?
1: El 5 de mayo de 1917, el Papa Benedicto XV invitaba a los católicos de todo el mundo a unirse en una cruzada de oración para obtener el fin de la Primera Guerra Mundial por intercesión de la Virgen. A los 8 días, María Santísima les daba su respuesta a los hombres, apareciéndose el 13 de mayo a tres pastorcitos portugueses: Lucía, de 10 años, Francisco, de 9, y Jacinta, de 7 años. La recomendación de la Virgen a todos los cristianos era rezar el Santo Rosario y hacer sacrificios para la conversión de los pecadores. 13 de mayo. Nuestra Señora de Fátima.
3: Y ya que estamos hablando de la fecha 13 de mayo, hoy también un artista muy importante en el Paraguay hubiera cumplido 81 años. ¿Saben quién?
4: No.
3: Les voy a tomar una lección.
1: Hoy es miércoles,
3: señorita. Un gran poeta.
1: Hoy es miércoles, señorita.
3: Un gran poeta.
4: Miércoles en San
3: Francisco. Claro. Sí, ya sabes. No, Maneco Galeano.
2: Maneco Galeano.
1: Que falleció muy joven también.
3: Muy joven falleció. Él justo acá que tengo la fecha, así que un cariño también al querido José Antonio. Este tema tan lindo, ¿verdad? Él falleció el 9 de diciembre de 1980. Tenía 35 años.
4: Qué joven,
2: sí. Y después la Chuchi.
3: La Chuchi también.
2: El ejecutivo. Esta es una de las más lindas voces que tenemos entre los intérpretes varones. Rolando Ojeda.
3: Pinto cosa más linda.
2: Qué hermosa letra. Qué odio.
1: Mi casita fue. Rolando Ojeda.
2: Y una voz inigualable.
3: Acá estoy viendo una entrevista que se le hizo a José Antonio en Casa Abierta, el programa de Alejandra Costa con la dirección de Gloria Rubín. Y José Antonio hablaba de la producción musical que dejó su hermano, también los escritos periodísticos, y destacaba el imborrable recuerdo en sus ex alumnos y en una multitud de sus amigos. 35 años nada más cuando fallecía, víctima de un cáncer de pulmón. Y hoy hubiera cumplido 81 años. Contaba también hace poco José Antonio Galeano que no recuerdo qué profesión tenía su papá, pero trabajaba en la gestión de Alfredo Stroessner, y que nunca a sus papás se le prohibieron a ellos hacer letras y canciones revolucionarias.
1: Escucha, por ejemplo, eso.
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1: 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Amanerado.

0: llama ese tema?
1: El ejecutivo.
0: Ah, el ejecutivo.
2: Gran Willow Yuko, ¿eh?
0: Las chuches hay que poner.
2: No, y después
0: otra
3: tema es.
2: ¿Perdón? ¿De qué año? No, pero muchísimo, muchísimo.
4: De 71.
3: 71.
2: Sí, 81, 91, 2001, 2021, 40 años.
3: No, porque ya habla de computadora.
2: ¿Sí? Y este tema, esta es la chuchi.

0: noche seguida, Chuchi, Maneco Galeano, hoy te recordamos. Maneco por siempre. Para mí, Maneco siempre, Galeano y Marco Antonio de Brix, que son ya de nuestra época. Incomparable, impresionante, impresionante. Y se fueron muy jóvenes los dos. Pero sigamos con Maneco Galeano en esta fría mañana de miércoles, por favor.
1: Pasan el dato.
0: Sí, ese, nosotros somos descendientes del cacique, la pareja. Va, ella ya
1: pota. Acá me están pasando el dato de a quién le dedicó o en quién se inspiró.
2: El ejecutivo.
1: Sí, no voy a decir. No, y acá estoy preguntando, y la Chuchi ya pronto.
0: Poné el ejecutivo.
1: No, el ejecutivo.
0: En un publicista. Poné un poco, Andrés.
3: Hay que contar todo, ¿no?
1: Me dijeron que se inspiró en un periodista.
0: Dos trocitos de madera y también tenemos que escuchar Sí o Sí Soy de la Chacarita.
2: Ah, claro.
1: Ese escuchamos al principio, pero tan linda es la letra y tan linda es la música que hay tantas versiones.
0: ¿Cómo lo que es tan joven, tan capaz, tan brillante? Y nosotros estamos todos los días acá. Una canción que nos hicimos en 2 años.
1: Pero poemas que salieron, señor, acá. ¿Eh? Si querés, leemos los poemas que escribimos todos.
0: Yo creo que los que hicieron los poemas, los que ya se fueron de acá.

0: gracias a la gentileza, y les voy a decir quién tuvo esta gentileza. Magalí, pásale a Andrés el audio que te pasé recién. Y les voy a contar esto. En este audio, Maneco Galeano presenta la Chuchi por primera vez. Sí, está despierto desde muy temprano porque también compartió otros datos con nosotros el que nos comparte esto. Atención, Maneco presenta la Chuchi por primera vez.
1: Bueno, esto que le voy a cantar sí que es totalmente improvisado porque ni yo recuerdo la letra, ni el maestro Facetti conoce la música. Así que, salga como salga, le voy a cantar una música que se llama La Chuchi. ¿Susikyu? No la sé. Bueno, para todos ustedes y de todo corazón, La Chuchi. Dice así. Cuando quiera, maestro, hacer una introduccioncita así nomás.

0: El Zócalo debería ser Maneco presenta la Chuchi. Gracias, Quique Gamarra, músico por excelencia también, compartiendo tempranito también con nosotros esta mañana. Nos hablan de Despertar también, otro tema musical. Muy joven perdió la vida Maneco Galeano.
1: Y yo diría que él es en realidad el referente más importante de lo que fue el nuevo cancionero también, que posteriormente trajo a Chondi, a Ricardo, a César Cataldo, a toda esa camada de jóvenes talentos, con Ñamandú, el tercero de Ñamandú.
0: Qué grupo este.
1: Sí.
0: Este es Despertar, ¿verdad?

0: poner un poco, para cerrar nomás este bloque, volver a poner de dos trocitos, ¿cómo se dice?
1: De madera,
0: porque alguien me escribió algo a propósito. Cuando escuchas, ¿qué pasa cuando escuchas esta canción?
1: Ya quiero hacer el pesebre viviente.
0: ¿Otra cosa?
1: Pan dulce.
0: ¿Otra cosa?
1: Flor de coco.
0: ¿Otra sí, cosa?
1: Arbolito de Navidad.
0: ¿Otra cosa?
2: Cuestiones de Navidad.
0: No, escuchá la música, sí. Y ahí te vas a dar cuenta. Que cuando vos escuchás, cerrás tu ojo y pensás que ya está en diciembre, ¿verdad?
3: Claro.
1: La cigarra.

0: Gustavo, yo escucho esta música y quiero cobrar aguinaldo.
1: No.
2: Eso,
1: no, señor, yo
2: quiero
1: ir
2: a poner mis zapatitos. Sí.
1: Zapatito. Yo le quiero vestir a Jerónimo de Vaca.
3: Para el pesebre.
0: Bueno, despertar le hizo entrar en cólera a Stroessner, a Alfredo Stroessner, para quienes no conocieron la dictadura. Carlos Noguera y Maneco Galeano, creadores del Nuevo Cancionero. Para rendir homenaje a este señor que se llama Maneco Galeano.
4: Y en todos los festivales universitarios se cantaba esto en el tinglado de ingeniería.
0: Sí.
4: Y cantábamos
0: todo. De pulmón. Era, sí. Fuente. Y no sabía que afuera te estaba esperando la Caperucita Roja.
4: ¿Vos sabés que en estos conciertos nunca nos esperábamos?
0: ¿Vos sabés que yo vi? No, yo vi un concierto así.
4: ¿Ingeniero dónde?
0: Al salir de la Facultad de Ingeniería.
4: ¿En serio?
0: Sobre la calle Brasil. ¿Viste que salía de España? Y subía a Brasil para ir a la parada de colectivo. Y ahí estaban los muchachitos.
4: Por si.
0: Por si. Por si. Aníbal dice que él cuando escucha otro sitio de madera piensa en Clerico.
3: Nosotros.
0: Maneco Galeano le recordamos esta mañana.
3: Todos inocentes. Y Gustavo ya en el aguinaldo directamente.
0: Sí.
1: Qué lindo.
0: Vale la pena, ¿eh?
1: Sí.
0: Vale la pena.
1: Y si realmente escuchamos Soy de la Chacarita detenidamente, el detalle del paisaje que hace y de la situación que vive esa gente cuando hay crecida es una locura. No sé si podemos escuchar otra vez, señor, usted indica.
0: ¿Cuál?
1: Soy de la Chacarita.
0: Ah, Soy de la Chacarita.
1: ¿Cómo detalla? ¿Cómo quieren estar allí?
5: Oye, es un miércoles con

0: Olor a peña.
1: Pero mira,
2: lo que decirlo, soy de la Chacarita y hace poco Teresa Parodi, recuerdan que pues, aquella música Apurate José, que también, tiene que ver con la crecida del río.
3: Pero yo creo que las letras musicales que más describen una realidad social y la critican también son las que tienen hoy más valor, ¿verdad?
2: Sí, totalmente.
4: Con permiso de con adobe.
2: Maneco dice que era jefe de deportes del diario Hoy.
1: Ah, mira, tampoco. Trabajó en prensa.
2: Mira.
5: No hay paisaje más bello.
6: Ahí por eso hizo el ejecutivo, dijiste, ¿verdad? Que era o no, era para un periodista.
3: A un publicista que vamos a decir el nombre.
0: Un detalle que el que no vivió en el río no percibe. Con permiso del camalotal.
3: Armé mi casita.
0: ¿Pero por qué? Porque cuando hay crecida, el camalotal se desprende y flota. Y esa es una advertencia.
2: Me cuenta aquí que Maneco sostuvo formidables polémicas con Abraham Zapac, entonces el presidente de Cerro Porteño, que entre comillas le detestaba por los comentarios y por las publicaciones a Maneco Galeano.
1: Como comentaban también el tema del padre, tanto de Maneco como de José Antonio. Wenceslao Antonio Galeano, quien se desempeñó como representante diplomático de Paraguay en Brasil y Argentina. Qué dolores de cabeza le habrá dado a su padre todo.
2: Y acá Gustavo dice que Maneco era fanático olimpista. Con razón. Acá Gustavo me envía, dice, mientras el ingeniero mientras el ingeniero cantaba afuera le esperaban ellos. Dice, ponen a vos la fotografía, ¿no? Está Magalí.
1: ¿A quién le esperaban?
0: Y acá ya me autorizaron. El sábado pasado estuve en donde fue la casa de Maneco Galeano.
1: Ah, qué bien.
0: Ahí en el barrio Las Mercedes.
1: La Caperucita.
2: Mira lo que te esperaba, ingeniero, cuando vos cantabas en la Facultad de Ingeniería. Esta era la famosa Caperucita Roja para ustedes que son muy jóvenes.
6: Feliz, bueno, cantando y después adentro.
2: En la guarida del Matrero fue un ícono de la resistencia.
1: Sí.
2: Ahí fue primera vez que se cantó Despertar y muchas músicas más de protesta.
1: Y ahí
2: miren,
1: estaba,
2: por eso a mí me gusta trabajar con ustedes.
1: Francisco Russo, por ejemplo, tocó mucho tiempo también en la guarida del Matrero. Conoce bien de estas historias.
2: Me gusta porque la radio no solamente es lío, drama y problema. La televisión no es solamente lío, drama y problema. Hay muchas cosas lindas que vale la pena mencionar y recordar. No vivamos del pasado, pero no nos olvidemos del pasado. Yo enseguida yo le voy a cambiar de tema y le voy a
3: hablar. No vas a poner algo que nos va a tirar para abajo.
2: Sí, ya le voy a contar.
0: Fuerza a los niños y niñas que están yendo a la escuela, al colegio.
2: Cierto.
0: Último día.
3: Sí, último día.
0: Cuatro días sin clase.
6: Muchos están felices.
0: Felices.
2: Estoy preocupado porque se escapó Pachihuá.
1: Pachihuá
2: se escapó.
3: ¿De qué?
2: Él estaba preso.
3: ¿A la pucha de qué cárcel?
2: No, estaba con atención médica. Escuchen, el Ministerio de Justicia informa que en la noche de ayer, martes 12 de mayo, hacía frío, se registró la fuga de la persona privada de libertad, Cristian Martín Peralta, alias Pachihuá, internado por indicación médica en el Hospital General de Luque. Ante este hecho se ha dispuesto que el agente penitenciario responsable de la custodia directa sea apartado de sus funciones, estaba con custodia, y puesto de inmediato a disposición de la Policía Nacional y el Ministerio Público para el inicio de las investigaciones penales y administrativas correspondientes. La institución ha activado los protocolos de seguridad en coordinación con la Policía Nacional para lograr la pronta recaptura del evadido. Ustedes ya están dudando, pero seguro están dudando del guardia que le acompañaba.
3: No, yo dudo de los médicos también ahora.
2: ¿Eh?
3: Porque, del personal de blanco, ¿verdad? Atención de que nadie se tome, que nadie se enoje conmigo. Pero justo ayer el ministro de Justicia estaba hablando que dentro de la sanidad de los penales también hay complicidad con respecto a las personas que llegan hasta allí. Y se les otorga celular, se les contempla algunas cosas. Y hablaba de 75 personas descontratadas del penal de Minga Guazú en un año y medio por diferentes situaciones. Y entre ellas hay agentes penitenciarios, personal de blanco y personal administrativo.
6: Pero esta persona estaba en el hospital de Luque. O sea, probablemente entonces, desde la sanidad es lo que autorizan que sea trasladada la persona.
2: Estaba acompañado por un guardia, dice.
6: Sí, y a partir de ahí se fuga.
2: ¿Qué estaba haciendo el guardia cuando, bueno, no sé, no se dio cuenta, no se percató o se complicó? Voy a volver un ratito otra vez al tema Maneco Galano, porque Nilsa dice, soñado el programa con música del

0: Poeta Maneco Galeano, excelente. Y si quieren saber algo más con relación a Soy de la Chacarita, acá Quique cuenta lo siguiente, que Maneco era amigo de los hermanos González, chacariteños. Vos sabés seguro eso, Juan Pablo. Uh-huh. Autores de Neporace Paraguay.
1: Ah, y ellos, qué lindo tema.
0: Y ellos le contaban a Maneco las penurias de la creciente en la Chacarita, o sea, lo que ellos vivían cuando crecía el río. Y esas penurias que contaban los hermanos González, él transforma en Soy de la Chacarita. ¡Qué capo! ¡Qué capo!
2: No hay paisaje más bello, Señor, que el de nuestra bahía.
3: Una campana y la hora exacta. Son las 7:03 a.m. 3 minutos.
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la década del 60, Horqueta contaba con su primer intendente nombrado por decreto, y fue el señor Pedro Alberto Gossen, oriundo de Rosario. El 15 de agosto de 1992 era aclamado por el voto popular el señor Néstor Cabaña Bazán, primer intendente por el voto popular. 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

0: esta tradicional de Lazo se inició en el año 1980 en la estancia Cali, propiedad de la familia Zavala. La segunda fiesta fue en Totora, organizado por la familia Rivero Lescano y Zavala. 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
0: A lo largo de los 1900, Adriano Fernández, José Muley y Manuel Rodríguez, más conocido como Siri Pepe, construyeron la antigua Casa Armele, la ex Casa Ruiz, hoy de Silvino Romero. Los edificios del Banco Nacional de Fomento y otros antiguos edificios marcan presencia a pesar del tiempo. Hoy, las viejas construcciones y la moderna arquitectura forman un marcado contraste hilvanando historias.
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0: licenciado Alder González de Ande.
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Muy buenos días, día miércoles, mitad de semana. Miércoles 13, no andas, el viernes 13. Miércoles 13 de mayo, 7 horas 32 minutos de esta mañana que ya comienza a mostrarse soleada. La temperatura al menos un poquitito más elevada a días anteriores en lo que hace esta mañana. Ya rápidamente vamos a actualizar F5 para así poder conocer lo que es al menos el estado del

tiempo, el frío, se avecinan unos lluvias, pero bueno, ya esto a través de F5. Damos el saludo correspondiente, como es habitual, a la compañera Dalmi, allí en Salado Operadores, y ya, arrancamos motores, iniciamos así lo que es Caravana, el programa de mayor proyección en el espectro electromagnético en amplitud modulada. Ya vamos a ver qué nos comentan desde la capital del país, desde el Centro de Meteorología e Hidrología, la compañera Carolina López. Iniciamos aquí, vamos a partir de lo que es nuestra hermosa, bella y pujante ciudad de Horqueta, cuna de Mises, cuña Ponaraytú, la Horqueta esa, ¿eh? 9 grados la temperatura actual ahora en estos momentos, con una sensación térmica de 8 grados. En lo que hace, al menos, las precipitaciones no se anuncian para el día de hoy aquí en la ciudad de Horqueta. Entonces, al menos eso es una buena noticia. Viento soplando a 5 kilómetros por hora y la humedad, sí, alta, alta, altísima en el ambiente, del 94%. La temperatura iría en paulatino ascenso con el transcurrir de las horas y ya promediando la tarde a partir de las 14 a 16, 17 horas anuncian temperaturas que estarían orillando los 25 grados para el día de hoy. Todo esto aquí en la ciudad de Horqueta. Esto se estaría manteniendo en cuanto a esta máxima el día de mañana, jueves, con una mínima de 15 grados también. Mientras que el viernes tendríamos una temperatura máxima de 23, mínima de 17. Esto volvería nuevamente a subir el día sábado, 25 grados la máxima, 17 la mínima. Día domingo, 21 la máxima, 11 grados la mínima. Cambacanilla. Les comento que sí, vamos a entrar al menos con un clima más agradable en cuanto a lo que es el fresquete el día lunes de la próxima semana. Estaríamos iniciando 20 grados con una mínima de 10. Entonces, es ya el informe que tenemos en relación al tiempo aquí en la ciudad de Horqueta. Hoy. En lo que hace, al menos, vamos a ver a nivel nacional, 17 departamentos de la República del Paraguay. Entonces, nos comenta la compañera Carolina López que al menos persiste el ambiente frío a fresco, con aumento de la cobertura nubosa a nivel país. Hoy miércoles 17 se presentó un amanecer de ambiente frío a fresco, con temperaturas mínimas que oscilaron entre los 5 y 13 grados centígrados, además de neblinas puntuales en algunos sectores del país. Para la tarde se prevé un ambiente cálido con temperaturas máximas entre 21 y 23 grados centígrados en la región oriental, mientras que en la occidental variarían entre 24 y 26 grados centígrados. Durante la jornada de hoy también se prevé un aumento de cobertura nubosa, especialmente sobre el norte de ambas regiones del territorio nacional. Los vientos predominarían del sector noreste, nos comenta. Vamos a ver posteriormente, para mañana, día jueves, aumentaría la probabilidad de lluvias dispersas sobre el norte de ambas regiones. Para mañana jueves, los vientos soplarían de forma variable con tendencia a rotar al sector sureste. Las temperaturas previstas para lo que es día mañana jueves 14 se darían mínimas de 10 y 13 grados en la región oriental y de 15 en la occidental. Las máximas estarían entre 21 y 24 en la región oriental y 25 a 27 en la occidental. Entonces, bueno, al menos entre las mínimas que están anunciando, hay que recordar que lo que fue esta semana se registraron temperaturas de 1 grado en el Bajo Chaco, en el Alto Chaco, perdón, Boquerón. 1 grado, Peña Imaginario. Y también temperaturas que estaban con los 3 grados en lo que es la región sureste.

donde sí hubo nuevamente escarcha, la haya llueve. Mientras que para el viernes 15 ya también les comento que las mínimas están previstas entre 10 y 17, ya suben las mínimas ahí. En la región oriental, claro, y alrededor de 18 ya en la occidental. Esto para el viernes, a cuponata moña, de gracias a Dios. Máximas entre 22 y 28 grados, esto en ambas regiones. Bueno, así ya dimos inicio, lectura, en lo que es al menos el pronóstico del tiempo a nivel país. Ahora vamos a ir leyendo los titulares en lo que hacen los periódicos a nivel nacional. Ese es, compa, guascuete, guase. Este día un día muy da la auricular, guascuete, yima la auricular. Ñane acá te mira, se lo está ñane en garecona la ñane en bipurugo ñane en garecopona. Eso mandé con la ñane de la escuela, hija, ya hay puru paite. Bueno, entonces el agradecimiento a la dirección de la radio por. A la pinta, Filis, o irá a ser, no sé cómo te cuento hoy. El agradecimiento entonces a los directivos de la radio también por dotarnos de los equipamientos y los materiales necesarios a fin de poder brindarles a ustedes el mejor de los trabajos y sobre todo que sea fructífero. Esto, como siempre decimos, en relación a todos los ámbitos, fútbol, todo tipo de deporte, en lo que hace la Iglesia Católica. Hablamos de religión, no solamente la Iglesia Católica, en lo que hace la salud, en lo que hace la educación, que dicho sea de paso, también a través de este medio de prensa hacemos llegar nuestras condolencias a lo que es a familiares, amigos, de quien ayer al menos, claro, desenlace inesperado, fatal, perdiera la vida. Una de las que estaba siempre también en la parte de lo que sería el almuerzo hambre cero, al menos. Hablan de que muy joven, dicho sea de paso. Lucila Nis, tenemos entonces, así que va a familiares, amigos y sobre todo a la comunidad educativa de la Escuela Zapadores del Chaco. A priori, hablan de lo que fue un paro cardíaco. Una joven vida, siempre, claro, quedamos después con las secuelas. Tratar de reponerse. Siempre se dice la vida continúa, pero tratar de reponerse ante la pérdida, como siempre digo, de un familiar, de un amigo, de un conocido, cuesta, sí, cuesta. Por eso justamente también emitían un aviso muy importante a través de la dirección del Colegio de Escuelas Zapadores del Chaco, que se posterga. Se tenía preparado hoy un acto cultural por el Día de las Madres ahí, Esto entonces habla, aviso importante, postergación de acto cultural Día de las Madres por motivo de duelo institucional. Y nueva fecha, miércoles 20 de mayo a las 15 horas, lugar local escolar, dice. Entonces ya va también lo que es el aviso, en este caso, de parte de la dirección del colegio. Lunes 20 Guaná, Ojasá. Bueno, estamos viendo si todavía no tenemos al menos los informes policiales, como es frecuente, en lo que hace al menos aquí, Policía Nacional del Primer Departamento. Aún no tenemos nada reportado. Ya estos minutos nada más. Seguramente, sí también les comento de que al menos en la cabecera departamental y sobre todo en lo que es el colegio de policía ya aquí de la ciudad de Concepción, el día de hoy, tengo entendido, va a haber
se va a ofrecer de parte de las autoridades policiales, en este caso, todos quienes componen esa familia grande, la Policía Nacional, aquí de primer departamento, un homenaje, se les va a brindar un homenaje y ofrecer un refrigerio, en este caso a ya todas las madres. Ya había entre teas si fuera me van a ginar en el primer departamento fuera de vaina vaina y ande en Buruisha fuera si fuera vaina orco y cuál es orco la comandante ahí hay comandante fuera de vaina y chugo eso es mi comisario, o sea comisario principal, comisario inspector, comisario general, veo más ahí guay por ahí pues voy acá la comandante. Después voy acá la comandante. Bueno, ya vamos ahora a hacer un primer parate correspondiente, ¿sí? En relación a lo que este mes de mayo hasta junio, claro, como radio también ofrecemos y sobre todo ponemos a disposición de la de los distintos movimientos políticos lo que son las sus audiciones radiales, en este caso. Ya en minutos va a estar el abogado, economista, licenciado Gilberto Núñez, y entonces con lo que es su propuesta, digamos su propuesta correspondiente en el tema de lo que ahora está pugnando también lo que es, al menos estas internas por la concejalía. Llegar a la concejalía de lo que es al menos la municipalidad de Horqueta. Así que luego de estos 15 minutos viene la primera entrada oficial de Fortina a las 8 y ya nos volvemos a reintegrar nuevamente.

la orquesta, buen día, Ambaella, pa, buen día, mi gente hermosa, gente noble y trabajadora del distrito de Orquesta Maevesha, mañana con mí, en este fresco día miércoles 13 de mayo del 2026, en nombre del Todopoderoso y nuestra Santa Madre Virgen del Rosario. Ya, moñe, pero hay una pecha, como oye, monje, tambo que mi, acerca del proyecto de la lista 6, lista 6, opción 7, Alcides Jiménez, precandidato a intendente, a Cuaco Servidor, Edilberto Núñez, como candidato a concejal municipal, por el movimiento Colorado Añetete. Así que, maite y mi entero de teave, buen día, yo ahí te lleva y gusto, pecha, ya, en tu música. Jornada víspera de un feriado largo, allá va. Ya recuerdas, hay una feriado con Ero, hay feriado Cacua 20, imagina el día viernes. Así que, con agua y es una ñaño maite y mi, ñaño morando y mi, acerca del movimiento. O postulaba Gina a Alcides Jiménez, lista 6, para intendencia municipal. Y ayúdame, Gina, ya hombre, hubo, ya en el candidato, ya en el precandidato a llevar a intendencia municipal, a intendente municipal, Alcides Jiménez, a EBTI. Guapo, formado en el ámbito del derecho, con trayectoria en los distintos quehaceres de la vida institucional y también de la vida gremial dentro de la ciudad de Orquesta. Ya Topacho Reina es concejal actual, está más ya poco como concejal y función de manera correcta, presentando minutas, presentando proyectos. Y por sobre todas las cosas, ya es Hachina siempre, hoy Hina en su, o desempeña, llevarla y rol de concejal de manera efectiva, porque, o cuestionar, llevar ya, en el buen sentido, algunas de las actuaciones del Ejecutivo, algunas cuestiones que precisamente. Desde el rol que le toca como concejal municipal, entonces ha ido hasta inclusive denunciando algunas situaciones. Lleva ya tomaba esa gina alguna minuta presentada con gina ñan de candidato a intendente así es Jiménez como concejal. En el 2021, más el 22 de diciembre del 2021, presentada pues, colocación, proyecto minutas de colocación de reductores de velocidad o construcción de lomadas. Pero ahora con fecha 22 de diciembre de 2021, ¿vale? O presentada pues, en los puntos desvío Naranjatú, cruce del barrio San Antonio entre María Auxiliadora. Barrio Santa Rita, zona de bandera, sí. Cruce de las banderas, perdón. Frente al destacamento de la Fuerza de Tarea Conjunta ABI en Uyahu. O sea, Yeyucue, Uyahu y Jina, como así también viniendo desde hacia Concepción. Entonces, os presenta minutas.

En aquel momento, voy a poner una maiteve y gestiona ya, happy. Este ya topa otras y otras minutas, por ejemplo, a ver, a recoger a mano el 22 de diciembre, perdón, el 17 de octubre del 2024, o presenta otra minuta ahí para reparación de cunetas sobre la calle Profesor Cándido Eligio Núñez, desde Curupaytí hasta el barrio Las Mercedes, ¿sí? A otra minuta, y oye, preocupada a Cuejina Curiñane, precandidato a intendente, por la situación de las calles. Entonces, o nace baby de minuta o presentada pues, en el seno de la Junta Municipal. Había o autorizaje desde su posición de concejalía, esta vez o autorizar al ejecutivo a llevar la firma de los convenios para diferentes instituciones o diferentes convenios interinstitucionales. A ver, ya tu página. A ver, para el usufructo de solar municipal a favor de la Junta de Saneamiento de los barrios San Antonio y Orqueta. Entonces, esa es otra minuta presentada. Acá encuentro otra minuta del 2 de diciembre del 2024. Referente al programa nacional Hambre Cero. Ya poco reunión de socialización y mayores aclaraciones con respecto a este programa. A ver, ya tu página, el 17 de octubre del 2024, o presenta IBTI minuta para la construcción de una rotonda, ya que los 6 semáforos no garantizan seguridad plena a los transeúntes y conductores. A ver, ya tu página. Proyecto de construcción de rotonda para nuestra ciudad de Orqueta. Una vez más, o acompañada en la labor del Ejecutivo Municipal en el sentido de aprobar la realización de un convenio interinstitucional entre MOPC y el municipio de Orqueta. Y a todas las oye, conceder al municipio de Orqueta permiso, había apoyo técnico logístico. Oye, ya pongan la rotonda Gina, en la avenida Mariscal López y el cruce Orqueta camino a Tacuastía lleva. A pesar de ello, hay diferentes actuaciones en favor de la comunidad en su rol de concejal municipal. Upearejina, el señor Alcide Jiménez lleva o participa ahí en la declaración de interés distrital. Parica toda mancha P, departamento de identificaciones de la Policía Nacional. O puta llegó coñaneta Orqueta, porque llegó a hacer curio en algún momento. Upeado jugó a curiñan de Jevía ya. A través de las gestiones de las autoridades, entre ellas al señor Alcide Jiménez. O mongué las herramientas a su disposición. Herramientas jurídicas, institucionales. Municipales allá desde la Junta ja, o proponer que tiene declaración de interés distrital que donde sea doicoya y donde sea permanece el departamento de identificaciones con donde estaba Orqueta. A opina a ver en carácter de urgencia el 26 de septiembre del 2024, considerando la situación crítica y riesgosa e insegura de las viviendas. Y en consecuencia los vecinos de la calle Nanagua entre Mariscal López y Curupaytí. Oye, Urejina Curipeti, proyecto de resolución. Y Catomás oye declara en situación de emergencia la calle Nanagua, intersección Mariscal López y Curupaytí. Entonces, Upeajina hay otra de los proyectos presentados dentro de la Junta. Firma de convenio de delegación de competencias entre el Ministerio de Obras Públicas, MOPC, y la Municipalidad de Orqueta sobre control de tránsito en ruta nacional. Cuando es importante, Gina, porque ya en Yareco, los dos únicos semáforos Yareco hayan de Ciudad de Orqueta, o sobre ruta nacional. Allá pedido y sobre colectora, otro en ruta principal, maestro, pero ambos son de jurisdicción de la ruta nacional.
Entonces, UPB Curi, con propuesta de firma de convenio.

0: 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Oye, preocupada Igor de la seguridad vial, pero con esta minuta el candidato Alcide Jiménez a lleva. El 27 de mayo, había yo una minuta y que oye, solicitar la digitalización de los actos jurídicos emitidos por la Junta Municipal. Es decir, que a pues ella yo una resolución cuera. Hoy es inacuatía bella y juguamos en computadora llevada ahí porque no en internet. Entonces esta vez a ver las minutas y nada con el transcurso de la programación de los días siguientes a Mombehueta y nada otras actuaciones como concejal municipal de Alcides Jiménez a Pepe Yandé cuando ya es que a partir de la experiencia, a partir de lo actuado en el seno de la Junta, o nace ahí BTI vocación para, ¿por qué no?, llegar hasta la Intendencia Municipal. Entonces, más que nada en este espacio, no ya puedo ni informar, ni ya pretendéis otra cosa, ni ya pretendéis ni ya embojéis a púo, BTI falso proyecto. Tenía convertirse y cuaco propuesta en un sofisma de medias verdades y que toda esa ya instalati verdad que la gente quizás y que toda esa orovia no ya exactamente la ya de mía, ¿no? De acuerdo a OPEA y que toda esa la gente ya informa porque la gente necesita información para tomar la mejor decisión. Así que mis queridos amigos, también reiterarles nada más la intención de este servidor, ¿verdad?, de que está a consideración de todos ustedes una propuesta que nace de la autenticidad de mis convicciones personales, familiares, académicas y profesionales, para que pueda, mis queridos orqueteños y mis queridos afiliados al Gran Partido Colorado, Gato Jangüenza Yareco, una consideración entre las 48 postulaciones UPE Point Lista 6B, opción 7, Edilberto Núñez. Buen día para todos, feliz resto de jornada.
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1: En la década del 60, Orqueta contaba con su primer intendente nombrado por decreto, y fue el señor Pedro Alberto Gossen, oriundo de Rosario. El 15 de agosto de 1992 era aclamado por el voto popular el señor Néstor Cabaña Bazán, primer intendente por el voto popular.
2: Salud, Orqueta querida. Comisario Principal Magíster en Ciencias Policiales, Antolín Peralta Cuevas.

fiesta tradicional de Lazo se inició en el año 1980 en la estancia Cali, propiedad de la familia Zavala. La segunda fiesta fue en Totora, organizado por la familia Rivero Lescano y Zavala. Actualmente el Club de Lazos de Orqueta se encuentra en Costa Romero. Modernas instalaciones marcan su presencia en el quehacer de Lazo. Saludo, Orqueta querida. Doctor Freddy Jara, presidente del Club Deportivo Orqueteño. Viejo cementerio de 1904 dio paso a una nueva institución de servicios, Club de Leones. Hoy una institución en donde se forman jóvenes preparados para el futuro, van marcando nuevos rumbos en la historia cultural de nuestra ciudad. 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A lo largo de los 1900, Adriano Fernández, José Muley y Manuel Rodríguez, más conocido como Chiripepe, construyeron la antigua Casa Armele, la ex Casa Ruiz, hoy de Silvino Romero. Los edificios del Banco Nacional de Fomento y otros antiguos edificios marcan presencia a pesar del tiempo. Hoy, las viejas construcciones y la moderna arquitectura forman un marcado contraste hilvanando historias. Salud, mi querida ciudad de Orqueta. Licenciado Ismael Aquino, presidente de la Liga Orqueteña de Fútbol. Cementerio de 1904 dio paso a una nueva institución de servicios, Club de Leones. Hoy una institución en donde se forman jóvenes preparados para el futuro, van marcando nuevos rumbos en la historia cultural de nuestra ciudad. Salud, Orqueta querida. 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Pasan los años y las aguas del Cualima, a pesar del tiempo, siguen manando agua pura y cristalina. Salud, ciudad de Orqueta. 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Pasan los años y cada orqueteño, sea cual fuere su posición social, marcan presencia en cada época de nuestra historia. Te invitamos a seguir bregando por el progreso de nuestra querida Orqueta. 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

0: historia se repite de generación en generación. Heredamos de los Salinas la perseverancia en el trabajo y así vamos construyendo junto a un pueblo unido que no conoce de pares en la historia. Pasan los años y Horqueta sigue su marcha ascendente. Salud, Horqueta. Homenaje del licenciado Alder González de Ande.
1: Huracampana y la hora exacta. Son las 8:24 minutos.

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0: R.E.M. Qué temazo la comba ahí, sí, para aplacar al menos en lo que es, ¿sí?, este fresquete que ya poco nada prácticamente estamos sintiendo en esta mañana del miércoles 13 de mayo, siendo las 8:30 horas, en lo que hace Caravana, el programa de mayor proyección en el espectro electromagnético en amplitud modulada. Y vamos dándole seguimiento a lo que es al menos el termómetro, y se mueve, se sube para arriba, al menos en lo que hace ahora, Camba Canilla, 11 grados la temperatura actual, una sensación térmica que ahora equiparo, igualó, 11 grados la temperatura actual, sensación térmica 11 grados, ¿qué indica esto? De que ahora más, sí, ya irá en leve ascenso, y consecuentemente la temperatura va a ir dando en la sensación térmica 3 a 4 grados más arriba. Bueno, ahora sí, vamos a estar al menos mirando lo que son las noticias a nivel nacional, y algo que tomó estado público estos digamos noticia de último momento reciente y causó mucha indignación en la ciudadanía, es sobre una administradora, imagínense, una administradora de hogar de ancianos por supuesto vaciamiento de cuentas bancarias, dice. Esto fue en lo que es el hogar de ancianos Balcón de Luna, que fue intervenido por la Fiscalía y la Policía Nacional. Esto tras una denuncia realizada por funcionarios del Banco Nacional de Fomento, Sara Irala, una enfermera que administra un hogar de adultos mayores en Capiatá, fue arrestada por crimen organizado. La Fiscalía detectó retiros irregulares y el intento de solicitar un PIN de transacciones para extraer guaraníes, 50 millones de un adulto mayor que había fallecido, dice. Imagínense, y bueno, a esto es lo que no solamente se exponen, sino que es lo que sucede. Y ya imagínense, digo yo, ¿de dónde sacan coraje? Ya le damos la bienvenida al compañero Freddy Rojas. Muy buenos días, Freddy. Digo, en relación a esto que leía, ¿de dónde saca coraje para al menos personas ancianas? Hay quienes le llevan sus propios familiares que pudiendo, teniendo la posibilidad, lo van y prácticamente lo dejan, lo abandonan a su suerte, a sus padres, a sus progenitores, a sus creadores. Y otra vez también incurren en esto las personas que le cuidan. ¿En manos de quién estamos? Digo yo, Freddy. ¿Qué tenemos, compañero?
1: Bien, ¿y dónde ocurrió eso?
0: En Capiatá. En Capiatá.
1: Ese va a ir hasta allí, me ha dado una bala y tuvo miedo.
0: Y yo también siempre

0: Siempre me pregunto, pero es que estamos tan mal.
1: ¿Son gente que no aman a sus propios padres?
0: Sí.
1: ¿O son drogadictos? ¿Cuál sería la causa?
0: No, no, un adicto no podría, compañero, porque vos para que, digamos, un familiar tuyo, en este caso, padre o madre, pueda acceder a un hogar de ancianos. Hoy día no todo es gratis ahí también, es pura mentira eso. Vos sabés que la gente paga, eso se paga. Es como que, yo siempre digo así, es como que vos le estás alquilando a tu progenitor a una casa. ¿Por qué? Porque vos te vas, y cuántos casos que ya hubo a través de cámaras y...
1: Y yo creo que ese hogar tiene que ser gratis, ¿para qué cobrar?
0: Y
1: en otros países es todo gratis, ¿están verdad?
0: Y sí, pero en otros países están las organizaciones no gubernamentales.
1: ONGs.
0: La ONG, Freddy, son las que, como que digamos, ayudan, ¿verdad? Pero aquí justamente, en eso te doy la razón, en eso sí, digamos, algún departamento, algún ministerio, se podría bien encargar de eso, porque ya no son muchos, pero te quiero contar nomás yo a los vejámenes te digo, en el sentido que yo trataba ahí en los hogares de ancianos, inclusive yo recuerdo el año pasado habían saltado videos de que ellos son violados, inclusive, y imagínate, ¿no?, por sus cuidadores. Sí, pasa eso, papá. Imagínate, ancianas de 80, 85, 86 años, creo yo que tenía esta la persona, la viejita, la abuelita.
1: ¿Abuso sexual lo llevó segura?
0: Claro, papá. Abuso sexual, maltrato físico, apremios en el sentido de que a esa edad, pues uno ya casi no entiende nada.
1: Y no intervienen las autoridades pertinentes, entonces.
0: No, y salvo que tome estado público, porque ahora sí se intervino esta casa de ancianos justamente en Capiatá.
1: ¿A través de qué medio te enteraste de esto?
0: Y prácticamente en todos los medios, pero cayó, inclusive yo te digo, llegó a la bajeza esta, espérate decir, llegó a la bajeza esta enfermera de tratar de vaciar la cuenta. Bueno, ahora cayó, se le descubrió, ¿verdad? Pero al tratar de sacar la plata de un anciano difunto, imagínate, ¿no? Tras una denuncia realizada por funcionarios del Banco Nacional de Fomento, Sara Irala, una enfermera que administra un hogar de ancianos mayores en Capiatá, fue arrestada por crimen organizado. La fiscalía reiteró irregularidades y el intento de solicitar un PIN de transacciones para extraer guaraníes 50 millones de un adulto mayor que había fallecido. Personal del Departamento de Crimen Organizado de la Policía Nacional intervino la residencia de adultos mayores El Balcón de la Luna, ubicada en la zona de Ibiraró, Capiatá. El procedimiento liderado por el fiscal Gerardo Chamorro derivó en la detención de una mujer que se presenta como profesional de la salud, administradora y dueño del establecimiento, Sara Irala Zárate. La mujer está imputada por un supuesto caso de estafa y manipulación de fondos de un residente, dice. Ah, para acá no dice que es muerto. La investigación penal se inició tras una alerta de los funcionarios del Banco Nacional de Fomento. Los empleados bancarios reportaron conductas sospechosas cuando Irala intentó gestionar un PIN transaccional para retirar guaraníes 50 millones de la cuenta de un adulto mayor quien había fallecido días atrás en un hospital. Ah, mirambo. El fiscal contó que la detenida argumentaba ante las entidades bancarias que los millonarios retiros eran destinados a cubrir la manutención del adulto mayor. Sin embargo, las declaraciones fiscales comprobaron que los familiares pagaban de manera independiente todas las mensualidades y gastos del abuelo. Y claro, peritos informáticos detectaron que antes de intentar el gran golpe de guaraníes de 50 millones, Irala ya había realizado 10 extracciones previas de guaraníes 1

0: 500.000 guaraníes cada una, totalizando un desfalco inicial de 15 millones de guaraníes, mirá vos. Y es lo que te decía. Sí, es verdad, algo extenso, pero te decía que acá comprueba que uno paga todo por lo que es la alimentación, la manutención, por lo que es la limpieza, el aseo, tanto el aseo personal, así como el aseo de su habitación, todo eso se paga. Y digo yo, pero no, esto ya es secundario, ya, sino que a lo que quiero llegar es, bueno, cada quien, digo yo, ¿verdad? Pero
1: ¿para qué le llevan a sus padres o sus abuelos allí en esos lugares?
0: ¿Verdad? Sí.
1: Tienen su casa, pero no hay mucho, ¿ven?
0: No, y vos sabés que personas adineradas, ¿verdad? Le envían a sus padres y a sus madres. No sé si yo por eso obligarse del cuidado, porque cosas. Porque supongo nomás que no molestará, porque así como fuimos criaturas nosotros, cuando justamente nuestra madre nos dio de mamá en el parete del pecho, y no hay papá que te sostenga en los primeros pasos y te ayude a caminar, y también que te abrigue, al menos que te peine.
1: ¿Mm? Y se desligan a sus propios abuelos o padres, ¿no?
0: Y de los padres, de los padres generalmente.
1: Nayer Seme.
0: No, no. Y pues por eso, tío, ¿en qué mundo estamos hoy? Bien. Hoy día.
1: Y mi mamá dice que estamos en el apocalipsis.
0: Y sí, en eso comparto contigo, pero ya.
1: Y hay gente que dice que Jesucristo está por llegar, ¿eh? Va a retornar ya, dice, porque estamos cerca del fin del mundo.
0: En lo que
1: todo lo que está pasando en el mundo ahora, el calentamiento global de la Tierra, realmente estamos descomponiendo nuestro propio hábitat, que es nuestro planeta, y estamos realmente en esa situación. Apocalipsis tema hoy.
0: Sí.
1: Pero menos mal con Angie Jocope, en el verano de que pasó, no hubo muchos incendios como había en otros tiempos, en años pasados, ¿verdad?
0: Sí, sí, pero el problema es que no, nosotros vamos a estar alcanzando, es justamente consecuencia de los países quienes están alrededor nuestro, y también en Europa, porque en Europa sí, incendios, no hace mucho en Perú, no recuerdo cómo, no. Pero al
1: Perú
0: menos...
1: Perú es América, no es Europa.
0: No, y por eso te dije, América y Europa te dije. Pero, y por eso te dije, en Perú te cuento, no hace mucho, eso será cuestión de 22 días. Solemos ver ahí en el Brasil cómo esas talud derrumban, caen. Lo que le decimos nosotros, ¿cómo le decimos cuando se caen en gran cantidad esas tierras que se desprenden?
1: Derrumbe,
0: eso, y bueno, pero grandes pedazos de tierra. Y en Brasil solemos ver cómo... prácticamente en tierra y solamente tierra, no hace falta que volcanes erupcionen y caigan lavas, y eso en Perú no hace mucho. Pero vos sabés lo que es 2.500 metros cae. ¿Tenemos audio?
1: De una montañera.
0: Y no, parte increíble, es parte de lo que vendría a ser, sí tenía una pequeña altura, pero al lado de un río que corría. Y toda, y pero no solo eso, sino que la cantidad, digamos, el, ¿cómo te podría decir? La dimensión que logra estirar y tirar al agua, como si alguien agarrase así con la mano, hiciese así un barrido, vos sabes que. ¿Tenemos audio?
1: Colmate el río entonces, sí. Porque se capata para en la continuo.
0: No voy a tupir lo más, no. Vamos a escuchar, compañera.
2: Buen día, ¿qué tal, Vigil? Cuando yo creo que es lógico nomás el tema de los ancianos. Todos los ancianos que hicieron mal en su vida o cuando tenían fuerzas están en el asilo. El universo se encarga de eso. Hay gente buenita y te y las voy a asilo. A los niembos este y anda y por ahí, ¿verdad? Cada cual termina como empezó. Porque si los abuelitos que son buenos, que eran máquinas, que eran, no sé, que eran ejemplares, están en la casa. Y le digo, no hay de ahí, güey, nada. Antes de.
0: Eso sí.
1: Bien. Por otra parte, hablaste del PIM. ¿Qué es el PIM?
0: Y eso no podría decirte porque...

0: Ya accedí a este tema. El PIN dice personal identificación number, que es número o de identificación personal. Es un código secreto generalmente de 4 a 6 dígitos utilizado para autenticar la identidad del usuario en sistemas seguros. Actúa como una contraseña numérica para acceder a cajeros automáticos, tarjetas de crédito, débito, dispositivos móviles, SIM y aplicaciones de banca en línea. Seguridad bancaria se usa para retirar efectivo en cajeros y validar compras con tarjetas de débito o crédito. Y seguridad móvil, el código SIM protege el acceso a la red móvil y la información del teléfono. Acceso digital es necesario para ingresar a aplicaciones de banca móvil y plataformas que requieran alta seguridad o que requieran eso. Confidencialidad es un número personal que no puede compartirse. Si se olvida, suele poder restablecerse en cajeros o aplicaciones bancarias. Otro significado también puede referirse a una insignia pequeña, PIN, o a los conectores metálicos de un componente electrónico. Así para explicar lo que es el PIN.
1: Sí, te agradezco, compañero. Muchas gracias.
0: Vamos a otro tema. Sí. Porque es algo que quiero publicar, porque ya se publicó alguna vez. El tema de la OCN que se opone tenazmente a la plantación masiva de eucalipto, pero un bypass al ambiente. Pues llevamos ahí, en cuanto lleva a Cuevamo y te, en vaso, ya sé, campesino roga, ve. A Moite Centro Provino, Arema, para 2021, pues, a un brasileño, argentino, entero, pues, poñemos que está aquí en la icota, en la concesión, pues. Y si se planta en forma masiva el eucalipto, esto ya tendrá consecuencias hasta fatales en la zona. Principalmente afectará a los cultivos y hasta pueden desaparecer lo que tenemos aquí como alimento que hacen los campesinos. Adriano Muñoz, ingeniero agrónomo de la OCNR, que habló sobre eso hace tiempo ya, y vamos a reemitir lo que había dicho, porque se opone enteramente la plantación masiva del eucalipto. Esto fue lo que dijo el ingeniero agrónomo Adriano Muñoz.
2: Sí, Freddy, en realidad, pues, de yo cobé más el eucalipto tutuxá, pero importante los territorios, las comunidades campesinas, poñe concientizar respecto a defender el territorio ante el avance del monocultivo, de en este caso de eucalipto, en un ecosistema particular, ya es Ollejeroa Cerrado Norte, río Aquidabán, a río Ap, que ahora en gran parte está destinado a la plantación de monocultivo de eucalipto. Como OCN tenemos una base, un comité ahí en Huañandú, que justamente la gente de Huañandú, frente a eso, a GI, que orendo los llamó, hay hoy que la ore comunidad, pe, la eucalipto tutucha. Entonces, como IBTI, propuesta a la empresa 500 metros del límite del centro poblacional, como una franja ya. Entonces, hasta el momento ellos están logrando eso. UPEA primero, otro a tu crear conciencia ya, porque siempre ellos apoyan de la propaganda. Mejor recortar la ventaja desde el punto de vista económico, pero desde el punto de vista social, medioambiental, ya está severas consecuencias según algunos estudios, Gorero Yapoa, con algunos otros expertos sobre el tema. UPEA de Freddy. La trabajo orela el mismo que está ya oye discutico tema ya ni la ya de la grandes empresas ya por la lobby ya oye instalar en nuestros territorios a medio que imponan baite ahí sino ja oreco las grandes esas grandes empresas extractivistas Freddy oreco único interés es acumular riqueza a expensas de la explotación del medio ambiente ahí cuando oreco y otro interés que o mejorado las condiciones de vida de la comunidad, sino que son grandes empresas que buscan principalmente el acumular capital, grandes riquezas a través de la explotación de nuestro ecosistema. En este caso, la tierra del Cerrado Norte, Cerrado Norte ya Eojina, Orecola y composición particular, Freddy, vertiente del Pantanal Brasil, allá Orecola, ecosistema particular, o hay pradera natural, o hay matorrales de bosque, o hay humedales, o hay diversidad de seres vivos, pea, o crear equilibrios, prácticamente te infilso del acuífero, o hay en también. Entonces, pea, hay casualidad, las grandes empresas han instalado, pepe, o hay otro lado de calito, porque hay grandes disponibilidades de agua y que tú aproveches.

0: para la producción de madera, en este caso del eucalipto. En realidad, Freddy, tenemos que decir bien claro ahí. El Estado paraguayo, el gobierno nacional con las instituciones, en su mayoría están sometidos a esta, a no interesar si fuera las consecuencias de Yata, sino que ojalá inclusive con buenos ojos. Entonces, inclusive ya por la promoción, el Ministerio de Ambiente, en este caso, informa que el eucalipto y bosquen de ahí. Por eso nosotros en Guañandú, los miembros de la OCN de Guañandú y la población casi mayoría de Guañandú colocaba este cartel educativo de Isabela de Calitanda, ya cuidar la Cerrado Norte, ya cuidar nuestra casa común, porque la casa común es nuestro planeta Tierra, y allá el Papa Francisco. Entonces, upear en la grandes empresas no interesa, y si upear la casa común, adecuado destruir tanto y lo ayuda con tal de cumplir con su objetivo, acumular capital. En este caso, la industria instalaba de gran interés económico a la localidad, a buscar o pico, zona norte de Concepción, a la Cerrado Norte, a un lugar óptimo, suelo óptimo, condiciones ambientales óptimo, buena disponibilidad de agua y que tu apoyo producir la eucalipto.
1: ¿Cómo se podría atajar esto de parte de ustedes? ¿Tienen algún plan o no?
0: Esto, Freddy, hay que poner en el debate y que la población empiece a discutir el tema en su conjunto allá, porque cuando no llega debatirio, hoy inclusive gran mayoría de la población y convencida de que el desarrollo allá. Inclusive hoy convencido a algunas empresas ganaderas que la eucalipto y por abeja que la producción de ganado, a lo mejor todo es discutible, pero es importante y en el tapete del debate esta instalación de estas grandes empresas, de estos monocultivos en nuestra zona. Entonces, lo primero ya pones allá a debatir la sociedad en general, los estudiantes, las academias, las universidades, las instituciones, las organizaciones, la población en general, o discutija con Oye Coalamba, es para la ventaja, es para la desventaja, Anila, y han dejado de ser la grande empresa, Yandela y Ponajá, voluntad de desarrollo, inclusive en gran medida, o sustituir la papel de Estado, porque a veces o asistí, estas empresas, por ejemplo, asistí a las comunidades con recursos del Estado, con instituciones del Estado, sin embargo, mi ya puedo no directamente la Estado allá. Entonces, Umiarupi, a veces como en que señan de deje que ahí por ahí te deis, o ayudas a la población, sin embargo, ya de la escuela, ya de nieto cuero, o sufrita la consecuencia, inclusive la población ya o sufrima la consecuencia de monocultivo. En gran medida, la comunidad de Guañandú, donde es una comunidad de pequeños agricultores y pequeñas ganaderías, oye, desarrollaba, y la producto fuera, esta vez en Decatur, vamos a producir por el ataque de Isaú, por ejemplo. Va el Isaú, en gran zona de la pradera natural del Cerrado Norte, alrededor de en el distrito de Paso Barreto, de zona de Puenteciño, pero oñe cambiazo y el uso de suelo. Entonces, oñe por un oñe chalada, mi a mi animal, o va la gente y va a atacar la cocuela, mi tacocuela allá. Entonces, mi desequilibrio. El tema de la afectación de los loros. Ñandá y Sri, por ejemplo, mitad de Gatubeco han abatido, producir a nivel departamental Concepción, porque hoy ataque de Sri, de loro, de Ñandá, y Uabatiquimba, era UPA. UPA es Curigrán, ya es de huésped, de casa, de zona, de región, de esos pájaros, hoy alimenta jape de plantas silvestres, de frutas silvestres, de arasatas, esa fruta. Pero cuando oye y te ponen tu padre calito, entonces oye, podemos afectar la en eso, no, hija, la agricultura familiar campesina. Se empezó a oye, por un lado, oye, no, tú la calito, oré, curi, como organizaciones, oye, por un curiro, y mongué allá, inclusive a los países, algunos países desarrollados, ellos ven como una cuestión, algunos sectores allá, o sea que, y la veterinaria cerrado norte, oye, cambia el uso de suelo, entonces inclusive hay cosas ahí. O Paraguay, inclusive los financiadores, los grandes bancos financiados, empresas, pero muy la condición, la lugar y que tu jape o dañar el medio ambiente, no y jape la población no y jape de acuerdo, da y que tu jape ya, pues entonces, para jurí, inclusive desde la organización, reuní algunas banco, representante de

0: Banco financiado por Andú, ya por la encuesta, ya la AMBA, es para la empresa a la Ucueruta. Entonces, ore, desde la organización, la ore postura no hija de acuerdo allá, porque Icatuja, Ucueruta, o sea, Ucueruta, severas consecuencias al medio ambiente allá. Entonces, oye, sustituyó a BBTI, ecosistema natural, por monocultivo. Pegando, Ucueruta, hay más por allá, de Yicuajacha, tanto el monocultivo de todo tipo, ya sea de soja, de maíz, en este caso de calito, mucho peor, porque hoy Purú está la...
1: ¿Qué porcentaje de campesinos entienden esto? ¿Ya tienen conciencia?
0: Freddy, han arrupiado con la gente, oye, me cuadra, pero Getaiti la gente la no... No pillaiti ya eso, pues no ir informados, inclusive o mantener la defensa, por ejemplo, o defender a la eucalipta. Algunos y ya pupajala o dañajala medio ambiente, otros y la eucalipto donde puru y la uja, y o abacango y puru y entonces siempre es importante debatir y dialogar sobre el tema. Entonces la gente que tú no es ahí, oye, me cuadras en cuentas o consulta, que te quiere informaciones técnicas, científicas, hoy sobre la plantación de eucaliptos, cuando la tecnología permite pañan de ella en el teléfono y ella investiga allá y cuau. Entonces, para ello es importante la gente oña concientizar, oña informar sobre el tema allá y cuau, por lo menos ya y cuau, para la consecuencia ya sufrida de la instalación de eucaliptal en el departamento de Concepción.
1: Fue lo que había dicho el ingeniero Arono Muñoz, dirigente de la OCN. Vamos a recordar que anuncian que la fábrica Paracel puede generar daños al medio ambiente y aumentarán los problemas del desequilibrio climático. El 21 de marzo del año 2021 se reunieron en el local de la organización campesina al norte OCN, Campesino Roga, representantes de la coordinadora de organizaciones campesinas del departamento de Concepción, con sus pares de las organizaciones no gubernamentales ONG del Brasil, Argentina y de nuestro país que luchan por los recursos naturales con dirigentes campesinos e indígenas que debatieron sobre lo que puede ocasionar en el ambiente la fábrica de celulosas Paracel. Dirigentes campesinos, líderes indígenas y ambientalistas desean que las autoridades nacionales pongan un determinado límite para evitar que se plante masivamente los eucaliptos. En el debate, o para ese debate, vinieron a esta ciudad referentes del Instituto Mayra del Brasil y de otra ONG de Argentina que también defiende los recursos naturales de Sudamérica, junto a representantes de la ONG Axial de Paraguay, creada en el año 1992. Al finalizar la reunión, dialogamos con el representante de la ONG del Brasil, Daniel López Fagiano, quien al ser consultado sobre... ¿A qué conclusión llegaron en el debate sobre lo que podría ocasionar la fábrica Paracel? Respondió que la instalación de la industria de celulosas influirá negativamente en el medio ambiente y aumentará el desequilibrio climático causado por el calentamiento global del planeta Tierra. Sostuvo que afectará las labores agrarias si las personas se dedican al monocultivo del eucalipto que absorbe el agua de las tierras, porque si realizan la plantación masiva de esa planta desaparecería la agricultura familiar campesina y consecuentemente los alimentos naturales, creando más pobreza en la región, e instó a la ciudadanía para que estén alerta ante esta situación y evitar que eso ocurra. Por otra parte, manifestó que acompañarán a las organizaciones campesinas e indígenas del departamento de Concepción para evitar los problemas climáticos. López Fagiano, a través de permanentes comunicaciones, exhortó a los pobladores del primer departamento para que se sumen a la lucha contra la contaminación ambiental. A su turno, el director de la ONG Axial de Paraguay, Guillermo Sequera, dijo que la habilitación de la fábrica Paracel en la capital departamental causará un impacto ambiental en el departamento de Concepción con la plantación masiva del eucalipto y por factores químicos que contaminarán el medio ambiente en esta ciudad y sus alrededores, debido a que para la elaboración de las celulosas, papel higiénico, se utilizan muchos elementos químicos que son nocivos. Por su parte, el dirigente de la OCN, del Rosario Denis, señaló que ellos estarán expectantes ante la habilitación de Paracel, cuya infraestructura se está edificando en Concepción. En ese sentido, apuntó que cuando empiece a funcionar la fábrica, la misma contaminará el medio ambiente y será un riesgo para los que trabajarán en su interior por los elementos químicos que son las materias primas para la elaboración de las celulosas. Denis dijo que es fundamental que las personas que desean trabajar, mejor dicho, plantar el eucalipto, lo realicen prudentemente en sus fincas, lejos de los cultivos de renta y de autoconsumo para que no la pierdan, e indicó que se pueden aplicar técnicas adecuadas para el efecto. Expresó que el monocultivo masivo de la citada planta que seca las tierras traerá consigo graves consecuencias económicas para las familias campesinas que hasta se verán obligados a abandonar sus tierras y emigrar a las ciudades si se quedan sin fuentes de agua. Vale, que

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1: Bueno, muchas gracias, Freddy. Bueno, una noticia penosa, lamentable en desarrollo, y es lo que siempre decimos, lo penoso que nuevamente va a tener que sumar a las estadísticas. Y reportábamos ayer, se reportaba ayer la desaparición y consecuentemente ya se ponían alerta sobre la búsqueda y localización de una persona, Marisa Paola Balbuena. Ella vivía en Cubarriba, la Asunción, distrito de Loreto, departamento de Concepción. Los flyers que las fotos que comenzaban a recorrer sobre persona que no regresa a su hogar. Y bueno, lamentable, urgente, dice, encuentran enterrado cuerpo de la mujer desaparecida en Loreto. El hallazgo del cuerpo de Marisa Paola Valenzuela Medina se produjo hace instantes, nada más, por la policía que realizaba la búsqueda. El cuerpo fue encontrado bajo tierra, en inmediaciones de la casa, en la localidad de Jugarribas, La Asunción. El principal sospechoso es su pareja, identificada como Juan Antonio González Ferreira, quien fue detenido por la policía momentos en que realizaba la denuncia al contar con una orden de captura por violencia familiar. El fotograma triste, penoso, en un bosque detrás, entre malezas, árboles caídos ahí, troncos. Tenemos dos audios, me decía, compañera, vamos a compartir, por favor.
2: Con el mismo criterio también solicito la difusión de la entrevista con el ingeniero César Moraes, que tiene una opinión distinta a lo que vos, Freddy, ya estás haciendo como una sentencia. Como una sentencia absoluta, irrebatible e indiscutible, de que la plantación del eucalipto va a ser fatal, va a destruir todo, va a ser el fin del mundo. O sea, vos te estás valiendo de una sola campana para hacer eso. Eso no es equidad periodística. Equidad periodística es también valorar, escuchar otras opiniones científicas también, como la que dijo el ingeniero César Moraes. Entonces solicito como oyente equidad periodística, añadiendo ahí el ingeniero César Moraes, que dijo otra cosa. Aprendenle en cuenta a Freddy. En un lado, en el asunto. Muy de acuerdo con lo expresado por el ingeniero. Está hablando que cuya entrevista se rescató ya desde el archivo, ¿verdad? En el sentido de promover el debate acerca de esto. Sí, por lo menos un debate en medios de comunicación, porque no se ha tenido más que la versión o la visión o la opinión, en este caso, del ingeniero César Moraes, frente a por lo menos 3-4 ya de otros sectores que están afirmando lo contrario, ¿verdad? Entonces, más o menos 3-1, 4-1, ¿cuál es la, en cuanto a posiciones de uno en favor de uno y otro? Entonces, yo particularmente recuerdo, Freddy, que te había impulsado a Javier Taron Isha, en no y César Morales, en no y llamarle, hablar, escucharle. O si no, vos no ibas a hacer. Porque estamos antes de tener opiniones, como siempre suele ocurrir. Por eso, hay que abrir el debate. Equidad y justicia periodística es escucharle también al ingeniero César Morales, rescatando del archivo.
3: No, y tenemos el archivo, lo que había dicho, ya dos veces también publicamos, pero hay que hacer realmente un trabajo bien coordinado para que los eucaliptos no destruyan el medio ambiente. Hay que hacer, ya por una vez no hay problema hoy, pero hay que tener el control de las autoridades pertinentes. Bien, bueno, ¿qué tenemos ahora?
1: Vamos a lo que es Fortín, la República de la Caña, mientras va a estar urgiendo ahí, buscando justamente la dictadora de la consola para lo que fue el pedido del oyente. Ahora nos vamos a la música paraguaya.

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1: 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Tenemos tupoy, tenemos collares, peinetas, para que los paraguayos y las paraguayitas bailen con donaire en Gochupela, en Ecuador. Este 10 de mayo, así de esa.

0: Seguimos aquí en Caravana, edición del día miércoles 13 de mayo. Bueno, ya prácticamente cerrando esta quincena en lo que hace este quinto mes, 9 horas 25 minutos de esta mañana, que de a poco se muestra aplacable al menos, ¿eh? 14 grados la temperatura actual en estos momentos y una sensación térmica ya de 15 grados, una sensación térmica de 15 grados. También en lo que hace el destaque de las noticias, podemos decirle que sí, Errico Galeano, quien ya tiene una condena ejecutoria de 13 años de prisión, renunció a su banca en lo que es el Senado. ¿Tenemos audio? Me estás diciendo, compañera.
1: Lógica y científicamente no existe una planta que sea dañino para el ecosistema, siendo de que ya estamos depredando totalmente los árboles. Imposible, aún así equitativo, aún así fue imposible. Esa estupidez mayor es que una persona piense que plantando árboles va a destruir el ecosistema. Si el ecosistema ya se está casi 50%, ya se echaron toditos los árboles del mundo. Que vio plantar, vio va a destruir. Gran estupidez, ¿no? Dicen que va a destruir el ecosistema de ese árbol. Jamás. Le va a venir bien al pueblo, ¿no? Más economía va a venir. Y una pregunta es, ¿cómo antes lo hacían? Si antes había más bosque y los maíces, ¿cómo ellos cultivaban los maíces? Y los pajaritos que estaban antes. Ahora lo que no hay más pájaros. Yo creo que es muy errante decir que estos animalitos vengan a que van a destruir algo, ¿verdad? Si hay mucho sistema de cómo ahuyentarle a estos animales. Y antes había más animales, ahora lo que no hay. El equilibrio es lo que tiene que haber. Ahora hay más viento, más la gente se queja, ahora se chapa, que tormenta, que pega moa. Y los árboles lo que atajan los vientos. Y este eucalipto va a atajar los vientos de su casa. Hay que debatir. Y si va a venir una empresa, va a haber más economía y más desarrollo, porque hasta ahora mismo el campesino todavía no está desarrollado. Hace muchos años que pasaron y todavía van a empezar a emitir. Wow, ahora no existe. El problema es que no existe desarrollo, no existe empresa que quieran invertir acá, porque atajan toda la gente. La ignorancia de la gente ataja todo. Es lo que es industria. Por eso no hay desarrollo en el país. Al menos en el campo es peor. No hay. Están todos todavía cegados con la vieja escuela. Y el gran problema es que solo escuchamos, todo el día escuchamos de esto, de este lado del bando que va a destruir el ecosistema, el eucalipto, ¿verdad? Solo escuchamos de este lado, del otro lado no escuchamos, del otro lado no escuchamos en la radio. Y yo creo que estas asociaciones comunistas, yo le llamo, así como Cuba, que nunca progresa tan, solo porque él es campesino, todo el mundo tiene que ser campesino. El primer punto, yo creo que si viene industria va a haber facultades que van a estudiar para mecanizar todo lo que es este ámbito de industria.

0: Porque acá todos los ingenieros están de balde, ¿no? Están de balde, se reciben después, están de balde. Y qué vio es tipo que rechazar lo que vos estudiaste, voy a agarrar y rechazar esta empresa que viene, ¿no? Uno que va a hacer en atender a ambos en las otras ciudades del país, que es así como Encarnación, hacia allá, Alto Paraná y eso. Ellos plantan, ellos tienen superpoblación, ya, la ciudad está impecable, con mucho desarrollo, muchas facultades. ¿Cómo que nos vamos a querer nosotros para nuestra ciudad eso?
1: Bueno, y es lo que decía, en relación a ya lo emitido en el bloque anterior. Tengo entendido que fue el ingeniero Adriano Muñoz, decía justamente Freddy, y ya entonces la manifestación de parte de la audiencia. Yo también, como que en una parte en lo que decía. El tema de las plantaciones, bueno, no tengo el amplio, pleno, ni mucho menos profundo conocimiento, pero es que, ¿cómo es que se hacen las campañas de reforestación y el tema de plantar árboles, cualquiera sean las especies, podría ser perjudicial o dañino? En este caso para el medio ambiente. Por eso que dijo, es muy bueno escuchar las dos campanas. Y bueno, y lo segundo sí, es donde plenamente concuerdo con él de que al menos es mercado, sí, es mercado, es progreso, es mano de obra, es trabajo, digamos, y consecuentemente, al menos el corriente de flujo de dinero para lo que es el departamento, el distrito, porque para qué tampoco vamos a mentirnos o obviar. Hay muchos, en este caso amigos concesionarios, que suelen venir aquí en la ciudad de Orquesta y el hecho de comprar. Cualquier tipo de bebida, el hecho de comprar carne o lo que fuese aquí de la ciudad, que está en flujo, es un fluyente de dinero que ya aporta para lo que es al menos aquí el sector comercial de Orquesta, y la misma forma el orquesteño que va a Concepción, es recíproco eso. Y también a la par de eso, que lo que significa al menos para algunas familias, digamos, ¿verdad? Recordemos que siempre el clamor del pueblo es en la falta de trabajo, y al menos va a representar, por eso digo yo, en mi humilde opinión, mano de obra y consecuentemente el ingreso económico para familias. En este caso, tenemos otro audio, me dice la compañera, contigo,
2: todavía pero no se encontró el archivo, o tenemos un archivo selectivo. Ja, ja, ja.
1: Están viendo ahí, hablábamos de, estamos hablando justamente de eso, y la deducción mía, salomónica, pues es este punto. Bueno, la fábrica de celulosa, la plantación de eucaliptales. Concepción, parte aquí del distrito de Orquesta, tengo entendido. Bueno, a aquellos quienes les van a afectar, digamos, directamente, no perjudicar, ojo. Porque a veces no hay palabra maldicha, sino que mal interpretada. Aquellos que les van a afectar. ¿Afectar en qué sentido? Y en lo que es el proceso de la plantación, en lo que viene a ser el arrendamiento de sus tierras, la venta de sus tierras, luego el trabajo para lo que va a ser, qué sé yo, la tala, el empinado, yo voy a hacer un

Piró, Mía, Electrón, que, en fin, todo eso implica al menos mano de obra, trabajo, a lo que retribuye en algunos guaraníes ingreso económico. Bueno, además, la fábrica, ahí después ya gana el transportador, el que acerca hasta la fábrica, y además lo que están trabajando en la fábrica. Ojo que yo no digo que es perjudicial, porque tampoco sé nada de lo que es el oxígeno, el aire, profundamente. Pero ¿qué pasa? A mí pues no me afecta, ¿verdad? Yo como que yo no estoy en ese programa. Ese programa, el cual ya les dije todo el proceso, ¿verdad? Pero al final de cuentas va a significar el ingreso económico a ciertas familias. Y bueno, yo estoy del otro lado del polo, pero en el mismo distrito. Y yo puedo opinar, yo puedo decir de que no, de que esto es perjudicial, de que esto es contraproducente para la salud, que bueno, en fin. Ahora me pregunto yo, esta es mi óptica, esta es mi opinión. Ahora me pregunto yo, y ustedes opinan vos, ¿ustedes piensan que si a mí, por ejemplo, me va a beneficiar, si a mí me va a beneficiar en cuanto a, digamos, todo ese proceso que les dije, en ir a hacer ahí la tala, por más que hoy día prácticamente el 70-80% ya son todas maquinarias, digamos, no suprimiendo, pero suplantando lo que viene el trabajo, lo que viene a ser el trabajo manual, el trabajo a puño ahí? Pero si yo voy a ser beneficiado con eso, de lo contrario, lo que viene a ser el trabajar con un sueldito seguro, que sabes que fin de mes sí o sí vas a tocar esa platita, al menos te pagas toda la cuentita, que para ti pues haré, y te sola le bajas la costillita, el vinito, la birrita, ya tenés al menos para cubrir lo que viene a ser la canasta familiar, hablamos en lo que es el desayuno, el almuerzo, la cena, que hoy día, para qué vamos a decirlo, hay personas que, digamos, no es denigrar, no creo que tomen así, pero hablando con la cruda realidad, prácticamente con lo que es la siesta se duermen. Ahí así, hay familias que, o de lo contrario, dos, tres tortillitas entre cinco o seis. Estamos hablando de los beneficios también. Es por eso, porque también como la razón y cavidad a la opinión y el pensamiento de los oyentes. Les dije, lo primero que no. Habría que ver hasta qué punto entonces perjudica el plantar cualquier tipo de especie. Porque lo recomendable y lo que recomiendan todos es la reforestación. Que a través de eso, toda esta desestabilidad climática, pues para allá más de lo que es el tiempo. Y volviendo a lo otro, que representa una platita, todo eso. Bueno, y si a mí, por ejemplo, me va a beneficiar, me vienen y me dicen, bueno, vos sos alto, meté tu currículum y al menos vas a ir como jefe de personal a ganar para mi nieta. Me está ganando 2,5 millones, anda mensual, debe ganar 3 millones. Ahí quiero llegar yo. ¿Ustedes piensan que yo me iba a poner, que voy a estar pegando el grito al cielo? Ahí sí, otros quizás sí. Aquellos del otro polo sí. No sé si me estoy explicando y me están entendiendo. A lo concreto. No todo va a ser caos. No todo va a tener que, a final de cuentas, traer consigo una catástrofe climatológica, ya eso es. ¿Verdad? ¿Por qué? Porque también trae beneficios, como dijo el oyente. Y tampoco creo yo de que la Infona, el MADES,

mismo, ¿verdad? Teniendo participación en esto y viendo que es sobre todo para la salud. Vamos a poner en segundo lugar lo que es la desestabilidad climática. Que siempre se dice, pero en esto influyen muchos factores, yo suelo ver. No solamente la tala indiscriminada de árboles. La mayor causa o consecuencia hoy día son justamente las basuras. Y no solo eso acá en Orqueta, no solamente en Paraguay, en el mundo. Las basuras, los desperdicios están en primer lugar. Tal es así que en gran parte del Ártico, uno de los polos, el deshielo de los glaciares, pero son por kilómetros, por la basura que se está acumulando en esa parte del continente, del mundo. En segundo lugar están, pues yo leo, le doy seguimiento, las fábricas, las quemas, el circulante de vehículos, esa quema de la nafta, del gasoil, todo eso va al cielo. Las fábricas, digamos, las grandes industrias, todo eso. El hollín le decimos a lo que es justamente lo que despiden, el escape del auto, de la moto misma. Eso está en segundo lugar. Y en el tercero está, sí, la deforestación. La deforestación, o sea, que son factores que, a final de cuentas, ¿por qué traigo a colación estos tres factores que se inciden y demasiado en la inestabilidad climática? Porque es lo que ustedes están diciendo, los oyentes. No solamente todo es la deforestación. Y la deforestación, sí sentimos más en lo que es aquí Paraguay, en lo que es esta parte de Sudamérica. Porque son las regiones, si tanto pegamos el grito al cielo, la deforestación, así como dice el cliente, ¿verdad? Perdón, como decía el oyente, oponerse, estoy mirando yo la variedad, la especie, no, pero a lo que es, y como decía, la plantación de cualquiera sea la especie, es un árbol. Y la verdad que, como que a final de cuentas, y yo me quedo con eso, ¿verdad? El que se tome por aludido lo puede hacer. Pero como que si yo no estoy llamado a alcanzar beneficio de eso, es como que pegar el grito al cielo. Y bueno, tendrán sus motivos, primeramente, y por eso digo, ojalá me llamen y hablemos y podamos debatir esto. Pero también pido y ruego de que, sobre todo, sean profesionales, con pleno conocimiento de estos hechos. Y como que si yo no voy a sacar beneficio, pues también pasa eso generalmente, ¿verdad? Pegamos el grito al cielo y no miramos lo que va a significar, sí, para ciertas familias, digo yo, claro.

0: totalmente concluido, entregó en varias comunidades lejanas que ni siquiera conocemos aquí en el departamento de Concepción. Y eso es progreso. Nos despedimos ahora porque otra de las listas se viene para lo que son las audiciones radiales.
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0: encabezado por el presidente del partido, y cuál es Horacio Manuel Carte, ustedes saben ahí entero vestea, y cuál es ahí nada. Ya voy a copa y tema de apoyo, Sergio Carrillo encabezado con sus 12 selecciones que tenían varias técnicas, y por ave ahí, me dañan de saludo con ave. Al profesor Luis Almirón, doña Nendiejina, ya huele coña Nendiejina, el próximo concejal de Ina, el ingeniero Carlos Jiménez, doña Gina en la opción 12. Se maite de Guaná, profesor.
1: Buenos días, Berli, a Magma Vitios en Duarte, Radio Ura Campana, Juan en la audición, ingeniero Sergio Carrillo, a la intendencia municipal, a Erejayayaco 12, convocados a la selección para la junta municipal. Ayer me acompañaba el ingeniero Carlos Jiménez, también la ingeniera Diana Duarte. Entonces, ayer me metí a ver su escuela. Oye, putazoa siempre por el partido y por la ciudadanía. Ya hay original frente de este movimiento y que tú ya elegí su el próximo 7 de junio allá ya por su intendente municipal.
0: Así mismo, profesor, y Guajaisa, la Sergio Carrillo, a FTI, ingeniero Papu Imbareté, hablando de Sergio, ya es sinónimo a trabajo, allá va, oye, preocupado, y pueblo de Guajaisa, esa paja de Oca, Cuacue, ahí, Bebiberté, oye, por no estudiar, oye, capacitada, viste, estaban mujeres. ¿A cuándo o imagínate o aprender a cuello o ser hija de pueblo orquesta vecina? Pese a ver, hoy en día hay 12 precandidatos a la concejalía. A ver, un gema de ella en día, la ingeniera Diana Duarte, a ver, 12 hombres y mujeres hoy, a ver, y cuajasa, todos son profesionales, madres de familia, preocupantes. 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
2: Muy buenos días, dentro que teñan en duda, me guaná. Muy buenos días, Derlis. Acá a la colega ingeniera Diana también, al profesor, y a toda la amable audiencia también de la radio, del pueblo orqueteño, del pueblo colorado. Tañe presenta a mí, ¿no? Y sé porque, o sea, y lento digo ayer, cuá, ¿no? Pero. Con la oportunidad de presentar allá del pueblo orqueteño y principalmente del pueblo colorado. Yo soy ingeniero agrónomo, especialista también en elaboración de proyectos agropecuarios y magíster en producción vegetal con el ingeniero Sergio Carrillo, que encabeza nuestro proyecto a la intendencia municipal de nuestra querida ciudad de Orqueta. Compartimos los mismos sueños, los mismos ideales, los mismos sueños, digo, porque soñamos con una Orqueta mejor para todos y hoy nos presentamos con nuestro proyecto por el desarrollo de nuestra querida ciudad. Muchas gracias, Derlis.
0: Así mismo, ingeniero, a la progreso con Ñandella y Cuajá, se viene a Ñandella y Cuajá, y ve campaña Jare y Cuajá, ya está. Palpar la situación, va a esa, hablan de Icoino, un misango, si no va a ser ingeniero, hace y oína la solución, no va a la problema, sino que es a Samantelana y Catamán, se allí cuadra por una, va a asistir para la situación, ambas, esa baña de encararán, a un día, y no la ofrecía coñan de proyecto, y la honor colorado ofrecía, y de encabezado por el ingeniero Sergio Carrillo. Muy buenos días también, ingeniera Duarte, va a esa, va.
3: Y por nada, voy. Va a esa paseja de la ingeniera Diana Duarte. Primeramente quiero agradecer, ayer tuvimos nuestro día de campo allá en San Felipe y una masiva gente, por lo visto, que de productores que están, que quieren apostar a lo que es la candidatura de Sergio Carrillo y en mi caso de opción 8. También quería agradecer a toda la gente que ya van formando de mi equipo, que serían los coordinadores. Y así también quiero decir nomás qué es lo que yo pretendo estando ahí como autoridad en el municipio. Siempre sabemos que existen fondos del municipio, ya sea departamental, ya sea del ministerio, ya sea de Itaipú también, y nadie se preocupa por eso. Y yo quería estar ahí nomás también para que pueda gestionar esos proyectos para que se

0: pueda traer a los productores, porque como dije, Daipori la oye preocupada, se cura haya preocupa desde antes voy ma voy haya preocupado para la haya por la icatumía de parte de mi profesión, y así eso es lo que yo quiero.
1: Así mismo, ingeniera, a pesar de que no hay guata, mañana de gente, ya capacitamos, ya de su cama, su casa de tamba. 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También agradecerle también a todos los coordinadores, ya de saludos, a los delegados. Ya guatago ya hombre de catorina lo mitad porque es importante la ya más en baite, pero ya cuajaza de tu chago la ñan de distrito. A veces ya cuñado más están de mañana de la ñan de representante, pero ñañe en baiteo y con el ingeniero Sergio Carrillo ñan majeo, ñan boazao, yo puedo yo poña mañamio, yo vale, allá ya por la compromiso. Ya es su caja más lo mitad de que este es un proyecto serio. Oye, preocupa por usted, ajina y pueblo. Hay cierto, usted la era ajina ingeniera Duarte. Diana, estamba tengo ahí allá el presupuesto mía, mi amigo es capaz de la ñamo Sarambi Ponaja, gracias a Peja, gracias a Sergio Carrillo, dejemos ahí petigenda, peteña centrapata, sino que ojo puesto y paiteja más entero este a los trabajadores y catúa más ese imbarete de ave.
0: Sí, y esta mañana me llamó Sergio y él tiene un gran sueño, llegó a irse a la capital del país, hablar ahí con el ministro de Hacienda, de Hacienda, y le preguntaron qué es lo que tiene Orqueta, lo que no se viene ya a instalar una fábrica, dijo. Hay 3 frigoríficos y eso también él me dijo, con la ayuda de acá del ingeniero Carlos Jiménez, yo también como ingeniera agrónoma, nosotros pensamos hacer, por ejemplo, un censo de todos los productores. Especialmente ahora, por ejemplo, de mandioca, porque cuando vale la mandioca, pero han ape industria ya huerura, porque pea un la proyecto, pe coge tamba y de provecho tam.
1: Upe se te gina, es importante, a ella me da un agradecimiento a las autoridades, o respaldan barestea, gina coña de proyecto, gina, al líder diputado Arturo Urbieta, agradecido también al diputado, a la diputada Vivina Villanueva y a la gobernadora Liz Mesa. Upe se ve, ambas hazañas de saludo a todos estos gladiadores, gina, ya coña, ven el compañero Cueva, gina, es importante, ya me mandó a esa escuela, gina, ya huere Cueva, gina, ya me conseja la escuela, gina. Esa ya huere coña de opción número 1 de la lista 2, opción 1, el doctor veterinario José Villalba. En la opción 2, Cuñaguapa, Pumba de Teina, ahí, de la lista 2. Lista 2 para la concejalía. Y opción 2, profesora Raquel Paredes. Opción 3, Bellagüerecoña, el abogado Albert Gauto. En la opción 4, Bellagüerecoña, mi amigo Ricardo Ibáñez. En la opción 5, al joven Farid Gosen. En la opción 6, tenemos al ingeniero Luis Agüero. En la opción 7, Bellagüerecoña, de Beña, mi amigo Nelson Ruiz. A Beña me acompaña en la opción 8, la ingeniera Diana Duarte. En la opción 9, Yagüerecoña, mi amigo Javier Galloso. En la opción 10, Yagüerecoña, profesor Antonio Jiménez. Opción 11, Yagüerecoña, mi amigo Ignacio Nene Florentín. Jacobabe, a Beña me acompaña en la opción 12, Yagüerecoña. Lista al ingeniero Carlos Jiménez. Así es que lo mitad a Nique Yayagüe. Lista 2 para la intendencia y para la concejalía. Ya ahorita la lista 2. Allá esa mapa, allá Yero Viadeja. Ya me voy a hacer la ñan de voto de confianza, profesor.
2: Así mismo, Derlis. Ya saluda a Mina, a don Benito Sánchez. A mi te calle 13 de Caraí. Te dije a ti, caudillo, gran persona, don Benito Sánchez. A su hijo, profesor René. A ver, director del colegio Cañada San Juan, por Cañada de Maitiro, originaja, firme con la lista 12. Así que muchas gracias a don Benigno Sánchez, calle 13. Entonces, ya de candidato a concejales, y que a tu mamá echa la gente, oye, esa por a vos, a que te debe meter listado, y 12, ya llegó, 12 profesionales, 12 cuñas Caraí, Mitaruzú, que a tu mamá echa o acompañar al ingeniero Sergio Carrillo desde la Intendencia Municipal, desde la Junta Municipal, Pea Derli.
1: Así mismo, profesor, es importante ya me mandó a la recorrida, ya pues ahí nada, profesor, también vos también encabezás esa recorrida. Hay gusto, profesor, porque ya sabes, ya cuñé la.
2: Pues es justamente de línea y mi barrio San Antonio, entre Inmaculadas, a la recepción total. Mucha aceptación. Ahora hay otro grupo, lo mismo que Callejón San Onofre, kilómetro 34, zona de, con el amigo Bernardo Cantero, ñana acompañar, ya pues visita casa. Naña Guajembaño en todas las

0: 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La misma cosa a los otros candidatos a concejales, o ya pues, diferente. Gendarme la visita, Gina, pero difícil de llegar todos porque tu sala en este distrito. Así es que, Cuaco Medio Rupibeña, un mensaje a todos los amigos, a todos los dirigentes del Partido Colorado y no Colorado también. Pedí segunda vuelta y yo tu papata con todos, Gina, y que todo mucha, ñeño, puteo, ñeño, acompañas allí, yo apoyar, Elvis.
1: Así mismo, profesor, Cuaco Betty Carrera, Mbukumi, Gina, y que tu jamás ya raya sería llevar la ñande candidato para la intendencia, ya jamás la general, Gina, ingeniero. Carlos, y cuajase y nacuaco y guapo veja utaina si pajo punto cabezata jina por lo mitad ya huere como hicieron hace la confianza ya el 7 de junio ya ojo tamamo y ley voto de confianza por la lista 2 porque juntos sí podemos y llegó la ñana de loga jina ingeniero
2: así mismo es Derlis y así como estaba mencionando el profesor Luis aceptación total en ñana de candidato porque es una persona joven capaz con ganas de trabajar por una orquesta mejor también y yo creo que todos juntos sí podemos, así como dice nuestro slogan, nosotros seguimos caminando, sumando al equipo, ya por mí misma hay algunos trabajos, algunas gestiones, los toca Javier de Callejón Santa Rosa, yo provengo de una comunidad rural que es Callejón Santa Rosa de la zona de Laguna 7 y estamos a full también con la reparación de camino que hemos conseguido con la gestión del próximo intendente Sergio Carrillo y estamos muy agradecidos también con él porque Iguapuitei a Sheron Guaya Ñahuajé a la intendencia municipal y vamos a desarrollar muchísimos proyectos juntos porque lo primero es la Yapota a través de la municipalidad es conformar una comisión rural que estamos proyectando a pegar un pie y que tu mamá se llama un este proyecto de la pichave. Hoy cotea Chococuella y Cuajasa. Hoy cotea alguna ayuda, algunos proyectos para su desarrollo. Y nosotros en el distrito de Orquesta dependemos honestamente de la agricultura también. A pegar Cotellaron y presentada como una de las opciones para la concejalía. Sé específicamente ahí en la opción 12. A ver con la compañera. Ingeniera Diana también hoy en la opción 8 a oñón die pai catulo mita upeala oñan eslogan apeala ñan de mensaje ñamo guajea oyupecuera ya jajabe
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3: Y asimismo, yo una vez más quiero pedir el apoyo a todos los productores en general que quieran conformar parte de mi candidatura. Mi número es 0976-822-200.
1: Asimismo, Guajemán Lañan de Horas, Inaja, con ya yo estoy para llegar en la misma hora. Juntos sí podemos, Lomita.
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3: Ciudad del Vaticano, el Papa León XIV rezó hoy miércoles antes de iniciar la audiencia general en el lugar de la Plaza de San Pedro, donde el 13 de mayo de 1981 se produjo el atentado contra Juan Pablo II. Hoy recordamos la memoria de la Virgen de Fátima. En este día, hace 45 años, se atentó contra la vida del Papa Juan Pablo II y por esta razón he dedicado mi catequesis de hoy a la Virgen María, explicó el Papa estadounidense. Antes de la audiencia, el Papa se acercó a la placa colocada en la plaza que lleva el escudo del pontífice polaco y que indica el punto exacto de donde recibió las tres balas durante el atentado del 13 de mayo de 1981. Allí permaneció algunos minutos en oración y después se arrodilló para tocar la placa.
4: En conversación con los medios, el senador Mario Varela cuestionó la falta de cohesión dentro de la oposición. Señaló que por años los sectores adversarios al coloradismo arrastran dificultades para construir un proyecto político unificado. Agregó que aunque en la oposición existen actores con liderazgos emergentes, persisten los obstáculos para consolidar una propuesta común capaz de disputar con mayor fuerza el escenario electoral. Finalmente, considero que una oposición sólida resulta necesaria para el fortalecimiento de la democracia.
3: Washington, el costo de la guerra con Irán se acerca a los 29.000 millones de dólares, unos 4.000 millones más que lo estimado hace dos semanas, indicó el Pentágono en un momento en que el presidente Donald Trump enfrenta un creciente escrutinio por el conflicto. La nueva cifra fue revelada por el Departamento de Defensa durante una audiencia en el Capitolio, en la que el secretario de Defensa Pete Hasek y el general Dan Kane, jefe del Estado Mayor Conjunto, testificaban sobre una solicitud presupuestaria de 1,5 billones de dólares para el 2027.
4: En el Ministerio de Salud Pública informaron que ya se cumplieron con una primera etapa del plan de pagos a

0: Del sistema sanitario. Con ello se cumplió con el cronograma del gobierno, avanzando en la regularización de los compromisos pendientes. Informaron asimismo que en la fase inicial se desembolsaron unos 100 millones de dólares que se destinaron a medicamentos, insumos médicos y servicios esenciales para el funcionamiento del sistema de salud. Anunciaron también que para finales de mayo se contempla una segunda etapa de pagos para los que se destinarán unos 80 millones de dólares para asistencia técnica y mantenimiento de equipos.
1: Marcelo y el deporte.
0: Alcides Benítez es semifinalista con Belgrano de Córdoba en Argentina. Su equipo anoche le ganó 2-0 a Unión de Santa Fe. En contrapartida quedó eliminado el equipo de Oscar Romero. Huracán anoche perdió 1-0 ante Argentinos Juniors. El pronóstico del tiempo para hoy: cálido por la tarde, cielo parcialmente nublado, vientos variables luego del noreste, la máxima estimada 22 grados.
2: Hora campana y la hora exacta. Son las 10 de la mañana, 7 minutos.

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1: Sí, Rosalino, es importante que no hay posición clara. 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Os hará libre, dijo el Maestro Jesucristo allá. La verdad os hará libre. Y eso lo que vos estás diciendo es la realidad, mi querido amigo Rosalino, ¿por qué? 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Lastimosamente la gente de mi madre de repente acostumbrada a una política sucia electoralista, a una política prebendarista. 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

0: 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Y antes, pega la media de ustedes, nada. Cuando se fue al CIE Jiménez, próximo intendente, conjuntamente con otro compañero, con Edilberto, con Saucedo y con otro más, y con el ingeniero Juan Carlos, se dejó que presenté aquí el proyecto para ser uno de los candidatos a concejal distrital. A eso es amigo mío, a poner también de cuasa invadir a eso. Pero si es sincero, pues ahí es que sea, ahí me ha hastiado con asunto, pues ese. Ahí sí hay que beber, a poner también el país, yo con capacidad está adecuado hoy. 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Y entonces ya demostrar respeto a la gente. Hoy, la ciudadanía más que nunca necesita el respeto, el trato digno. Y dar una solución real a la gente. ¿Cuál es la solución real? Es dar una retribución social a toda la gente de la ciudad de Orquesta y de otros lugares de la ciudad y tanto de la zona rural, porque Orquesta en Gotusha, Orquesta con más de 50.000 habitantes, más de 20.000 casas hoy en Gina, en distintos ramales, ya recorrí a Gina casa por casa, comunidad por comunidad, a lo mejor ni siquiera que tú irías en Guajembá, ¿por qué? 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Yo, como concejal, como próximo concejal, me comprometo a trabajar con todos los sectores de la sociedad. Conjuntamente con el intendente Alcide, con todos los sectores de la sociedad, ya de Cojavena, ingeniero, ya de Cojavena, docente catedrático, universidad ya potuchada de San Juan, más carrera, ya de Cojavena, persona preparada, enfermero, ya de doctores, ya de diferentes modalidades ya de Cojina. 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
0: Excelente, excelente, mi salud, mi respeto a Ediberto, mi gran amigo, fue director en la Universidad Nacional, un tipo intelectual, economista, pensaguaña y cotene. Estoy seguro que él va a ser uno de los concejales que Orquesta se merece, que Orquesta necesita, así que. Gracias a Edilberto por este paso técnico y por tu presencia ahí. Te queremos escuchar, mi amigo. La ciudadanía te queremos escuchar y ñaña sumata a la gente de bien, gente con capacidad intelectual, con capacidad mental, espiritual y con ética sobre todo.
2: Saludos, mi querido Cecilio, próximo concejal a Erepama, donde este apreciado líder

0: 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Esa es la primera acción de corrupción. Upeña de siempre ya coincidí. Entonces, tanto donde, humildemente a hija, todos los integrantes de este grupo, ya me he preparado. Por lo tanto, ya cumplí el primer requisito. Ya es mañana después la orquesta, lo respeta ciudadanía, orquesta, hay que prepararse con postulación a ejercer a Juan, pues, y el cargo con dignidad y con altura.
1: Excelente, excelente. Nada más, yo despidiéndome de mi parte, y yo quiero escucharte más también, mi querido amigo Edilberto. Yo saludo a una persona que nos está escuchando, seguramente la señora, en este caso, Barreto, Flora Barreto, una gran persona, referente de Orquesta Osumaco, Proyecto Coa, una histórica por el lado de su papá. Se respeto su pen guaraja, o ayudar para el equipo, para la, todo lo concejales pasar, oye, prestado ese. Le quería felicitar a ella y a todos los que es los concejales que integran este grupo.
0: Muchas gracias, Cecilio. 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
0: 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Dentro del Partido Colorado siempre se ha o injala la mayor esencia de la democracia, porque la interna colorada hoy por aboja o lejí. Hoy por aboja o lejí, hoy mantendrá vete posición crítica reflexiva allá, sí, sí. Y propositiva. Ape añade si un año completa para irte como lista 6 sobre Alcide Jiménez. Entonces, ape añade lo que imagina la relato, la ña un B, u añade lista 6, ahí ya, ahí pues también te añade con religionario, cuidado, compara. Ahí va. Sí. Porque añade Nañairi en el gobierno central, Nañairi en el gobierno departamental, Nayarecoy dos diputados, Nayarecoy el aparataje estatal, o guaje añade. Cuápene candidatona, ñande candidato nace de las auténticas reivindicaciones del Colorado. Entonces, UPEA es el primer signo de cumplimiento de la doctrina de nuestro partido, es la libertad, asociación de hombres libres.
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0: buen día, Maisa Paz. Ya estamos llegando con nuestra audición radial el día de hoy, miércoles 13 de mayo. Pues ahí va a estar el tiempo, ya añadimos la mitad prácticamente del mes y ya estamos a punto también. Un día de votación, fecha 7 de junio, un domingo donde vamos a estar todos participando de estas fiestas cívicas que se dan en este mes de junio que va llegando. Entonces, ya ni prepara para Paité, imagina, para el día de la votación. Vamos invitando a la gente que todavía no se está acoplando este proyecto que venimos con la lista 4, con el licenciado Virginio Ortiz, el precandidato a intendente en este caso. Está proyecto por Agüeruñan de Vejinas, Ñañe, Upedare, Yajabo, Behuecatú. Bueno, vamos saludando a toda la gente que va sintonizando Huracampana a estas horas, por ahí por los barrios, por las villas también, ahí donde van trabajando y van escuchándonos. Les enviamos un saludo especial y también les invitamos a que sigan sumándose a este proyecto de la lista 4, nuestro candidato a intendente Virginio Ortiz, licenciado Virginio Ortiz, que es una persona trabajadora, persona siempre bomba apoa con la gente. Ya yo apoyata ya jao porque cuaco proyecto ñandeña ya jupiera guate, ya cumpli paitean a la ñande proyecto cuera jape y ponada y ñaña mongueta la gente, ni para que la gente también nos ayude en este momento, porque coanga es a hoy coteve ñanderejé. Entonces, coanja el momento ñande ya ayudas a machupe a veí mediante nuestro voto el día 7 de junio y upepe ya manda paiteja mañana va popa. Bueno, el día de hoy le tengo a una de las candidatas a concejal también, precandidata en este caso, nuestra amiga Carolina Torres. Ella es la que siempre más me acompaña, así que le agradezco también su acompañamiento en este caso. Jañañetas en Divejina, como siempre, a EABI, Proyecto Pona, hombre, un mañan de Vejina, algunos proyectos, o Huereco Acuri, a este día EABI, ya Huereco llegó y supe, así que ñaño mongueta y mitas en 10. Buen día, Carolina, Bahí Chapá. ¿Cómo amaneciste hoy? Ya te veo radiante.
1: Hola, hola, muy buenos días para la amada audiencia de la radio. Muy buenos días, licenciada Marcia. Asimismo, estamos con todo con la lista 4. Yo soy una de las candidatas a concejales municipales, acompañando al profesor Virginio Ortiz en la concejalía. Estoy en la opción 10.
0: Carolina Torres, opción 10.
1: Así el número mismo.
0: Mi número 10 se iba, hija. Bueno, también saludamos a otros candidatos, ¿verdad? Precandidatos, en este caso, a concejales Etas y Cuajina. Son 12 ustedes. Así que ña invita a mi mitad y chupecuera, y no ya acerca jamás. Carolina es la que más viene. Porque ya muy bien, pues hay muchas veces por falta de tiempo también no pueden acercarse. Está ahí un bajapoa con ahora ve. Está ahí Monburía, ve hija. Muchas veces Upein de Catuy o Guajembajicuay, pero para eso estamos nosotras que vamos a ser la voz de ellos también. Ñandeñañeta, vejina, por todos los proyectos que estamos teniendo con la lista 4, ¿verdad, querida?
1: Así mismo, licenciada. Che, la lluvia lo acompañaba, veis, en algún momento, porque las compañeros fuera, y no hay un vapo pajo, y na, o ya por visita, y alguno, y trabajo, pea, veis. Entonces, pape motivo, y na, de castuña, ne acompaña. Che, muchas de las veces en la lluvia ahí, porque ya puedo veis, che, trabajo, veis, por las villas. Porque hace mucho tiempo que estoy trabajando ahí en la villa María Auxiliadora Base 4. Mi saludo también para cada uno de ellos, María Auxiliadora Base 4. Arema, pero va a Pujagüe, Curiro, Yarra, Cuepape, Terrenos, hay 75 personas y no habitan, Pape, localidad, Pabeí. Entonces, ese saludo, Chupecuera, Guaná, ahí Barrio Las Palmas, Pabeí, Nache Sigo, Imagina, Ojendú, Ina, la programación, Che Padrastro, Pabeí, Dionisio Morel. Muy grato por tenerle, porque era jatán, va a poder ser candidato.

0: Gina. Bella Gina Yeja es una de las candidatas a concejales municipales. Yeja es Emilce Carolina Torres, hija de don Mamerto Torres, también de Marina Torres. Así que Gina Torres Torres.
1: Torres Torres. Yo me acuerdo justamente de eso, Carolina. Ya huele con ñane llamada Gina Ñajenduta, licenciado Virginia Ortiz, que está en línea allá también. Buen día, Baisha Pa. Rojendú, Gina.
2: Buen día, Cuñán Baresté, Mocón, y luego ahí Marta de Tarlón de Guaraca, los chinos, Tenderetia, por ahí la boleta, a cuatro, por ahí, punta a punta, a cuatro de punta a punta, y papá lo necesita. Jacena, la mala audiencia de mí.
1: Profesor, discúlpame, profesor, sale entrecortada la llamada y tu retorno creo que está un poco fuerte. Y que tu lande retorno en Bohuemi de Beñandeñas en Dujamuecha, lande de Vagina.
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2: Sí, resulta ser en Guajé, yo estaba para Guajé, como siempre. Somos gestores para la gente humilde de nuestro distrito de Orqueta. 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A gente la campaña electoralista, como un barete llamado el transporte. 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La historia ya porque estaba la mitad de la pista ya desde allá. A PB5 años de estos países atrás había sido y captura en la orilla, pues lleva. Entonces, y también malo está ahí de fuera y malo está, bebé. Y señor Ortiz, la solución, lista 4, lo está, es punta a punta, a ver, los 12 que van a contestarles, acompañar a gente humilde, gente por ahí, ¿me? Así que ya paguen lo está, de Yetibiro, que lo está, coañan de carrera, coañan de partido, coañan de proyecto, coañan de intendencia para lo está, ñan de la pueblo intendencia para coañan lo está, andamos ahí de unos pocos, ñan de oficial, lo está, pero pues está, ñan de obra fantasma, va a dejar puicuera y pecuera. 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Claro, ya fue general Bernardino Caballero en un momento tan difícil de la República del Paraguay. Para la reconstrucción ha creado este gran partido, a lastimosa gente lo está y que alquilar la de partido, oye, para beneficios particulares, personales, mezquinos. Acuérdanos que anda ya, aceptamos a Emma y lo está la Partido Colorado, tú ya, acá llamamos barete yedita, llamamos banda yedita, pero a favor de la gente necesitada, sin distinción de bandería política, entero este a Benguará. 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Enripeado total camino de todo tiempo, con alcantarillado y puente necesario en el distrito de Orqueta. 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Así que ustedes, hoy está yo, PM, la pende apoyo total, PM Jaiza, pues en los diferentes barrios, en las diferentes compañías.

0: compañía del distrito de Horqueta. Llamamos un bareteta de educación, añete en el distrito de Horqueta. Con la gente va a ir a morir a un embrujo, a una familia. La educación de calidad, a operaña moría de condiciones, ya por el mejoramiento integral de la infraestructura de las escuelas, con equipamiento, climatizaciones, mira ya, pues, a tiempo de ya huele 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Son personales calificados. 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

fiesta tradicional de Lazo se inició en el año 1980 en la estancia Cali, propiedad de la familia Zavala. La segunda fiesta fue en Totora, organizado por la familia Rivero Lescano y Zavala. Actualmente el Club de Lazos de Orqueta se encuentra en Costa Romero,

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0: A lo largo de los 1900, Adriano Fernández, José Muley y Manuel Rodríguez, más conocido como Chiripepe, construyeron la antigua Casa Armele, la ex Casa Ruiz, hoy de Silvino Romero. Los edificios del Banco Nacional de Fomento y otros antiguos edificios marcan presencia a pesar del tiempo. Hoy, las viejas construcciones y la moderna arquitectura forman un marcado contraste hilvanando historias.
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0: La historia se repite de generación en generación. 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Saludo, Orqueta. 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

0: campana y la hora exacta. Son las 11 horas.
1: Hasta aquí, Caravana. Volvé a sintonizarnos mañana. Si Skynet no decide tomar las decisiones por nosotros.
2: Hasta la vista, baby.

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0: ¿Qué quiero con programación de adultos mayores? Venimos ya con el cuadro y ñande compañero Mombarete, ñande de Gina Cuyane, programa de Gina García Construcciones. 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
1: Sí,
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1: 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Específicamente, barrio Santa Teresita, en la casa del señor Nene Gauto. 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

0: 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intendente de la ciudad de Horqueta.
1: Así mismo, Elvio, y por ahí Yaina Coveno, ya voy a contar la reunión de la juventud, ya voy a contar el candidato comisario Luis Ariaroga. 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
0: Así mismo, el nuevo liberalismo es un movimiento nuevo, un movimiento abarcante dentro del Partido Liberal Radical Auténtico. 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
2: 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Entonces la Tabaroga, municipalidad, la Tabaroga, Japea, ñande. Pepe Ñande Yareco, intendentes a concejales. Entonces, Ñande Ñande Yatende, pues nada, tiene gobierno municipal o conformar los dos poderes. Sí. El poder ejecutivo, intendente. El poder legislativo, los concejales.
0: Así mismo.
2: Entonces, Jicuay, Omba, Poana, Oñón, Diez. Pero la concejala y responsabilidad mayor o Guereco, o controlaban la iniciativa y la ejecución a cargo del intendente. Pero sí, el control ejerce la Junta.
0: Junta municipal.
2: Mucha responsabilidad.
3: Claro. Es importante hablar de control. Los concejales tienen función muy especial de legislar el presupuesto de nuestro municipio. Entonces, debe haber diferencia por acá, con función del ejecutivo y los legislativos. Estaríamos muy enviados por los muchachos, entonces, con ellos para llegar a la OCE, y que también se compartir los proyectos, los trabajos y las reuniones que ella apoya a con la lista 3.
0: Hasta mañana.
1: Con la juventud.
3: Hasta mañana.
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5: Iniciamos nuestra labor informativa con los datos del tiempo. Tenemos

0: cielo parcialmente nublado, una temperatura de 21 grados, vientos en calma y un porcentaje de humedad del 57%. Titulares: agentes policiales encontraron en Guarribas el cadáver enterrado de una mujer quien desapareció de la ciudad de Loreto. El presidente de la República afecta al pueblo paraguayo a través de la energía eléctrica que vende a empresas, indica Ricardo Canese. El diputado nacional Raúl Benítez pide más responsabilidad a sus pares o colegas cuando opinan sobre el consumo de drogas. Estos y otros temas en instantes.
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0: En la mañana este miércoles, agentes policiales encontraron el cuerpo enterrado de una mujer en la localidad de Juan Rivas del departamento central, quien habría sido asesinada por un hombre, pero la víctima es una dama que hace unos días desapareció de la ciudad de Loreto del departamento de Concepción. El cuerpo sin vida que estaba enterrado hallaron los medios policiales que realizaban la búsqueda de en esa localidad y la misma fue identificada como Marisa Balbuena Medina, paraguaya soltera de 26 años. En relación a ese procedimiento de los uniformados, el cronista del AM1420, Osvaldo Vigil, brindó lectura al reporte policial que a continuación emitimos.
2: Informe policial del primer departamento de Concepción, Dirección General de Investigación Criminal, Dirección de Investigación de Hechos Punibles y el Departamento de Investigaciones de Hechos Punibles Regional de Concepción. En relación a la denuncia de persona que no regresa a su hogar, ocurrido en fecha 11 de mayo del 2026, desde las 12:30 horas aproximadamente, en una vivienda ubicada en la localidad de Juarribas, La Asunción, distrito de Loreto, departamento de Concepción. Se trata de Marisa Paola Balbuena Medina, paraguaya soltera de 26 años de edad, domiciliada en la localidad de Juarribas, La Asunción, distrito de Loreto. Sobre hallazgo de cadáver ocurrido en fecha del día de hoy, miércoles 13 de mayo del 2026, a las 8:30 horas aproximadamente, en una zona boscosa ubicada a 60 metros aproximadamente de la vivienda donde residía la misma, que ya se encontraba enterrada. La persona hallada se trata de Marisa Paola Balbuena Medina, paraguaya soltera de 26 años de edad, domiciliado en la localidad de Juarriba, La Asunción, distrito de Loreto, quien se encontraba desaparecida desde el lunes 11 de mayo del 2026. El procedimiento fue encabezado por el director de Policía de Concepción, comisario general inspector Mariano Echeverría, con personal investigador a su cargo y del personal de la subcomisaría 16 de Juaguazú a cargo del suboficial mayor Emilio Isfram, donde acudieron nuevamente en la fecha de hoy, miércoles 13 de mayo del 2026, a las 7 horas, en la vivienda de la desaparecida. Y tras las pesquisas y siguiendo rastros de manchas rojas en arbustos, aparentemente sangre, en una zona boscosa ubicada a 60 metros aproximadamente de la vivienda, siendo las 8 horas, se halló rastros de tierra trabajada y sobre ella varios troncos, por lo que llamó la atención y fue verificada cavando a una profundidad de 50 centímetros, donde pudieron observar miembros inferiores, pies con calcetines. Ante la presunción de que se trataría de un cuerpo que posiblemente sería de la desaparecida, se convocó al agente fiscal de turno de Concepción, al abogado Arnaldo Argüello, al médico forense y al personal de criminalística, quienes se hicieron presentes en el lugar donde se procedió a sacar y se constató que se trata de la desaparecida Marisa Paola Balbuena, quien fue inspeccionado por el médico forense de turno, el doctor Roberto Barrios, constatándose que tiene una herida cortante en la región occipital y fractura de maxilar inferior, por lo que se sugirió al agente fiscal interviniente que el cuerpo sea sometido a una autopsia para la determinación de la causa y mecanismos de la muerte. Será trasladado hasta la capital para dicho procedimiento. Conforme a los indicios y del lugar donde fueron encontrados el cuerpo, se presume que el presunto actor sería su pareja Juan Antonio González Ferreira, ya que existe suficiente indicios que hace suponer de su participación en el hecho ocurrido, y además entró en contradicciones en su relato y denuncia realizada ante las autoridades.
0: Seguimos informando.

0: mundo. El coordinador de Itaipú Causa Nacional, Ricardo Canessa, afirmó que el presidente de la República, Santiago Peña, a través de decretos establece costos de energía eléctrica para industrias electrointensivas que no cubren los gastos de transmisión de la Administración Nacional de Electricidad y afecta a empresas con centenares de empleados. Canessa califica esta decisión como un subsidio o regalos a empresas que no cuentan con muchos empleados y al respecto, entre otras cosas, manifestó lo siguiente.
1: Realmente estamos preocupados, ya se pronunció también la Unión de Ingenieros de la ANDE al respecto, son en relación a estos dos decretos, 5.861 y 5.860, emitidos por Peña el 24 de abril, o sea, hace unos días, y donde le otorga privilegios, subsidios privilegiados a empresas electrointensivas como criptomineras, bases de datos para inteligencia artificial, hidrógeno, en fin, todos los consumos electrointensivos que van a ser favorecidos con una tarifa por debajo del costo, que va a ser subsidiado por todos nosotros, ¿no? En un momento además donde la demanda de energía eléctrica justamente por estas criptomineras, bases de datos, está creciendo en forma radical, como nunca había crecido antes, pues la demanda de energía eléctrica estaba creciendo a razón de 6%, ahora crece en 14,4% 2022-2025 y en el primer trimestre de 2026 17%. Si siguen así las cosas, ya en el primer trimestre del 2028 no vamos a tener más energía hidroeléctrica. Imagínate mientras que hasta el 2039 podríamos tener autonomía hidroeléctrica, ahora eso se acorta prácticamente 10, 11 años. O sea, esa energía barata que tenemos relativamente y que inclusive puede ser todavía más barata si a la ANDE se le cobra el costo del servicio, no una tarifa inflada como Peña le cobra a la ANDE, por decisión de él, ¿no es cierto? Bueno, esa energía barata que íbamos a tener por lo menos por 13, 14 años más, ahora se está perdiendo definitivamente. Todos nosotros los usuarios, todas las empresas pequeñas, medianas, grandes que están generando empleo se van a quedar sin una energía barata, y la energía barata, según estos decretos, dice por 15 años van a tener una energía regalada a estas empresas que no generan empleo, y estoy hablando en base a datos oficiales del IPS, el Instituto de Previsión Social, y de la ANDE, que estas empresas han creado 500 veces menos empleo, 50.000% veces menos empleo. No estamos hablando de 10, 20% menos, no, 50.000% menos empleo, o sea, 500 veces menos empleo que el común de cualquier almacencito, supermercado, taller, industria, pequeña, mediana producción agropecuaria, en fin, para todo lo que genera empleo en nuestro país.
0: Fue parte de lo que había dicho Ricardo Canessa. Vamos a una breve pausa comercial, en instantes ya retornamos.
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0: El 15 de abril de este año, el diputado Raúl Benítez, quien es diputado nacional independiente, pidió mayor responsabilidad en los momentos de opinar sobre temas sensibles sobre el consumo de drogas, respondiendo a lo que planteó su colega Jatar Fernández, quien presentó un proyecto de ley para realizar test toxicológicos aleatorios a médicos y otros profesionales de la salud. El legislador Benítez también expresó que si se aprueba ese proyecto de ley deberán incorporar en la misma las pruebas antidoping para los diputados antes de las sesiones de la Cámara Baja.
3: Presidente, yo quiero pedir nomás responsabilidad a la hora de hablar de ciertos temas. Si se va a hablar del tema del consumo, el consumo de drogas, no es un tema sencillo así nomás. Es un tema con

0: complejo que tiene demasiadas variables como para abordarlo de manera irresponsable. Así como hay un colega que dice que hay que hacer antidoping a médicos, yo creo que lo que hay que hacer también es hacer antidoping a los diputados antes de cada sesión entonces, para ver qué se consume antes de cada sesión, de por ahí encontramos algo. Entonces, presidente, yo quiero que se sea nomás responsable a la hora de emitir opiniones con temas demasiado delicados y que tienen implicancias en miles y miles de familias en toda la República, que no tiene un Estado que le dé respuestas. Porque en todas las casas y en las diferentes familias, o en los diferentes barrios, mejor dicho, todos conocen, o muchos conocen personas que tienen problemas de adicción y que tienen familiares que no saben a dónde llevarle. Porque el proyecto que prometió en algún momento el presidente de la República, que era el proyecto Chauchepi, nunca funcionó, nunca caminó, nunca se hizo nada al respecto. Y para que no se diga que solamente reclamamos, nosotros hicimos un montón de audiencias públicas para hablar del tema, y siempre cuando venían decían: está marchando, está caminando, está avanzando. Y la realidad es que nunca pasó nada. Entonces, cuando nosotros como Congreso Nacional, cuando nosotros como diputados, como autoridades, no le estamos dando respuesta a la ciudadanía, nosotros tenemos que ser por lo menos mínimamente responsables con las declaraciones que hacemos en temas demasiado delicados. En un país que tiene una altísima tasa de suicidios, en un país que tiene muchos problemas, muchos jóvenes con problemas de salud mental y no tienen a dónde recurrir, en un país que en definitiva no da herramientas o no genera espacios para los distintos problemas que tiene nuestra sociedad. Entonces, presidente, yo pido solamente responsabilidad. Somos diputados nacionales, no somos barra bravas. Gracias, presidente.
1: Fue lo que había expresado el diputado nacional Raúl Benítez. Por su parte, el diputado nacional Javier Fernández, del Movimiento Cruzada Nacional, afirmó que se presentará en una de las sesiones de la Cámara de Diputados el tratamiento de su proyecto de ley para que se realicen los test toxicológicos aleatorios a médicos. En ese sentido, el legislador admitió que existe preocupación por el consumo de drogas en algunos profesionales de la salud y afirmó que muchos no saben cómo enfrentar esa problemática. Indicó que él propone ese proyecto de ley para la realización de los test toxicológicos aleatorios a los médicos del Ministerio de Salud y Bienestar Social, MSP, de nuestro país.
2: Nosotros, yo presenté un proyecto de ley ya, ¿verdad?, hace unos meses, creo que debe tener un año ya, ¿verdad?, que habíamos preparado con un equipo jurídico, donde eran test toxicológicos aleatorios, ¿verdad?, de todas las drogas fuertes, ¿verdad? En ese no incluye, creo, marihuana, o solo marihuana creo que no incluye, ¿verdad?, pero incluye todo lo que sea metanfetamina, fentanilo, opiáceos, ¿verdad?, todas las drogas a las que tienen acceso los doctores, ¿verdad? Entonces, lo que nosotros queríamos hacer era, a pedido de los propios doctores, ¿verdad? Yo tengo gente, directores regionales que me han pedido auxilio, ¿verdad? Porque tienen médicos que están en problemas con las drogas, ¿verdad? Y no saben cómo lidiar con esta situación, porque ustedes tienen que entender también, ¿verdad? Y sucede en todos lados, ¿verdad? Uno es solidario, uno es corporativista, ¿verdad?, con su gremio, ¿verdad? Y la mayoría de los legisladores, es muy difícil, ¿verdad?, que vayan contra un gremio que tiene tantos votos. Lo mismo ya nos pasó con el tema de los docentes. Teníamos una ley que era buena para el pueblo paraguayo y tuvimos que ir en contra de la ley porque era para los docentes. Ahora tenemos una ley que es muy importante para la gente, porque hay una señora que se quedó con un pecho que no es, le sacaron, o sea, le sacaron un lado de su feminidad, le sacaron toda su feminidad, porque el tipo o la doctora se confundió, ¿verdad? Y eso es un tema que
3: hay muchos casos, diputado.
2: Claro que hay muchos casos. Ahora yo creo que en una hora, escuché esta mañana, estaba hablando la presidenta del gremio médico, que está diciendo que en una hora habían tres autoeliminaciones.

0: nosotros tenemos que comprender una cosa: todos somos seres humanos, los doctores, los barrabravas, los legisladores, todos estamos expuestos a la droga, y la droga cuando está ahí en un dispensario donde los doctores pueden agarrar y servir.
1: Fue lo que había dicho el diputado Jatar Fernández, y ya culminamos nuestra labor informativa con el pronóstico del tiempo para mañana. Según indican, mañana jueves tendremos una temperatura mínima de 16 grados y la máxima será de 25 grados. Al principio cielo parcialmente nublado, luego totalmente nublado. Y hasta aquí las noticias, y por la atención, muchas gracias.
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Cordial saludo a la gran audiencia de Radio Deportes 42. Ya damos inicio a nuestra programación de la fecha hoy miércoles. Mitad de semana ya, Luisito, ¿eh? ¿Qué? Pues mañana jueves y pasado viernes va a ser feriado nacional, ¿eh? El viernes 15 de Luisito, viernes, día de la madre. Yes. Para los funcionarios públicos, entonces va a ser feriado nacional jueves y viernes. Bueno, agradeciendo a cada uno de nuestros patrocinantes por el apoyo a nuestra organización deportiva Radio Deportes 42. Y desde este sábado volé con todo el fútbol local. Campeonato de la Liga Orqueteña de Fútbol, este sábado 16. Arranca con todo, ¿eh? Pero antes, el jueves, mañana, a las 19 horas, en el Salón Chango Rojas, de la Municipalidad de Orqueta, se hará la... el puntapié, se puede decir ya el puntapié, ¿no? Puntapié va a ser el de sábado, ¿eh? El presentación oficial, digamos, presentación oficial del campeonato temporada 2026 de la Liga Orqueteña de Fútbol. La presentación de los clubes, indumentarias, todos los detalles. Entonces, para el arranque de este campeonato de la Liga Orqueteña de Fútbol, el sábado 16 ya los primeros partidos. Dos partidos de juvenil, un partido de la categoría principal, y se va a completar el domingo 17 los partidos de la primera fecha. Ya sigamos con toda la programación de los partidos de la primera fecha. El domingo la inauguración oficial también del campeonato, que promete ser un campeonato apasionante, disputado, emocionante. Campeonato corto, pero competitivo, lo que vamos a tener. Después ya para preparar con todo lo que va a ser la selección orqueteña absoluta de este año 2026 y buscar nuevamente replicar actuaciones anteriores donde Orqueta supo llegar a ser el segundo a nivel nacional, el subcampeón, en aquel recordado partido ante la selección de Encarnación, donde Orqueta pellizcó el campeonato y la de jugar en la segunda división del fútbol paraguayo, era intermedia. ¿Por qué no vamos a poder llegar nuevamente a ese sitio importante? Y tal es así entonces que se prepara ya con todo este campeonato oficial 2026 y después ya preparar con todo lo que va a ser nuevamente la selección orqueteña a nivel mayores. Bienvenida también a las chicas de fútbol de salón.

las chicas de la selección norqueteña que se está preparando para este nacional que se va a disputar en Bellavista Sur. Se está preparando, ya enseguida vamos también con esa información. Primera vez, ¿te entendido? Ya lo hizo Orqueta en futsal FIFA femenino a nivel nacional. Inclusive Orqueta organizó aquí en la ciudad aquel recordado campeonato nacional femenino de fútbol futsal FIFA, pero esta vez las chicas se preparan para el campeonato nacional en fútbol de salón. El fútbol de salón que le gusta a los orqueteños, pero esta vez va a ser femenino este campeonato, que ya tiene fecha también. Orqueta se clasifica en forma directa, se está preparando con todo para este nacional que se va a disputar en el mes de junio en Bellavista Sur. Y bueno, también se juega los partidos mañana tenemos fútbol también de Orqueta, campeonato categoría 50 años para los señores ahí del campeonato del Club San Lorenzo, campeonato de Mangotí. Se juega 3 partidos mañana a partir de las 14 y 10 minutos ya empieza el primer compromiso, para aprovechar también este día feriado. Mañana jueves tenemos fútbol en la cancha del Mangotí. Esta semana nos tenemos pausa en el campeonato de la Libertadores y la Sudamericana. A partir del martes 19 vuelve con todo la disputa, ya la fecha 5 de fase de grupos de la Copa Libertadores y la Sudamericana. En la Copa Libertadores Cerro depende de sí mismo para pasar a la siguiente ronda, pero enfrente le va a tener a un poderoso equipo de Brasil, que es Palmeiras. En la quinta fecha Cerro visita al Palmeiras, partido a ganar para Cerro para soñar con la clasificación. Pero vamos a ver, en el primer partido, de ida aquí en Paraguay, en la cancha de Cerro, en Pablo Rojas, terminó igualado 1-1 el compromiso. Ahora la revancha va a ser en Brasil, por la quinta fecha de la Copa Libertadores de América. El otro representante, Libertad, que prácticamente sin chance para octavo de final, le queda una pizca de posibilidad para acceder a la Copa Sudamericana. 16avos de final de la Copa Sudamericana, para ello tiene que ganar sus 2 partidos y bueno, y esperar el resultado de otro equipo, ¿verdad? A ver si le da los puntos necesarios para alcanzar esa posibilidad de jugar 16avos de final de la Copa Sudamericana. Perdió sus 4 partidos al hilo del equipo paraguayo Libertad en esta edición de la Copa Libertadores de América. Y la quinta fecha tendrá que ganar ya sí, o un empate queda ya sin posibilidad, sin chance este año. Y al resignarse ya a la eliminación por completo ya de la edición de la Copa Libertadores y la Sudamericana, teniendo en cuenta que el tercero de la Copa Libertadores juega un partido en ida y vuelta en 16avos de final con el segundo de la Copa Sudamericana. Y a partir del martes también disputa la Copa Sudamericana, el martes 16. También tenemos los 2 representantes en este campeonato. Olimpia, que depende de sí mismo para quedarse con el primer boleto, solamente un clasificado para octavo de final, el segundo en 16avos de final con el tercero de la Copa Libertadores. Olimpia está con igualdad de puntaje con Vasco da Gama del Brasil y se enfrenta en esta fecha 5, y el partido va a ser en Defensor del Chaco, en nuestro país. 2 partidos de local le resta Olimpia en esta edición, fase de grupo de la Copa Sudamericana. Depende de sí mismo el equipo franjeado para clasificar a octavos de final de esta edición de la Copa Sudamericana. El otro equipo que no conoce todavía de victoria ni tampoco la derrota, 4 partidos jugados, 4 partidos empatados. Estamos hablando de Recoleta, sus primeras armas también en esta edición de la Copa Sudamericana, pero que está buscando ya sumar de a 3 y ver si le alcanza los puntos para clasificar a octavo de final.

final. O quedarse con el segundo lugar y jugar en 16avos de final con el tercero de la Copa Libertadores de América. Así está la cosa en cuanto a estos dos campeonatos, la Copa Libertadores y la Sudamericana, para estos cuatro equipos paraguayos que están en disputa. Cerro Porteño, Libertad en la Libertadores, Olimpia, Recoleta en la Copa Sudamericana. A partir de mañana ya en disputa la fecha 21 de la Copa de Primera División del fútbol paraguayo, que ya tiene anticipadamente a su campeón. Olimpia en la fecha 19 se alzó ya con la Copa 48 en su historial, pero restan todavía, quedan todavía partidos por disputarse, partidos importantes donde buscarán los equipos sumar de a tres, teniendo en cuenta el sumatorio global después del al término de este campeonato apertura y clausura, para ver si se clasifica a un campeonato internacional el próximo año, Libertadores Sudamericana, y abajo la pelea de zafar del descenso. Entonces se juega cosas importantes todavía en estos dos partidos, dos fechas restantes de este campeonato apertura 2026 del fútbol paraguayo. Todas estas informaciones y otras informaciones en nuestra programación de la fecha en Radio Deportes 42. 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Hoy juega el Club San Lorenzo. Viaja Pedro Juan Caballero, ¿eh? Viaja Pedro Juan, ¿eh? El equipo santo, el equipo bajo del barrio La Merced, ¿eh? Juega su compromiso un ratito, Luisito.

Y al frente el profesor licenciado, licenciado Dailer Rojas, que es nuevamente al frente del plantel del Club San Lorenzo, Dailer Rojas, acompañado del amigo Anuncio, para este partido amistoso ante Obrero de Pedro Juan Caballero. Amistoso de

del equipo Santos antes del inicio del campeonato. Y así vamos a ver cuándo juega San Lorenzo su primer compromiso, pero sí juega. El domingo, sí, el domingo juega el último partido. San Lorenzo juega su partido. Y este partido de amistoso, de preparación para ver el movimiento de los jugadores, para elegir ya después el onceno titular, el técnico Dailer Rojas, para este primer partido, primera fecha del equipo Santo. El San Lorenzo está en el grupo C con Cerro Porteño y San Luis. San Lorenzo juega antes de Cerro el domingo, su primer partido. Pero esta tarde a las 5 y de la tarde en adelante, el partido amistoso en Pedro Juan Caballero ante Obrero. El equipo Santo, de esta manera, es su primer partido amistoso y antes del inicio del campeonato. Y todo el equipo se está preparando ya con todo para encarar este campeonato oficial de la Liga Orquesteña de Fútbol. Libertad, que se está preparando ya con todo, ya al frente le tiene al profesor Valdés, Jorge Valdés, el técnico del equipo de Libertad. Moraes, el ex técnico de Libertad, está al frente del Deportivo. No es Deportivo, es del Racing, tengo entendido. ¿No? Sí. Ya con todo vamos a conocer los técnicos de los diferentes clubes. Está el Deportivo Orquesteño, sí. Deportivo Orquesteño, el subtécnico Moraes. El técnico de Libertad. Después tenemos el equipo Aviador, que se está probando con todo, el último campeón del fútbol orquesteño, temporada 2025. Bueno, la invitación a la afición deportiva para el jueves en el salón Chango Rojas, para el lanzamiento oficial del campeonato temporada 2026 de la Liga Orquesteña de Fútbol a partir de las 19 horas. Después ya los primeros partidos de este campeonato oficial el día sábado y domingo, en disputa ya la primera fecha del campeonato de la Liga Orquesteña de Fútbol. Vamos primeramente ya con todos los partidos de la primera fecha, que arranca con todos el día sábado 16 en el estadio Adolfo Fernández, en disputa los partidos de la primera fecha, con toda la programación ya de los partidos entonces para la primera fecha de este campeonato. Copa Municipalidad de Orquesta. Copa Municipalidad de Orquesta. Recordando que en la Serie A está Sport Cupé, Libertad y Deportivo Orquesteño. En la Serie B, Fulgencio Yegros, Walter Wynn, Racing Club Orquesteño. En la Serie C, San Luis, San Lorenzo, Cerro Porteño. 9 clubes en busca del centro máximo de este año de la Copa Municipalidad de Orquesta. El sábado 16, 2 partidos de juvenil y 1 partido de primera división. El día sábado, primer partido, se van a enfrentar las 11 de la mañana, va a empezar ya ese partido. 11 horas el partido. Andate. Me pasó el Borsolino la programación oficial. Tengo el orden de los partidos, lo que tengo que mirar. 11 horas el primer partido el día sábado. Vamos a entrar acá para ver. Acá ya tengo, sí. El primer partido, 11 horas, San Lorenzo versus Cerro Porteño, juvenil. Segundo partido, a las 13 horas, Libertad versus Deportivo Orquesteño. Y a las 15 horas, en primera división, se enfrentan el último campeón, Capitán Walter Wynn versus Racing Club Orquesteño. Entrada, 10.000 guaraníes, público general. 10.000 guaraníes nomás para ver los 3 partidos. El día domingo 17 tenemos también 3 partidos. 1 partido de juvenil y 2 partidos de primera división. A las 11 de la mañana, juvenil, Walter Wynn versus Racing Club Orquesteño. A las 13 horas.

Libertad enfrenta al Deportivo Orquesteño. Y en el tercer y último partido el día domingo, San Lorenzo versus Cerro Porteño. A las 15 horas de este compromiso. Entrada también 10.000 guaraníes para los partidos de la primera fecha del campeonato oficial de la Liga Orquesteña de Fútbol. Torneo denominado Copa Municipal de Orqueta, en homenaje al joven jugador Nelson Tobías Cabral, el extinto jugador de Sport Capitán Walter B. Completito ya entonces los partidos, la primera fecha, y mañana a las 19 horas la presentación de indumentaria, de los equipos, el lanzamiento oficial del campeonato de la Liga Orquesteña de Fútbol en el Salón Chango Rojas a partir de las 19 horas, la Municipalidad de Orqueta. Muy bien. Completito ya entonces los partidos de la primera fecha. Y ¿cómo están las cosas? Mañana se juega la fecha 21 ya del campeonato de primera división del fútbol paraguayo. Vamos con todos los partidos de la fecha 21 que arranca mañana jueves, aprovechando ya también el día feriado. Mañana a las 17 horas, Libertad recibe al 2 de mayo y Pedro Juan Caballero. El viernes a las 9:30, en hora de la mañana, se va a disputar ese partido de Olimpia Recoleta. A las 9:30, pues jarebeta la partida, Olimpia Recoleta, el viernes. A las 17 horas, el día viernes, Rubio Ñu Nacional. Y también en el mismo horario, el simultáneo se va a disputar este partido de Rubio Ñu Nacional Trinidense Cerro Porteño. Esos son los igualdades de puntaje, están esos dos equipos, Nacional y Cerro Porteño. Está peleando por el segundo lugar del campeonato, por el subcampeonato, y van a disputar su partido en simultáneo a las 17 horas, Rubio Ñu Nacional Trinidense Cerro Porteño, el día viernes. El sábado Guaraní enfrenta a Emiliano y se va a cerrar la fecha 21 con el partido de San Lorenzo Sportivo Luqueño. Son los partidos de la fecha 21 del campeonato Apertura. Olimpia ya es el campeón, pero mantiene la punta con 43 puntos. Nacional 0 está con 35. Emiliano, que se va acercando a los que están en la primera y tercera ubicación, Emiliano está en la cuarta ubicación con 33 puntos. Libertad 30, Guaraní 26, al igual que Trinidense. Deportivo Recoleta 25, Rubiño 22, 2 de mayo está con 21 unidades. Deportivo Luqueño 19, y último en la tabla San Lorenzo con 11 unidades. Así está la cosa en este campeonato Apertura. Se va cerrando de a poco. Se va a la fecha 21, luego ya la última fecha antes del inicio de la Copa del Mundo. Ya tenemos que tener el campeón. Ahora se tiene que cerrar este primer campeonato, se juega la Copa del Mundo y después ya con todo a preparar lo que va a ser el segundo campeonato de este año 2026, el campeonato clausura 2026 del fútbol paraguayo. Los partidos de la próxima semana. La próxima semana se juegan los partidos de la Copa Libertadores y la Sudamericana. Juega Cerro su partido Cerro, juega su partido Libertad, Olimpia y Recoleta. La Copa Libertadores y la Sudamericana. Completito. Ahí está. Y bueno, salgo, no va, a ver, vamos a caminar las chicas. Si no va alguna cara conocida. La jugadora de la selección orqueteña de fútbol de salón femenino. Le vemos acá a Alberto Caná como preparador de arquero, al licenciado Romero, que va acompañando de a poco también a las chicas, el presidente de la Federación Orqueteña de Fútbol de Salón, Paris Gosen. Sí, acá las chicas.

0: Ya le conozco acá, tiene la posibilidad de la prima inaugurarle. Ya vamos a conocer de a poco a la chica también. Vamos a pedir el listado oficial del plantel de la selección porqueteña para acompañarles también a las chicas. Bueno, el comunicado de la Federación del Área del Interior, de Federación de Fútbol de Salón. En el caso de Limpio y Piquetejue tendrán que disputar dos partidos, ida y vuelta, para conocer al clasificado. Clasificado directo para el Nacional de Bellavista Sur. Las selecciones de Santa Rosa de la Guaragüe, Lambaré, Orqueta, Benjamín, Acebal, Pastoreo y Cerrito. Clasificado directo. El Nacional arranca el... A ver. Acá tenemos la fecha, a fecha del 1 al 5 de junio en disputa del Nacional. Del 1 al 5 de junio en disputa desde Nacional, porque se está preparando con todos para este campeonato. Y al frente está el como técnico de la selección orqueteña, el profesor Walter Villalba, el que se encarga de preparar a las chicas para este campeonato nacional, primer campeonato nacional femenino de fútbol de salón, la selección orqueteña. Muy bien, felicitaciones también a la Federación Orqueteña por dar oportunidad a las chicas para este campeonato nacional que se va a disputar en Bellavista Sur del 1 al 5 de junio, próximo mes, ya en disputa este nacional. ¿Tenemos tiempo, Luisito? Ya estamos por, ya llegamos a nuestra parte final. ¿Llegamos? ¿Ya llegamos a la parte final? Sí, ya llegamos a la parte final de nuestra programación, pero antes vamos con toda la... A ver si tengo por acá también para la invitación para los partidos de mañana en la cancha del Club San Lorenzo, la cancha del Mangotú, los partidos de categoría 50 años. Y el partido más atrayente va a ser el choque entre Icualima y San Lorenzo, los punteros de la segunda ronda del campeonato. Se van a enfrentar estos dos equipos en el último partido. Se van a enfrentar Icualima y San Lorenzo. El primer partido, a partir de las 14:10, 7 de octubre, se enfrenta a Amigos Divertidos. Segundo partido, Tres Fronteras Millonarios. Y el tercer y último partido, Icualima, San Lorenzo. Mañana jueves 14, campeonato categoría 50 años del Club San Lorenzo en la cancha del Mangot. La invitación a la afición deportiva. Nuevamente la invitación para mañana a las 19 horas, lanzamiento oficial del campeonato de la Liga Orqueteña de Fútbol, temporada 2026, a las 19 horas en el Salón Chango Roja de la Municipalidad. El sábado los primeros partidos, la primera fecha, y se va a completar el domingo en el Estadio Adolfo Fernández de la Liga Orqueteña de Fútbol. Con esta información ya estamos llegando a la parte final de nuestra programación de la fecha. Será hasta mañana, compañeros, novedades del fútbol. Hasta mañana.
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1: Tranqui, tranqui, Verónica, tranqui, Teriti, Baise Palomita. Saludos a los amigos de cumpleaños de Santo Araco, Araco, Arape. 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
1: Tranqui, tranqui, Verónica, tranqui, tranqui, ya, esa no me tan bebo en mí, pero seguro se un güera. 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Tranqui, tranqui, pero ni que tranqui, Tereiti. La mejor respuesta cuando alguien busca provocarte, el silencio desarma. Cuando vale la pena discutir, el silencio gana. Cuando ya lo diste todo, o el silencio habla por ti. Porque a veces la paz vale más que tener la razón. Y quien no merece tu energía, tampoco merece tus palabras. 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
0: Tranqui, tranqui, Verónica, tranqui, tres y lo mitad, ya, es en vez de mí, pero seguro. Saludos, muchachos, y santo, ahora hay cumpleaños a Coaco Árape, lista 5, lista 5.

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Saludos muchachos y cumpleaños de Santo Araba, Cuaco, ahora para ordenar el cohetín, herbicida para pasto, semilla para pastura, hilo para sésamo, apero, bozal, cincha, lazo, herbicida, hoy en 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Saludos a los muchachos y cumpleaños de Santo Araba, Cobaco, Árabe, Xenumbera. 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Ya se lo ya va a venir a la mitad, tranqui. 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Tranquila, ese me voy a mí, pero seguro. Saludos, muchachos. Y Santo Áraba. Y cumpleaños, Peguaná. Magmaba Tapicha Cuera. Ya le mando. Ay, nació en Cuera de que ya le cogen la inauguración del campeonato. Ahí nace el cura con jueves 14 de mayo, a las 19 horas se realiza el lanzamiento del campeonato oficial de la Liga Argentina de Fútbol, temporada 2016, en el Salón Auditorio Don Chango Rojas, del Palacete Municipal de Orquesta, donde se denomina Copa Municipal de Orquesta, y en homenaje al joven jugador Nelson Tobías Cabral. Que en paz descanse, el jugador del club Sport Capitán Walter Wynn. Liga Argentina de Fútbol, Copa Municipal de Orquesta, homenaje a Nelson Tobías Cabral. Sábado 16 de mayo. 2026, está en Don Ramón Adolfo Fernández, primer partido, San Lorenzo versus Cerro Porteño, división juvenil, 11 horas, segundo partido, Libertad Deportivo Orqueteño, división juvenil, 13 horas, tercer partido, capitán Walter Wynn versus Racing, capitán, hay una PS fuera primera, en primera división, ya le cobró 15 horas, entrada 10.000 indelomita. Ah, qué peor. Capitán Walter Wynn, allá va a asegurar Racing en primera división. Campeonato, Oña Purú va a asegurar la información deportiva en la Liga Argentina de Fútbol, Oña Purú va a ganar el campeonato. 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Tranqui, pero ni tranqui, te leí, tiñas en tu puras ahí, mano a mano con el folclore.

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felicidades. 13, Yasipó, 13 de mayo, Mangana, Sambujara Ara, día del director técnico de fútbol. Felicidades a todos los directores técnicos de fútbol de Orqueta, Concepción, Uyahú, Tacuatín, de Arroyito, a todos los lugares en Guadalajara, Cojabete, técnico, está con la técnico en Guadalajara. Los amigos, día especial, día del director técnico de fútbol. Felicidades para todos los directores técnicos de Orqueta y alrededores, Yagüerú, Mandu, Ape, Cobaco, Árabe. 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
3: 14:26 minutos. Ya Buenos Aires está Paraguay. 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Vaya, te colo, muchachos. 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Saludos, muchachos. Y cumpleaños de Santo Graco, Aco, Árabe. Grande socio de cumpleaños de viaje, nada lleva. 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

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Ya saludos a los amigos de cumpleaños de Santo Araba, Cobaco Arape, Seilungüera. Hablando de cumpleañeros, en Guayana, este día, ayer, o cumplí un año más de vida. Ahí está el profesor Pedro López. En nombre de la ASS, los muchachos, os desea mil felicidades. También en nombre de toda su familia, Taipo A, Tajesain, Juapa Benibana, profesor Pedro López, el gran central, el corpulento central, con Jaena Segura, juego fuerte, Jaena Pedro López, el profe está de cumple. Ojo más, buena la pura, hey, tranqui, Bani, tranqui, Tereidi.

Empezaríamos, Maití, al profesor Faina Pedro López, se cumplía un año más de vida, Cobacoar. Festejo total, Cocarube, después del partido. Vaya, con la mitad, tranquilo más, va a venir tranquilo, de más, si no ya negan nata, lo mitad, ya negan nata. Este día llevo el mundo a ver Nuestra Señora de Fátima, a niña de Lesaraydi, en la Cingüera, en todos los lugares, Coabé, en la Cingüera y parroquia, felicidades, Nuestra Señora de Fátima. Día Mundial del Entrenador de Fútbol, para todos los entrenadores, muchas felicidades. Día Mundial de la Leche, Abey Yaberú Mandu Abe. Día Mundial de la Leche. Nuestra Señora de Fátima, Fátima, hermano amigo Japucuere, aldea de Portugal, se ha hecho célebre gracias a las 6 apariciones de la Virgen a 3 pastorcillos. Lucía, 2 santos de 10 años y sus 2 primos, Francisco Marco, de 9 años, y Jacinta, de 7. Estas apariciones tuvieron lugar en el 13 de mayo y el 13 de octubre de 1917. Fueron precedidas por 3 manifestaciones de un ángel en la primavera del año 1916. La primera aparición de la Virgen sucedió el día 13 de mayo de 1917. Los pastorcillos apacentaban las ovejas en el lugar llamado Cova de Iria. Y de repente, con el sol en su cenit, los niños quedaron deslumbrados por una luz que ellos creyeron un relámpago. Temiendo la lluvia, reunieron el rebaño, pero una nueva explosión de luz los detuvo. Y sobre una encina vieron a una señora muy bella, brillante como el sol. Después de asegurar a los pastorcillos que no le haría mal, ningún mal, contestó a algunas preguntas que Lucía le hizo. Le reveló algunos secretos y le pidió que volviesen al mismo lugar todos los días 13 de cada mes hasta octubre. Entonces la revelaría quién era y lo que de ellos deseaba. El 13 de junio, a la misma hora, después de la habitual explosión de luz, la señora se apareció y habló con Lucía. En esta, como en las otras apariciones, Lucía conversó con la señora. Jacinta vio y oyó la conversación, mientras Francisco solamente vio sin oír nada. La Virgen les recomendó el frecuente rezo del rosario, añadiendo después del Gloria esta yaculatoria: oh Jesús, perdónanos, líbranos del fuego del infierno, lleva a todas las almas al cielo, principalmente a los que más lo necesiten. Ya le mandó amigo Peaje Sin Güera. Lucía pidió a la señora que lo llevase al cielo. Ella respondió que pronto se llevaría a Jacinta y a Francisco, pero que ella quedaría algún tiempo para colaborar en la devoción de su Inmaculado Corazón, que debía propagarse por el mundo. Nuestra Señora de Fátima, Arapucuere, Yaicuabo, Coaji, Arape. Bate con la mitad. Felicidades a todos los entrenadores de fútbol. Te haga llamar Maite y la señora. 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Ya abarcó 14:36 minutos en la República del Paraguay. 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
0: 14:44 minutos en la etapa Paraguay. Salud especial a los amigos del barrio Fátima, celebrando a su patrona con tradición y fe, comidas típicas. Oye, bueno, se mueve el populoso barrio Fátima de Ciudad Urquieta. Vive una jornada especial, marco su festejo patronal, es en honor a la Virgen de Fátima, su santa patrona. Desde tempranas horas, numerosos oradores ya se encuentran instalados. En lugares preparando las tradicionales comidas típicas para posteriormente ser ofrecidas a los asistentes, generando un ambiente de encuentro, fe, costumbre comunitaria. En el marco de la celebración, ya le mandó a mi hija Segura del barrio Aena Fátima. Aena Segura y mandó a Curi y a Nagenú, Chetocayo, Juan Bautista Núñez, sobre las diversas actividades hoy en Bosaco y Aena Coaco Arape en el programa festivo. Resaltando la participación activa de la comunidad y el espíritu de unión que caracteriza estas fechas. Ñane mandu abo. Vaya colomitaña y ponaico. Felicidades a los amigos de Fátima, barrio Fátima, populoso barrio Fátima. Saludos a los amigos de Santo Ara y cumpleaños a Coaco Árabe Sengüera. Oye, por un taller de campeonato, lleno de amigos fútbol de campo, Equime Sport, la información deportiva. Ñane mandu amigo Ignacio Sengüera. De que hoy en Bosaco Ignacio Sengüera la inauguración del campeonato. En cuanto al fútbol de campo en la Liga Orqueteña de Fútbol. Amigo, un poco de fútbol. Amigo, ayer hablando de fútbol, Orqueta Yubacá Juniors continúa sus prácticas, Los Piquillos, a partir de las 18 horas. Jueves 18 horas, viernes 18 horas y el sábado a las 9 de la mañana. Ya le coina previsto, si no hubiera, ya le mandó amigo. Ayer baja en jueves 14, coeno, 19 horas se realiza el lanzamiento del campeonato oficial Liga Orquetilla de Fútbol, temporada 2026, en un auditorio Don Chango Roja del Parcete Municipal de Orqueta. El torneo se denomina Copa Municipal de Orqueta y en homenaje al jugador Nelson Tobías Cabral, que para descanse, el jugador del Club Sport Capitán Walter Wynn. Liga Orquetilla de Fútbol, Copa Municipal de Orqueta, homenaje a Nelson Tobías Cabral, fecha sábado 16. 2026, estadio Don Ramón Adolfo Fernández, primer partido San Lorenzo versus Cerro Porteño, división juvenil, 11 horas, segundo partido, Libertad Deportivo Orqueteño, división juvenil, 13 horas, tercer partido, Capitán Walter Wynn versus Racing Club, categoría primera, división, planeamos más de amigos, en la primera división, 15 horas, entrada 10.000 intelomita. 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
3: 14:54 minutos, ya Maricolina está Paraguay, tranqui, Nero Ramírez Zafara, lista 5, gestión, transparencia, experiencia, Raúl Ramírez Zafara, lista 5, Chocojuera, Jujá, candidatura, nace el sentimiento de los amigos del campo, lista 5, Ramírez Zafara, intendente 2026. Vaya, Potalomita, tranqui, feliz tarde para todos, ya sea entre los tres, yo te paso con Núñez en dúo, lo mejor del folclore por Radio Buena Campana. Luisito Pesique de Prope, Juancho Martínez, BM, hey, BM, fa, tranquila, tranquila, tranquila, tranquila, tranquila, tranquila, tranquila, tranquila, tranquila, tranquila, tranquila, tranquila, tranquila, tranquila, tranquila,

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2: En el nombre del Padre, del Hijo y del Espíritu Santo. Amén. Ven Espíritu Santo, llena los corazones de tus fieles y enciende en ellos el fuego de tu amor. Envía, Señor, tu espíritu de sabiduría, tu espíritu de piedad, tu espíritu de consejo, tu espíritu de ciencia, de entendimiento y de temor de Dios y fortaleza, para que nosotros podamos caminar por la ley que tú nos habías dado a través de tu Hijo Jesús. Señor, ten piedad de cada uno de nosotros, porque hemos pecado contra ti. Amén y amén. Del Evangelio de nuestro Señor Jesucristo en el día de hoy, de la mano de San Juan, capítulo 16, versículo 12 al 15. Jesús nos habla del Espíritu Santo. En aquel tiempo, Jesús

dijo a sus discípulos: tengo muchas más que decirles, pero en este momento sería demasiado para ustedes. Cuando venga el Espíritu de la verdad, Él los guiará a toda verdad, porque no hablará por su propia cuenta, sino que dirá todo lo que oye y les hará saber las cosas que van a suceder. Él me honrará a mí, porque recibirá de lo que es mío y se lo dará a conocer a ustedes. Todo lo que el Padre tiene es mío también. Por eso dije que el Espíritu recibirá de lo que es mío y se lo dará a conocer a ustedes. Palabras del Señor, gloria a ti, Señor Jesús. Mis queridos hermanos, hermanas en Cristo Jesús, Jesús es un Dios celoso. Jesús no nos quiere abandonar. Aunque nosotros caminamos de otra manera, Él procura para que pueda nosotros llegar a entender mejor. Para que podamos entender mejor y ver por nuestros propios ojos el camino. Escuchar por nuestro propio oído sus palabras y comparar y comprobar en nuestro corazón, en nuestro entendimiento. Se está acercando la venida del Espíritu Santo en este tiempo. Que el Espíritu Santo nos llene de fortaleza, de ciencia, de consejo, de entendimiento, de sabiduría, de piedad y de temor de Dios, para que nosotros podamos entender mejor. Jesús les dijo a sus discípulos y nos dice a nosotros también: tengo muchas cosas más que decirle, pero en este momento sería demasiado para ustedes. Jesús sabe nuestro corazón. Jesús sabe nuestra forma de vida. Jesús domina cada pensamiento. A veces hay personas más inteligentes que otros. A veces hay personas que realmente tienen paciencia más que otro. Paciencia en su trabajo, paciencia en sus palabras. Pero a veces hay personas que son soberbias, envidiosa. Pero eso no es puesto por Dios. Eso es puesto por lo que Él ya había dicho. Aquel evangelio dice: porque ya ha sido condenado el príncipe de este mundo. El príncipe de este mundo, los que coloca en el pensamiento de cada uno de nosotros la envidia, la soberbia, el orgullo, la arrogancia, la ira, para que podamos estar separados de uno del otro. Qué triste, mis queridos hermanos, separarnos de un ser querido por causa de nuestras revelaciones, por causa de nuestra idea.

ideales. Qué triste. Pero el Señor dice, todo lo que el Padre tiene es mío también. El Espíritu de la verdad dirá la verdad y comprobará todo lo que yo he dicho, dice Jesús. Decíamos que Jesús nos quiere abandonar. Jesús no quiere abandonarnos. Y por eso envía un paráclito, un espíritu que nos va a conducir porque y nos da a cada uno para que podamos guardarlo en nuestro corazón y por eso somos templo vivo del Espíritu Santo. Mis queridos hermanos, qué amor que tiene Dios para nosotros. Y nos dice así, el que me honrará a mí, porque recibirá de lo que es mío y se lo dará a conocer a ustedes. Que el Espíritu Santo explicará totalmente de lo que nosotros no entendemos. Solamente basta de que nosotros querramos para entender. Querramos saber para entender mejor. ¿Y cómo es nuestro comportamiento de querer saber? Entonces nos acercamos a Dios. Nos acercamos a Dios a través de la oración, porque Cristo había dicho, oren y oren para que no caigan en tentación. Pidamos al Espíritu Santo a que escuche nuestra oración y que nos conduzca hacia el camino y nos abre y nos abra nuestros oídos y nuestras vistas para que podamos ver cuál es el bien y cuál es el mal. Dios tanto amó al mundo y envió a su propio Hijo, dijo en San Juan 3:16. Mis queridos hermanos, esta es la palabra de Dios. Si nosotros creemos y le queremos a Dios y le amamos a Dios con toda nuestra fuerza, con toda nuestra alma, con todo el corazón, entonces seremos humildes como Él, lleno de amor y lleno de misericordia como Él. Porque Él había dicho y ellos habían dicho, hagamos al hombre a nuestra imagen y semejanza. Que se parezca a nosotros, que domine el universo. Eso se nos había dado. ¿Y qué es lo que hacemos nosotros del universo hasta ahora? Desbastamos todo, mal usamos todo lo que Dios nos ha dado. Debemos de dominarnos nosotros mismos, nuestro universo, cada uno. Y Dios los quiere que nosotros sepamos todo lo que es su voluntad. Por eso Jesús dice, cuando venga el Espíritu de la verdad, Él los guiará a toda verdad. Porque no hablará por su propia cuenta, sino que dirá todo lo que oye.

0: Parte una seguidita. Miremos nuestro alrededor y penetremos en nuestro corazón. No veamos lo de afuera, sino que miremos lo de adentro de nuestro corazón, en donde habita el Espíritu Santo. Y allí comprobará Jesús para nosotros de que somos hijo del Eterno Padre. No somos hijos del error, no somos hijos del pecado, sino que somos hijo de Dios. Para conducirnos, y nos dice Jesús, te envío el Espíritu Santo para que te diga la verdad. Palabra del Señor, gloria a ti, Señor Jesús. Quiero orar contigo. Padre Celestial, perdónanos, Señor, porque hemos fallado contigo y con nuestros hermanos. Nuestras palabras fuertes a nuestros hermanos, nuestra mirada fuerte, nuestro pensamiento desviado, perdónanos, Señor. Pero te pedimos, Señor, para que tenga compasión de cada uno de nosotros. Tú eres nuestro Creador y Dios omnipotente, omnisciente, omnipresente. Que para ti no hay nada imposible para sanarnos espiritualmente y corporalmente. Por todos mis hermanos que están enfermos. Enfermos en los hospitales, sanatorio, terapia intensiva, en su propia cama, en su propio lecho. Que te pide, Señor, sánanos y sánale a cada uno de ellos. Ten compasión. Toque, Señor, con tu dedo de Dios a cada niño que está enfermo, para que puedan venir a casa y así también juzgar nuevamente con sus hermanos pequeños. Alabado sea siempre Jesús, y por siempre sea alabado. El Señor nos dice, Dios hay solo, ¿quién como Él? ¿Y quién como Él? Amén y amén. Queridos hermanos, saquemos nuestras conclusiones en el día de hoy. Bendiciones.
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2: En la década del 60, Horqueta contaba con su primer intendente nombrado por decreto, y fue el señor Pedro Alberto Gossen, oriundo de Rosario. El 15 de agosto de 1992 era aclamado por el voto popular el señor Néstor Cabaña Bazán, primer intendente por el voto popular.
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fiesta tradicional de Lazo se inició en el año 1980 en la estancia Cali, propiedad de la familia Zavala. La segunda fiesta fue en Totora, organizado por la familia Rivero Lescano y Zavala. Actualmente el Club de Lazos de Orqueta se encuentra en Costa Romero, modernas instalaciones marcan su presencia en el quehacer de Lazo. Saludo, Orqueta querida. Doctor Freddy Jara, presidente del Club Deportivo Orqueteño. El viejo cementerio de 1904 dio paso a una nueva institución de servicios, Club de Leones. 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

0: 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A lo largo de los 1900, Adriano Fernández, José Muley y Manuel Rodríguez, más conocido como Shiri Pepe, construyeron la antigua Casa Armele, la ex Casa Ruiz, hoy de Silvino Romero, los edificios del Banco Nacional de Fomento y otros antiguos edificios marcan presencia a pesar del tiempo. Hoy, las viejas construcciones y la moderna arquitectura forman un marcado contraste hilvanando historias. Salud, mi querida ciudad de Orqueta. Licenciado Ismael Aquino, presidente de la Liga Orqueteña de Fútbol. 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
3: Ciudad del Vaticano, el Papa León XIV rezó hoy miércoles antes de iniciar la audiencia general en el lugar de la Plaza de San Pedro, donde el 13 de mayo de 1981 se produjo el atentado contra Juan Pablo II. Hoy recordamos la memoria de la Virgen de Fátima. En este día, hace 45 años, se atentó contra la vida del Papa Juan Pablo II y por esta razón he dedicado mi catequesis de hoy a la Virgen María, explicó el Papa estadounidense. Antes de la audiencia, el Papa se acercó a la placa colocada en la plaza que lleva el escudo del pontífice polaco y que indica el punto exacto de donde recibió las tres balas durante el atentado del 13 de mayo de 1981. Allí permaneció algunos minutos en oración y después se arrodilló para tocar la placa.
4: En conversación con los medios, el senador Mario Varela cuestionó la falta de cohesión dentro de la oposición. Señaló que por años los sectores adversarios al coloradismo arrastran dificultades para construir un proyecto político unificado. Agregó que aunque en la oposición existen actores con liderazgos emergentes, persisten los obstáculos para consolidar una propuesta común capaz de disputar con mayor fuerza el escenario electoral. Finalmente, considero que una oposición sólida resulta necesaria para el fortalecimiento de la democracia.
3: Washington, el costo de la guerra con Irán se acerca a los 29.000 millones de dólares, unos 4.000 billones más que lo estimado hace dos semanas, indicó el Pentágono en un momento en que el presidente Donald Trump enfrenta un creciente escrutinio por el conflicto. La nueva cifra fue revelada por el Departamento de Defensa durante una audiencia en el Capitolio, en la que el secretario de Defensa Pete Hasek y el general Dan Kane, jefe del Estado Mayor Conjunto, testificaban sobre una solicitud presupuestaria de 1,5 billones de dólares para el 2027.
4: En el Ministerio de Salud Pública informaron

0: informaron que ya se cumplieron con una primera etapa del plan de pagos a proveedores del sistema sanitario. Con ello se cumplió con el cronograma del gobierno, avanzando en la regularización de los compromisos pendientes. Informaron asimismo que en la fase inicial se desembolsaron unos 100 millones de dólares que se destinaron a medicamentos, insumos médicos y servicios esenciales para el funcionamiento del sistema de salud. Anunciaron también que para finales de mayo se contempla una segunda etapa de pagos para los que se destinarán unos 80 millones de dólares para asistencia técnica y mantenimiento de equipos.
1: Marcelo y el deporte.
0: Alcides Benítez es semifinalista con Belgrano de Córdoba en Argentina. Su equipo anoche le ganó 2-0 a Unión de Santa Fe. En contrapartida quedó eliminado el equipo de Oscar Romero. Huracán anoche perdió 1-0 ante Argentinos Juniors. El pronóstico del tiempo para hoy: cálido por la tarde, cielo parcialmente nublado, vientos variables luego del noreste, la máxima estimada 22 grados.
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0: 4:09 en la República del Paraguay. Buenas tardes, bienvenidos a esta propuesta, bienvenidos a la gran cabina. Miércoles, víspera de feriado. Qué linda tarde en Asunción, en la capital del país, en el área metropolitana, en todo el territorio. Estamos viendo que se están haciendo algunas tareas, digo bien, con relación a preparativos para lo que supongo sería el desfile militar previsto para mañana, el desfile militar policial. Bienvenidos a la gran cabina, 23 grados temperatura, está muy agradable el tiempo, esto va a continuar, va a estar mucho más agradable mañana, mucho más agradable el viernes y muy agradable el próximo sábado. Aunque al final del sábado se anuncian lluvias y ocasionales tormentas eléctricas, lluvia que va a continuar el domingo de acuerdo al pronóstico extendido del tiempo. Hugo Rubín, ¿cómo le va? ¿Cómo anda?
1: ¿Qué tal, Carlos? Muy buenas tardes para vos, para el ingeniero, para todo el equipo. También muy buenas tardes para la audiencia y la teleaudiencia.
0: Bueno, aquí estamos. ¿Por qué me dicen tráfico vehicular? Estamos viendo, está desastre en zona de calle Última. Pero yo esta mañana ya decía acá el tema de la Victoria de Eusebio Ayala también. Si podés evitar de la Victoria sobre todo. ¿Qué tal, ingeniero Pedro Ferreira? ¿Cómo le va?
2: Pero muy bien, muy buenas tardes para los que nos escuchan y los que nos ven en Ñandutí. Un placer en una tarde tan linda como esta. Y para todos los patriotas del teclado que tanto protestaron porque querían el desfile militar. Si pueden asistir mañana,
0: ¿verdad? Claro.
2: Porque es fácil criticar y es bueno marchar y agradecer a nuestros soldados que el ejército paraguayo ha defendido plenamente nuestro país todas las veces que hemos necesitado. Y esta es la herencia de aquellos ejércitos victoriosos y algunos no tan victoriosos, pero victoriosos en el espíritu que hemos tenido dentro de nuestro país.
0: Ya terminó la conferencia de prensa en Murvillaroga. Estaban Javier Jiménez y el ministro de Relaciones Exteriores hablando en conferencia de prensa. Hoy también hasta se discutió si era necesario tener o no visa para ir a Filipinas. Porque se había anunciado desde el gobierno que firmaron un acuerdo para que uno no pueda, que pueda ingresar sin visa. No sé cómo quedó eso. Lo que pasa es que no es tan fácil pedirle a la producción que le llame al canciller, que el canciller te atienda y le diga: canciller, ¿cómo está? ¿Por qué ese tema de la visa? Y bueno, el tema de la... No habla mucho de esa manera el canciller. Si querés ponerte nervioso, anda a la zona del Mercado 4, por ejemplo, esta tarde. Me contaban que hoy los supermercados y los mercados estaban abarrotados. La cantidad de gente impresionante. Poné la imagen, no seas mezquino con la imagen, Sergio, por favor. Miren lo que es el Mercado 4, que tiene de todo. De todo.
2: Esto es Mercado 4.
0: Yo creo que Villarejo anda por ahí.
2: Sí, está atascado en alguno de esos lugares.
0: Sí, obvio, si no tomó, se le dijo bien que no venga por de la Victoria. Miren cómo está el Mercado 4 a esta hora de la tarde. Hoy es 13 de mayo. Yo supongo que por el feriado también, hay 12 días feriados.
1: Por lo general, en la víspera de feriado suele ocurrir esto, porque la mayoría de las veces que estuvimos acá siempre vemos esto, que el día previo... Sobre todo cuando coincide feriado, no solamente para los funcionarios públicos, o sea que no es solo asueto, sino feriado, suele darse esta situación. Pero la verdad que hace mucho que no veo que hasta esta hora siga...

0: José Antonio, con Claudia, con Pedro, con Noelia y con Juan Pablo. Noelia, que vino a trabajar esta mañana, estuvo en tribunales, pero ella está con un problema respiratorio y tiene otra vez licencia a la tarde. Ayer no vino luego, ¿verdad?
1: Ayer no vino,
0: a la tarde.
2: Sí.
3: Noelia se estuvo.
1: No, a la tarde, sí, a la mañana.
3: Pero ya se le escuchaba recongestionada ayer a la tarde.
0: Porque después le vamos a hablar de la propuesta para esta noche también acá en Ñandutino. Yo tengo una curiosidad, quiero preguntarle a ustedes si le conocen a este señor. A ver, Sandra, si nos ayuda, por favor. Peter Thiel.
4: Thiel.
0: Sí, inversionista y magnate tecnológico. Dicen, estoy leyendo hoy.com. Dice esta publicación de hoy.com que se dio a la media mañana más o menos, que Peter Thiel, el inversionista y magnate tecnológico, estará esta siesta, decía la publicación de la mañana, en Burubillaroga, donde será recibido por Santiago Peña para explorar posibilidades de negocios e inversiones en nuestro país. ¿Podemos poner la publicación y la fotografía, por favor? Damos un vistazo en lo que hace en la región y qué se puede esperar. Además de cofundador de PayPal, así se dice, PayPal.
2: Sí.
0: Es cofundador de Palantir Technology y fundador de Founder Fund de Estados Unidos de América. Tiene otras empresas emergentes muy valiosas en el mundo. Fue uno de los primeros grandes inversores de Facebook, donde ya vendió la mayor parte de sus acciones y dejó la administración en el 2022. Este es el señor, el que aparece en pantalla. Actualmente apunta a poner en marcha un data center flotante que será alimentado con energía generada por olas de alta mar en una ubicación que no ha sido revelada por motivos confidenciales. Estamos mucho con data center y con...
1: Y es interesante que vengan al Paraguay siempre y cuando no se les ofrezca energía barata subsidiada por muchos años. Hasta el 2029 por ahí se puede dar algún tipo de tarifa baja, porque todavía no necesitamos tarifa generación nueva, pero una vez que nosotros necesitemos nueva generación para poder abastecer nuestros hogares, es importante que la energía barata, porque se amortizó la deuda tanto de Itaipú como de Acaraí, sea para beneficio de los paraguayos. Ese tiene que ser nuestro beneficio, no que le regalemos a los extranjeros lo que nosotros amortizamos de deuda y nosotros paguemos la energía cara nueva que tiene que generarse para cubrir la demanda del Paraguay a partir del 2030. Primero solamente en verano, pero después ya verano e invierno.
0: Mirta Arias, ¿cómo le va, Mirta? Buenas tardes.
5: Buenas tardes para vos y la audiencia.
0: Mirta, vos sos presidente de o presidenta de la Central Unitaria de Trabajadores, ¿verdad?
5: Sí, yo soy presidenta de la CUT, de la Central Unitaria de Trabajadores.
0: Para repasar nomás, Mirta, porque de repente hubo no un cambio en los últimos días. Decinos, ¿cómo se designó al representante de los trabajadores ante el Consejo de IPS?
5: Bueno, normalmente es un mecanismo que hace años se utiliza. A través del Ministerio del Trabajo se solicita una terna a cada central sindical y luego desde ahí con la gente del Ministerio del Trabajo y el Poder Ejecutivo selecciona una de las personas para ocupar el cargo de consejero obrero, que es el mecanismo que se establece hasta ahora con la Carta Orgánica.
0: Y Víctor Infran es el representante de esa decisión.
5: En ese momento, claro, Víctor Infran es representante de la CUT. La CNT estuvo 14 años en diferentes periodos y luego le sucedió el compañero Víctor Infran.
1: ¿Cuántos sindicatos están dentro de la CUT hoy en día?
5: Y aproximadamente más de 100 organizaciones.
1: ¿Y en total cuántos afiliados tienen esas 100 organizaciones?
5: Y serían más o menos, porque tenemos los mayores sindicatos del sector público. Tenemos, por ejemplo, el gremio de SODI, que tiene más de 6.000 afiliados. El gremio de las enfermeras, que tiene más de... aproximadamente sumarían 50.000 personas, ¿verdad?
1: Y para tener idea de magnitud, ¿las otras centrales obreras tienen también esa cantidad de afiliados? ¿Tienen más, tienen menos?

0: Bueno, cada central tiene sus afiliados, ¿verdad? Realmente no sé qué cantidad tienen exactamente cada una. Pero hasta ahora la CUT es la que tiene mayor representatividad y la mayor cantidad de afiliados en este momento.
1: ¿Y del sector privado, cuántos afiliados aproximadamente tienen ustedes en la CUT?
0: Bueno, en el sector privado tenemos siempre mayores dificultades en la conformación de gremio, pero sigue siendo la central que tiene la mayor cantidad de afiliados en el sector privado. Tenemos... Hola.
1: Sí, hola. Estamos escuchando sí. Atentamente.
0: Sí, tenemos los gremios más importantes del sector privado, el sector bancario, el sector de farmacéutico y otros como CIE, Cargill. Logramos con mucha dificultad negociar un contrato colectivo para... No es tan fácil el sector privado, fundamentalmente las características de este nuevo tiempo es que los sindicatos son... Pero igual seguimos apostando y seguimos manteniendo el gremio del sector privado, sobre todo la Fechaban, un gremio histórico desde la fundación de la CUT, está afiliado y sigue estando afiliado en la CUT, que son todo el sector bancario, y CIE, que sigue siendo prácticamente modelo dentro del sector privado, Cargill también, farmacéutica y otros gremios más pequeños, ¿verdad?
1: En los últimos,
0: no es tan fácil el tema del sector privado.
1: En los últimos años del IPS, ¿qué opinión te merece o qué vos sacarías como que se hubiera hecho diferente en estos 2 años y medio aproximadamente? Pensando en los derechos de los trabajadores, ¿qué pensás que se podría haber hecho diferente?
0: Por sobre todas las cosas, mejorar la gestión. La gestión es un problema, yo lo vivo y lo viví siempre en carne propia. Tuve un problema de salud complicado, ¿verdad? Y me tocó estar ahí de cerca y como presidenta de la CUT todo el tiempo vivo las necesidades de los trabajadores, la falta de turno, la falta de atención, la falta de medicamentos. Y para mí en muchos casos hay problemas de gestión, hay problemas presupuestarios. Y como yo siempre digo, las políticas públicas tienen que tener una continuidad. Lo que se hace mal hay que corregir y lo que se hace bien tratar de impulsar y seguir mejorando. Yo creo de que el IPS tiene mucho potencial. Hay gente...
1: Se fue.
2: Vamos a recuperar. Estamos hablando con Mirta Arias. Ella es presidenta de la Central Unitaria de Trabajadores. Está dando datos y detalles con respecto a cómo funciona todo esto, porque es importante saber cómo llega una persona a representar a un gremio tan importante como es el de los trabajadores ante un consejo también tan importante como el Consejo de Administración del IPS.
1: Porque entendí que el actual consejero Ifran es de este gremio, de la CUT. ¿Así entendí yo o no?
2: Yo también creo que entendí. Vamos a ver si podemos...
1: Al inicio. Y que...
3: Era no, la... antes era la CNT y es de la CUT.
1: Y por eso. Entonces, y creo que antes fue la CPT, era época de Stroessner, por decir así. No, ya esa parte ya se perdió en la historia. Acá lo que... No sé
2: está,
1: si...
2: Está, Mirta, ¿estás ahí?
0: Sí, estoy ahora.
2: No, porque de repente se va... Perdón.
0: No, se cortó.
2: Víctor Ifran, ¿a qué gremio representa específicamente?
0: En su momento al sector bancario. Él era dirigente de la FETRABAN.
2: O sea, trabajadores, pero como sindicato, ¿era por la CUT, por la CNT?
0: No, por la CUT.
2: Por la CUT. Pero sí. vos sabés mejor que nadie que él está ya prácticamente fuera del consejo.
0: Así mismo, sabemos.
2: ¿Por qué?
0: Pues tenemos conocimiento, él presentó su renuncia.
2: Sí.
0: Porque cree que puede dar un paso al costado y que otras personas ocupen ese lugar y pueda avanzar en lo, sobre todo en lo que sea para los trabajadores, de poder brindar una ayuda y mejorar el servicio para todo el sector.
2: ¿Y esa persona puede ser vos?
0: Podría en un momento dado. Estoy internada como compañeros de diferentes centrales sindicales.
1: ¿Quién está en la interna?
0: Son varios, ¿verdad? Por la CUT estamos nominados otros compañeros y bueno.

0: creo que en su momento, o sea, de tomar la decisión, yo voy a sostener que mi compromiso es con y para los trabajadores. Soy una dirigente de base de muchos años.
1: Sí.
0: Pertenezco al, mi base es el sector municipal. En tiempos complicados fui presidenta de uno de los gremios más importantes del sector municipal. Y ya con, siendo mujer, ¿verdad? Me costó, es un sector difícil. Y siempre voy a apostar por los trabajadores. Yo creo de que eso siempre fue mi fuerza, mi fuerte. Y por las mujeres. Mi vida he dedicado a trabajar con las mujeres, a ayudar a potenciar. Siempre digo, hay gremios que tienen su mayoría mujeres y de repente son varones los altos dirigentes. Creemos que las mujeres podemos tener una mirada diferente, una visión diferente a muchas otras cosas. Y otra de las grandes características que tenemos las mujeres es que sabemos administrar nuestros escasos recursos para poder manejarnos con nuestra familia.
1: Mirta, yo me animo a decir que vos sos ya miembro del Consejo de Administración de IPS.
0: Bueno, yo no podría decir eso, ¿verdad? Es un compromiso muy grande e importante y creo que por respeto a todos debemos esperar esa decisión y, bueno, seguir avanzando y tratar de hacer bien las cosas. Ese es, sobre todas las cosas, mi compromiso.
1: O sea, ¿no tenés todavía el decreto?
0: Se habla mucho de que en cualquier momento el presidente y las personas que tienen que tomar la decisión lo harían, pero hasta el momento no.
2: ¿La ministra habló ya contigo?
0: Bueno, ella en su momento no solicitó a cada una de las centrales, como presidenta de las centrales no me solicitó la terna, ¿verdad? Mm. Y creo que a todos los presidentes de las centrales.
2: ¿Cuándo fue eso?
0: En esta semana, en los primeros...
2: ¿Esta semana?
0: Fue el lunes, solicitó la terna, entre el lunes y antes creo que solicitó.
2: Y si vos fueras a decir, esto voy a cambiar... ¿Por dónde comenzarías? Porque hay temas complejos como el que vos hablaste, presupuestario, financiero y eso, pero hay temas más fáciles que si hay voluntad se puede hacer rápido, como la transparencia.
0: Sí.
2: ¿Cuál sería más o menos tu hoja de ruta si estuvieras en el cargo?
0: Bueno.
1: Qué pena, se va la señal.
0: Hola.
2: Sí, te escuchamos.
0: Hola.
1: Ahí te escuchamos.
0: Sí. Sí, por supuesto que apostaría a la transparencia. He escuchado las propuestas de este nuevo presidente, sus ganas de revolucionar, de reconvertir, ¿verdad? Ahí creo que, por supuesto, la transparencia, ver las posibilidades de hacer mejor las cosas. Para mí, por ejemplo, ¿verdad? Y realmente hacer un inventario de qué es lo que se necesita y que para que la gente tenga acceso y vea realmente que el MIPS, yo siempre sostengo dos cosas: la defensa del modelo de reparto solidario en el tema jubilación. Para mí eso es un principio fuera de toda cuestionabilidad. El único sistema, y lo ha demostrado, el mundo da muchas vueltas y nada ya se inventa. En Europa, en otros países de la región, se ha demostrado de que el único sistema que hasta ahora funciona, que nos puede garantizar una vejez digna, es el sistema de reparto solidario. Primera cuestión, vamos a defender ese sistema. Y eso implica que tengamos que mejorar los aportes, que tengamos que aumentar la cantidad de aportantes, y debe ser con transparencia, con fiscalización. No es posible que haya empresas que sigan sin aportar a IPS. La seguridad social es un derecho y todos debemos entender como tal que eso es un derecho. A lo mejor los jóvenes no quieren aportar, pero tal vez el IPS hoy no te sirva para algo tan fácil como un resfrío, pero te sirve para cosas demasiado importantes como una cirugía cardíaca, como un trasplante, como un caso oncológico. Entonces, nosotros tenemos que estar dispuestos a defender esa institución que nosotros como trabajadores no vamos a poder tener acceso nunca, ni en el sector privado, ni mucho menos en el sector privado, y en el sector público sabemos las dificultades que hay. Y en eso nosotros

0: tenemos que ser todos responsables y cuidar esa institución para que tenga es el tema de aporte obrero patronal, de mejorar esa gestión, de tener mayor cantidad de aportantes, pero que tiene que ir acompañado también de las respuestas que tengan los asegurados. Eso es lo primero. Y el otro tema que haría es con el tema de las mujeres. En el momento más difícil, las mujeres que tienen familia, que tienen hijos, que están embarazadas, tienen que tener la mejor atención, y todos tenemos que entender que eso es una responsabilidad de toda la sociedad, no es una responsabilidad aislada, y más todavía del Seguro Social, y ellas tienen que tener respuesta en su salud, en el tema de sus reposos. No pueden estar esperando a cobrar o porque su empresa se atrasó uno o dos días, se tenga que estas pobres trabajadoras no tengan derecho al cobro de reposo. Lo vivo todo el tiempo y creo que eso debería ser una prioridad para cualquier persona.
1: Excelente. Te quiero hacer una consulta porque tocaste el tema. No sé si terminaste, porque como a veces se corta.
0: No, sí, te escucho.
1: Yo le hago el seguimiento a algunos temas. Uno de ellos es que hay empresarios que se quedaron con plata de los trabajadores y recién pagaron su aporte obreros patronales cuando tuvieron una causa penal.
0: Así mismo.
1: Bueno, y después que pagaron, y le pagaron también a los abogados de IPS, resulta que en las causas penales nadie más informa qué pasó. ¿Qué vos opinás de que se le tiene que perdonar la parte penal, o de que las causas penales por haberse apropiado de plata de los trabajadores y que ya otros empresarios tomen conocimiento de que eso no va a ser impune, ¿qué habría que hacer?
0: Mira, ahí hay que ver el tema judicial, ¿verdad? No sabía exactamente qué decirte, pero yo creo de que hay que penalizar y hay que seguir penalizando, porque desgraciadamente hay una gran mayoría de empresarios que quieren hacer las cosas bien, pero hay una minoría que quiere evadir la seguridad social. Y lo tenemos también nosotros con el tema, con otras cajas, ¿verdad? Entonces creo que una de las únicas maneras de la obligatoriedad del aporte es con la penalización.
2: Correcto. Bueno, Mirta, vamos a estar atentos a qué pasa en las próximas horas. Formás parte de la terna, decisión del presidente de la República, y que sea para bien de los trabajadores y, ¿por qué no?, del Instituto de Previsión Social. Muy amable por compartir con Ñanduti esta tarde.
0: Por favor, vamos a estar siempre dispuestos a hablar y para que la gente conozca y entienda. Y claro, cuando ustedes lo requieran, estaré ahí dispuesta a conversar.
1: Última pregunta. ¿Son realmente las ternas, verdad?
0: Sí, son varias ternas de todas las organizaciones.
2: Claro, porque CPT,
1: Confederación Paraguaya de Trabajadores, cada organización envió tres.
2: Central Nacional de Trabajadores y CUT enviaron cada uno enviaron tres nombres.
1: Ok, excelente.
2: Un abrazo, Mirta, gracias.
0: Gracias, igualmente. Feliz fin de semana y feliz Día de las Madres para todas.
2: Adiós, hasta luego. Mirta Arias, Central Unitaria de Trabajadores. Y ahora vamos a hablar de la polémica del día. Villarejo, vos tenés sanción.
3: Yo quise.
2: Nos saludaste al director del colegio hoy en tu presencia en San José.
3: Yo no estuve hoy en el colegio.
2: ¿Eh?
3: Hoy no fui, ya sé por qué te está diciendo. No, porque hoy se lanzó el intercolegial, pues.
2: Claro, estuvo el presidente, hasta el presidente de Olimpia estuvo Coto.
3: Todo el mundo.
2: Y entonces, Coto habló más que todo que Gorza, que.
3: Los muchachos hicieron las presentaciones, sí, ya se fueron toditos a jugarlo.
2: Bueno, Sandra, poné por favor lo de Gustavo Leite. El comunicado, por única vez, Gustavo Leite en estos últimos tiempos, después de aquellas declaraciones que hizo Ñanduti, escogió este medio para comunicarse, esta forma, digo, a través de las redes sociales. No hace mucho ya había hablado de que por última vez hago esta, yo mis declaraciones políticas, va. Bueno, yo creo que Gustavo Leite, él tiene picazón para volver ya al país.
1: Sí, ya.
2: Ya no quiere estar más como embajador. Lo que pasa es que un político, si no tiene presencia, si no tiene, participación en el territorio, pierde, y él ya es mucho más senador que embajador en este momento, ¿verdad? Claro. Bueno, aclaro por única vez para lo que haya lugar. Sandra, si en

0: Una de esas te atiende Gustavo Leite. Sería lindo hablar con él. En todo caso, si le llamaba Mariana Saldívar o Angie Duarte, tampoco no nos va a
1: Molestar.
0: molestar. Dice, en octubre del 2025, a través de la DINAC, el gobierno, con el respaldo del presidente Peña, le contraofertó a American Airlines la suma de 5 millones de dólares, más beneficios como apoyo fijo para establecer la ruta directa Asunción-Miami con 4 frecuencias semanales. Esto no fue aceptado por American Airlines. Es de uso corriente que las rutas aéreas nuevas tengan un apoyo financiero de los gobiernos hasta que se establezcan como rentables, como fue en su momento el caso de Air Europa. Antes de continuar, yo quiero preguntarle a los tres. ¿Ustedes escucharon antes
1: Nunca.
0: alguna vez que el gobierno dijo recibimos una o nosotros le propusimos a American Airlines 5 millones de dólares más beneficios para que haga la ruta Asunción-Miami? Que para mí no es una ruta nueva, porque American creo que ya hizo esta
1: Ya tenía,
0: línea.
2: Hace varios años, muchos
0: hace
2: años.
0: muchos años, ¿verdad? Ya tuvo
1: Y en
0: esa.
1: la pandemia también tuvo
0: ¿Verdad?
1: otra vez.
0: Bueno. Dice, conociendo la situación arriba descrita, le pregunté al presidente Peña si podíamos ver otras opciones más convenientes. Así conseguimos que Gol Airlines exprese su disposición a desarrollar la ruta Asunción-Miami y vuelta 4 veces por semana con un apoyo eventual de 300 mil dólares por mes, por un año solamente. Y solamente en caso de que la ruta represente pérdidas operativas verificables, las cuales estarían estipuladas en cláusulas específicas de controles. ¿Qué significa esto? La gente de Gol nos puede hacer esta ruta. Vamos a ofrecerle 300 mil dólares. Pero si le es rentable a
2: Ya no
0: Gol,
2: le das.
0: nosotros
2: O le das
0: controlamos
2: menos.
0: y le damos menos de 300 mil o no le damos nada. Eso es lo que se entiende. Claramente, 5 millones fijos es menos conveniente que un apoyo financiero eventualmente menor, sujeto a pérdidas comprobadas. Esto fue aceptado por el presidente Peña en Burubixaroga ante la directiva de Gol Airlines, por lo que se anunció la ruta y se encargó a la ministra Mariana Saldívar y más adelante a la ministra Angie Duarte llevar adelante las tareas para la concreción, lo que evidentemente no fructificó. ¿Dónde está la DINAC? Pregunto, primera pregunta. ¿Por qué Mariana Saldívar? ¿Por qué Angie Duarte? Pregunto, continúo. Esta es la única verdad de lo actuado. Y acá dice, no propuse hipotecar nada. Solamente conseguí una oferta más conveniente que la que nuestro propio gobierno ya había ofertado a otra aerolínea. La suba reciente del combustible pudo haber tenido su incidencia. Lamento mucho que no podamos tener aún conexión aérea directa con Estados Unidos y que se quiera comunicar de manera errónea lo que no corresponde a la realidad. Gustavo Leite, embajador paraguayo ante el gobierno de los Estados Unidos de Norteamérica, senador nacional. ¿Cuál es tu opinión, Hugo? ¿Qué ves con relación a esto?
1: Lo primero que me llama la atención es el juego de cifras en el que es la parte que no me gusta de la declaración, porque cuando dice 300 mil por mes, refiriéndose a los vuelos de Gol, quiere decir que estamos hablando de 3.600.000 al año. Y cuando habla de los 5 millones con respecto a American Airlines, no especifica. Y hasta parecería la primera vez que escuché que era casi al mes, lo cual me parecería una locura que sea 60 millones de dólares al año. Porque en un punto habla al mes y en el otro punto no especifica. Parecería una nimiedad, pero estamos hablando de 1.400.000 dólares al año si es que esos 5 millones fuera año. Y el otro, como bien dice, es al mes. Después, por otro lado, lo que no sé a qué se refiere es cuando dice se quiera comunicar de manera errónea lo que no corresponde a la realidad. No sé a qué se refiere lo que se comunicó de manera errónea. Tampoco me termina de convencer, y de hecho sí es la parte que más me gusta cuando él dice la suba reciente del combustible pudo haber tenido su incidencia, porque yo tampoco pensé cuando se comunicó lo de la postergación de Gol que era solamente por el tema del combustible, porque sí, efectivamente afectó a muchas aerolíneas globalmente lo del combustible, eso quedó demostrado. Pero igual a mí nunca me pareció que esa sea la realidad. pero en línea.

0: Generales, a mí tampoco me suena bien por qué se tiene que derivar a la ministra de Turismo una negociación tan importante. Aparte, me resulta hasta humillante que nosotros tengamos que pagar y pedirle por favor que venga en una ruta que no veo por qué no va a ser rentable si es rentable para Uruguay, es rentable para Bolivia.
1: Perdón, Hugo, si no es rentable, no hagas. Como
0: Exacto.
1: gobierno no propongas nada que no sea rentable. ¿Por qué tenés que empeñarte o meterte, o, está bien decir la facilidad? No, si no es rentable,
0: Pues no
1: no,
0: hagas.
1: ni para el gobierno ni para la empresa. ¿Quién va a venir si no es rentable? Y el gobierno no puede, porque ¿cuándo va a ser rentable? Se tiene que hacer un estudio
0: Sí.
1: para tomar una decisión.
0: Pero para concluir nomás, mi razonamiento. Yo sigo pensando y me quedo pensando en lo que comentó Sebastián. Acá hay algo diferente que nos está contando que pasa desde el aeropuerto. Hay algo demasiado raro que nos esté contando, porque insisto, no puede ser que Uruguay tenga vuelo directo y le sea rentable y que Bolivia tenga vuelo directo y le sea rentable porque estamos y no y nosotros no. No tiene sentido y hay alguna cosa misteriosa que nos está contando y yo no puedo creer que aquella vez que dejó de venir de American haya sido solamente por esa exigencia de que paguen una tasa que se le culpaba a justamente a la Secretaría de Turismo, que empezó a exigir que paguen un impuesto, que fue para mí la gota que colmó el vaso, pero no la razón principal. Entonces a mí no me cierra y ojalá Gustavo Leite cuente realmente que diga todo como es su característica de soltar todo lo que tiene que decir. Aparte, no entiendo por qué el embajador paraguayo en Estados Unidos tiene que negociar con una aerolínea brasileña. Es lo que no tampoco entiendo.
2: A mí, lo final que digo, Hugo, lo que suelo decir, a mí no me preocupa que el gobierno paraguayo ofrezca, si es de manera transparente, beneficio a una aerolínea que venga para una ruta, porque eso se hace generalmente en el tema de aerolíneas, porque es como sería lo que se plantea acá en Gol, como una etapa, por sobre todo si uno busca conectar a un país mediterráneo, tiene su lógica. Pero de manera transparente y no escondida, la primera que escuchamos, o sea, tranquilamente se puede decir esto de frente y si dice de frente yo valoraría, me parece. Ojalá tengamos una ruta a Estados Unidos y creo que si fuera American, que ya para aparentemente más cara, y si era 5 millones en un año, creo que esa ruta puede traer mucho provecho al Paraguay, mucho mayor quizá que 5 millones de dólares. Eso no me preocupa. Tampoco me preocupa tanto si el ministro de Turismo, porque finalmente es un ministro o una ministra. Y si por algún motivo el presidente de la República quiere derivar en ellos, la DINAC tiene cierto funcionamiento, pero no sé si la parte comercial y de proyección del Paraguay, sino más la organización. No, no conozco la parte ya, digamos, bien clara de la misión concreta legal de la entidad, si también está la parte comercial. Ahora bien, ahí entra mi crítica. Esto denota una vez más lo que varias veces acá señalamos y a veces decíamos uno, dos, tres, cuatro, y empezábamos hablando de lo que pasó con la DEA, hasta lo que pasó con Fernández Valdovino y la ministra de Obras Públicas, y varias veces acá mencionamos 10, 12 casos donde el gobierno solo salen, miembros del gobierno, lo de ANDE y ESAP, donde entre ellos mismos salen a golpearse. El embajador Leite es un embajador de la República del Paraguay, y lo que dice acá es que lo que dijo la DINAC no es suficiente o es falso. Eso es lo que dice esto.
1: Porque
2: Que
1: yo
2: lo
1: creo que de una u otra manera, perdón Sebastián, creemos que, o creo que nosotros tenemos toda la información, a no ser que se nos escapó algún comunicado del gobierno que nosotros no vimos o no
2: No, vimos de
1: leímos,
2: la DINAC.
1: que no existe. Pero acá el único comunicado, como dice Sebastián Villarejo, es el de la DINAC, en donde decía que por el precio del crudo, que había adelantado una mañana temprano Nelson Mendoza a Ñanduti, y dijo incluso, vamos a esperar hasta el 8 de mayo una respuesta de Gol con relación al tema, y no hubo falta ni esperar al 8 de mayo. Fue esa misma mañana, antes del mediodía, que ya ya DINAC comunicó que Gol le había comunicado que no iba a hacer el vuelo inaugural que estaba previsto para el 8 de junio.
2: Así mismo, y fíjate que acá en Leite confirma lo que yo había mencionado que me habían dicho personas de adentro, que había beneficio, que el Estado se había comprometido con Gol para que se inicie este proceso y que el Estado no cumplió. Y esto confirma, porque por algo sale Leite a decir esto era lo que nos comprometimos y algo pasó. ¿Y qué pasó? Y evidentemente, con esto que dice el embajador Leite, yo creo que se confirma que el Paraguay lo que se comprometió no podía cumplir en tiempo y forma. Y estas aerolíneas no es que pueden decir, che, vamos a esperar que no sé qué cosa y ya empieza su vuelo, no están para que se le se le ha, digamos, se no, no se

0: utilice de esta manera, yo creo. Por sobre todo porque si es así, el vuelo era Río de Janeiro, Asunción, Nueva York o Miami, como se estaba mencionando, era evidentemente un vuelo que iba a tener un gran flujo de pasajeros. Por lo tanto, si la propuesta del gobierno era ese monto, pero dependiendo de que la ruta funcione o no, no iba a tener finalmente un gran costo de conexión. Yo creo que acá algo pasó, no está toda la información. El embajador acá está dando datos concretos que no dio el presidente de la DINAC, y creo que Gol evidentemente se cuida de no decir, pues quiere tener un buen trato, pues va a intentar volver. Pero acá hubo, yo aparentemente, hoy si me decís 2 más 2 es 4, acá hubo una falla del gobierno paraguayo en este proceso de conversación con la aerolínea.
1: Bueno, lo primero que quiero señalar es que me siento un poco, no sé si engañado o algo por el estilo, porque puedes poner el otro comunicado, el de la DINAC, por favor. Ese día 28 de abril o el día antes, nosotros le entrevistamos acá a Nelson Mendoza y yo le pregunté qué ventaja tiene una aerolínea para venir a operar en el Paraguay, y él contestó. No me quiero mal recordar, pero si ponemos la grabación, le voy a agradecer. Vamos un poco más tarde a retomar el tema ya con ese dato, pero voy a más o menos recordarme, tengo miedo nomás de recordarme mal. Pues yo le pregunté directo. Pues tenía un instinto de que no iban a venir porque le faltaba algún tipo de incentivo. Entonces, de lo que yo recuerdo, él me contestó algo así como que en los primeros meses, y creo que a lo mejor años, todas las aerolíneas que inauguran una ruta aérea, tienen todas por igual una cierta liberación de tasas, que ese nomás era el incentivo. Nunca, nunca él nos habló de que le habían ofrecido, supongo que aparte de lo que yo deduzco, 5 millones de dólares.
2: Nunca.
1: Y acá hay muchas autoridades. Yo supongo que no es delito ni nada por el estilo, ni crimen, nada por el estilo, pero, o sea, autoridades paraguayas nos pueden esconder la información, mentir, ocultar abiertamente, no a nosotros, a la ciudadanía. Nosotros preguntamos para que la ciudadanía sepa cómo se organizan las prioridades de la población. Yo sé que es difícil para un presidente de la República explicar por qué le van a pagar 5 millones de dólares a una aerolínea para que haga vuelos que la mayoría de los paraguayos jamás se van a ir a Miami. Yo sé que cuesta explicar, ¿verdad? Pero entonces no plantees. Y cuando contás que conseguís una ruta, contá todo. O sea, este tema es que nos esconden cosas tan propio de este gobierno y probablemente también de gobiernos anteriores. Urticaria, porque y encima no hay penalización de parte nuestra. El fiscal general o el defensor del pueblo, nadie nos defiende y simplemente dejamos entonces correr. Y de momento tampoco hemos castigado con el voto, y ahora dentro de 3 semanas va a haber la interna colorada, más adelante tampoco le vamos a castigar a nadie con el voto, y eso me parece grave.
2: Yo quiero volver al otro comunicado.
1: Dale.
2: Porque a mí no me van a decir que Mariana Saldívar y Angie Duarte son las responsables del fracaso de la venida de una línea internacional aérea para hacer el vuelo Asunción-Miami. Señores, con todo el respeto que me merecen las dos damas, cada una en sus funciones. No pasa, dice en una parte, dice, se encargó a la ministra Mariana Saldívar. ¿Qué se le encargó? Y más adelante a la ministra Angie Duarte, llevar adelante las tareas para la concreción, lo que evidentemente no fructificó. Jamás voy a creer que Mariana Saldívar es responsable, que Angie Duarte sea responsable y sean las dos únicas responsables. ¿Qué hicieron o qué no hicieron? Porque puede dejar de hacer alguna que otra gestión, pero puede que no sea determinante. ¿O qué hicieron que sea tan mal como para que se rompa esta posibilidad? Y la última parte que vos mencionaste, Hugo, que menciona Gustavo Leite en su comunicado: lamento mucho que no

0: podamos tener aún conexión aérea directa con Estados Unidos. Ahí coincidimos todos. Pero fíjense en la otra parte. Y que se quiera comunicar de manera errónea lo que no corresponde a la realidad.
1: Yo le agradezco, si esto es cierto, le agradezco mucho a Gustavo Leite el hecho de velar para que entre todos vayamos entendiendo cómo es lo que funciona en nuestro país, ¿verdad? Si nosotros tenemos que pagar aerolínea para que vengan a llevar, bueno, tenemos que saber. Y si alguna vez se va a volver a hacer esto, en mi forma de pensar, se tiene que decir, ¿sabe qué? El Paraguay quiere esto. Y por favor, aerolíneas de todo el mundo, hagan una propuesta económica. Nosotros como máximo vamos a pagar tanto al año, al mes, al día, no sé, o por vuelo o por persona, que vale más subsidiar el pasaje a cada paraguayo que quiera irse a Miami, no sé, en $100. No sé, pero esta es la base. Por favor, oferten. Yo lo que quiero es que sea transparente. Y no que entre cuatro paredes alguien negocie 5 millones, otro negocie 300 mil. Y si se negoció entre cuatro paredes, y no sabemos tan todo lo que se negocia. Yo quiero un país transparente donde todos podamos entender cómo se transó o cómo se consiguió cierto beneficio o cómo se gastó cierta plata. Porque después nos dicen que estamos en estado de guerra y que falta todo plata por todos lados, pero nosotros estamos ofreciendo plata en algo que no es una necesidad primaria de la población. Puede ser que a todos nosotros nos guste, porque eventualmente tenemos visa para los Estados Unidos y querríamos irnos a los Estados Unidos. Pero es vamos a pagar nomás un $100 más, un $200 más, pero quiero que sea transparente.
2: Yo tengo que decirlo porque es lindo, no para debatirlo. Yo no estoy tan de acuerdo con el ingeniero. Yo creo que la conectividad en un país mediterráneo es mucho más que lo que voy a aportar en 5 millones de dólares, porque genera conectividad y en realidad la gente que puede llegar a venir. Y hay muchos estudios que hablan de lo que implica la conectividad en un país como el nuestro, en cómo termina en realidad repercutiendo en la ciudadanía. Donde sí coincidimos tremendamente que las cosas tienen que ser transparentes nomás. O sea, no puede ocurrir que manden un comunicado de la INAC diciendo esto fue por combustible, y en realidad lo que pasa es que era esta ministra, esta Marianne Saldívar, no sé qué, creo que ministra de unidad de gestión o algo por el estilo, y le encargaron algo tan importante como esto, en eso coincido con Carlos, y que salga el embajador a decir ofrecimos esto, no ofrecimos esto. Lo que está mal es la oscuridad en lo que tiene que ser transparente. No es que si se hace una convocatoria van a venir 1000 aerolíneas, no hay grandes opciones tampoco para gente, porque si no estarían acá. Nuestro flujo es complejo cuando uno habla con gente de ese sector, pero tiene que ser transparente. Lo que para mí está mal que el gobierno te diga una cosa, sea otra, y en realidad hay olor a tufo, a que en realidad no es tampoco el problema lo que dice Gustavo Leite, sino que hay algo detrás.
0: Claro, no se hay cuenta algo todo, detrás. Dice. No o se comunica cuenta, de manera errónea.
2: No se cuenta todo, porque si él dice eso, justamente por eso es lo transparente otra vez, pero que no se dijo. Eso es lo que a mí me preocupa, si es sobremanera.
0: Quiero ir, acá me están compartiendo desde la producción algo más que escribió Gustavo Leite.
2: Epa.
0: Ah, entre paréntesis. No ofrecí ni pedí nunca nada. No ofrecí ni pedí nunca nada. Ahí ya medio que voy queriendo entender que alguien está diciendo.
2: Está hablando el ley de que está enojado.
0: Dice, la línea aérea Gol hizo un planteamiento al presidente Peña, quien lo vio como conveniente e interesante. Nunca se habló de pagar nada, sino una compensación máxima mensual como acompañamiento al primer año de instalación en el país. 5 millones de dólares a American, que no aceptó. 300 mil dólares a Gol, que sí aceptó aparentemente. Era una compensación durante un año.
2: Si es que no, ya no recuperaban antes.
0: Claro. Y después dice, hace 27 minutos, qué pena que no nos atienda el embajador Leite. Dice, las noticias mentirosas no solo ensucian al funcionario público o político. ¿Estamos de acuerdo? También lo hacen al empresariado. Y de más está decir al medio que irresponsablemente la publica.
1: ¿Y cuál es la noticia mentirosa?
0: Seguiré mientras esté en esta función gestionando inversiones en el país y generando oportunidades de trabajo para los paraguayos pese a este tipo de publicaciones engañosas? Ahí ya me perdí porque yo no sé dónde está la publicación engañosa.
1: O sea, esa publicación que acabamos de leer no

0: no es real de él.
1: No, es también.
2: Es.
1: Acá lo veo hoy, a ver, en una, bueno, hoy dije hoy y también por hoy, si hay una pequeña publicación que salió del tema que van a seguir intentando y que obedece a razones financieras a consecuencia del aumento. No creo que sea eso.
2: Alguien dijo cualquier cosa en cualquier medio,
1: en
2: entonces
1: algún
2: yo
1: lado
2: creo que
1: haber dicho algo.
0: Bueno, si alguien dijo una pavada por ahí, pero no, nosotros leímos,
2: no, yo
0: a que... lo mejor interpretamos, ¿verdad? Porque hay cosas, como dijo acá Hugo, como no aclara si el 5 millones es mensual, anual o por única vez, lo que sea, se da a interpretación. Si es así como dice este es un X, ¿verdad? Un Twitter.
1: Sí, un X.
0: ¿Verdad? De que nunca se habló de pagar nada, sino una compensación máxima mensual. Eso sí puede estar en línea con lo que dijo el presidente de la DINAC, de que durante un año, eso es lo que no me recordaba bien.
2: Vamos a poner, porque Gustavo Leite le responde a las 7:80.
0: Ah.
2: Y Gustavo Leite cuando habló con nosotros dijo en el gobierno de Carter no había ni el hora coima. ¿Y qué publica en las 7:80? Leite ofreció pagarle $3,600,000 a Aerolínea para vuelos directos entre Asunción y Miami. El programa del triple de la mega se reveló que el embajador paraguayo ofreció pagarle $3,600,000 a la empresa extranjera. Y yo supongo, no es que supongo, en base a esto es lo que responde y se manifiesta Leite.
1: Sí, sí, sí.
3: Pero él mismo dice en su nota 300,000 al mes, que es 3,600,000 al año.
2: Al año, o sea, claro.
3: No sé qué es de falso.
1: No sé por qué se enoja.
2: No. Pero reveló que el embajador paraguayo ofreció pagarle.
1: Bueno, suena medio rarito.
2: Está muy fino, pues.
1: No, tampoco.
2: No es falso lo que dice la publicación, porque él mismo dice su comunicado 300,000 y hace un cálculo por 12, son 3,600,000. Sí. ¿Verdad?
3: Por eso, probablemente lo que él está enojado, y en su aclaración de su comunicado, él dice que iba a hacer con esos 3,600,000 si es que la aerolínea no completaba, o sea, da una serie de condiciones con las cuales se podría llegar a sumar todo eso. Y él decía que probablemente no llegue a esa cifra.
2: Pues, Leite dice, este tipo, pon el otro, el que mostramos recién, este tipo de noticias falsas, mentirosas e interesadas hacen que uno muchas veces tenga dudas de hacer las cosas. Pero ahí quiero entender más otra vez. ¿Y no te atiende, Leite, Sandra? ¿No?
0: Y las dos personas que él cita...
2: Mariana Saldívar
0: Mariana Saldívar, ¿qué cargo...?
1: Creo que algo de la unidad de gestión. No, pero claro. Angie Duarte, ahora que ya no es ministra, sería interesante. Porque
2: no, ella escribió algo, ella le escribió hoy a Nati Sosa y le dijo, yo lo que hice, hice todo bien, algo por el estilo, pero en privado, porque estaban hablando también más temprano los compañeros. Bueno, volvemos al tema IPS. Se despidió y llevó todas sus cosas Víctor Inframm. ¿Qué decía el diario digital de Ñandutí el sábado? Y ya el viernes se publicaba en las redes sociales. Inminente salida de Víctor Inframm. Decía, y se anuncian cambios. Inframm dejaría el consejo de IPS.
1: Con pena y sin gloria.
2: ¿Eh?
1: Con pena y sin gloria.
2: Pero eso no dice la publicación.
1: No, yo no me digo.
2: Ah. En eso, medio de...
1: Perdón, estás leyendo, disculpa, no veía para
2: no
1: acá.
2: No
1: me di cuenta, pido disculpas, no me di cuenta.
2: En medio de reiterados pedidos de renovación dentro del Consejo de Administración del IPS, toma fuerza la versión sobre una inminente salida de Víctor Inframm, representante de los trabajadores aportantes. La información sería confirmada en las próximas horas. Esto decía Ñandutí él entre el viernes y el sábado. Ahí tienen el otro, lo que está en pantalla, donde está la foto de Inframm. Inminente salida de Víctor Inframm del Consejo del IPS. Él ya se despidió y ya se retiró todas sus pertenencias. Él ya firmó, él se fue del Consejo del Instituto.
0: Él es jubilado bancario, si no me equivoco.
2: Sí,
1: creo que eso dijo Mirta.
2: Sí, y representante de la CUT dijo.
0: ¿Quiere que te dé una notición? No, después nomás.
1: Ah, no. Esto no puede hacerlo. Tiene que poner orden.
2: Sí, Gustavo Leite. Que sí, que no, porque nos marea todo con la publicación. Entre 780 Leite y Pedro Ferreira. Contá, decilo, Pedro.
0: No.
2: Pedro.
0: Déjame 5 minutos, voy a ver cómo procesar.
2: Pedro. Info,
0: pero yo ya te dije, lo que yo tengo, ¿o no?
2: No, bueno, me dijiste, pues, ni no me hablaba a mí.
1: Qué barro.
0: Ya te dije.
1: El problema, déjenlo para otro espacio.
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señor, va épico, y oigo ese ya, vaya ya, de las 5 de la tarde, 3 minutos, señores. 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Tranquilo, 23 grados, mala llena de tenda, estoy la novita, 23 grados. Ya me regulamos la mañana, ya me lleva la resfrío, ya más llama, ya llegué más de sed. Ya esa misma, eso vaya, yo voy a contar como era ubinada, ya mayormente nublado, y su orquesta paraguay, la mitad. A ver, y el cielo parcialmente cubierto, la mínima de 14 y nada, lleva a mi 5 y nada más. Bueno, ya esa misma, eso voy a aparecer, ya tengo la. Ina se acerca a la pinta, se acerca lluvia, posibilidad de lluvia el jueves durante la tarde. Imagínate, Mocaru, va a llover parece, hijo. Ay, cato, tengo también allá, con Mocaru, 26 grados está con la temperatura, y otro viernes cato 24, sábado 24, 22, 19, a 19 con el cerco de Marte. Ajá, no, no hay de temperatura, poco, no, y hoy hay lluvia. De ahí, grande ni mi cinco, pero lluvia, es lluvia. Así que, pero y por las manos, pensaba, ahora voy por las manos, y ahora voy a la suya, ahí, pues grande. A lo mismo, iba ya, tú ya, entre lo iba ya, lo iba ya, va. 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Ahora mire, vea, llévate. Doña Anastasia Jara, viuda de Prieto, que en paz descanse, acudió a llamado al señor el 14 de mayo de 2026, a un año de su partida. Sus hijos, Pedro, Clostilde, Crescencia, Santiago, Arsenia, Francisco, Juan, Juana, Matías, María Angélica y Ana Graciela invitan a parientes y amigos para el rezo final mañana a las 17 horas en la casa de la familia Prieto Jara en San Felipe Santa Librada. Agradecido en Dios, doña Anastasia Jara, viuda de Prieto, topitu uponaite tu paike. Allá donde tía Anastasia, un año más joven. Bueno, cuáña muy yo a mi están ahí tejerando hoy. 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Bueno, diario, hoy con base a diario, se haga última hora, hay noticias, cuando última hora, la noticia más resaltante, ya es exacta, ya va. Algunos cortes de carne llegan a guaraníes 150 mil ya. Vamos a ver eso. Lleva ahí calidad. 150 mil el kilo para fiesta patria. Bueno, va de patria, mi pues. Qué barro. Va de patria que tú vives la pensión a 150 mil el kilo. Ya. Será cierto, móvil, para el güey. Allá va. Más cara precio de la carne. Vacuna y porcina. Registran hecho aumento para el 14 y 15 de mayo. Epa, prohibitivo, hecho productivo la costilla, la albola de lomo y el peceto. Son los que más hubieron en dos semanas. Y guata, mira, subieron allá, sí, señor. Ma, era 150, ma, es como yo ya hubo, ma. Ya está, güey. Me llega y te que lo mitad, ma. Si me va a callar, o a la hora de ir a la maga, ya, upa, ma, ya.

Allá se petrimo ya, 150 mil. Última noticia, mano, digo, allá. A pedazo de allá, cuadro, ni cuadro, mi madre, ella, puta, cuando se baño, Gustavo Unido, vaina. Reitera en oferta de 100 millones de dólares en ayuda humanitaria para Cuba, ¿eh? Para Cuba, para Cuba ya. Si me puede ofrecer, porque lo voy a ofrecer, lo voy a ofrecer, y tengo campaña política, este no voy a poner allí, ¿eh? Allí van, la economía vende, y va a venir economía, pero ya venta de negocios aceleran el crecimiento y sube 9,2% en marzo. Venga ya, como ahí no la veré, como ahí todo el día va muy bien ahí. Todo el día yo quisiera ya de mi humilde y ecológica, ya de Paraguay yo ya consumía, o sea, allá de ya hacía billete, mi hijo, va, y con ella por la zona. Ya de por ahí jugué, cuite, voy a buscar ahí, va, y con la cosa. Pero hoy menos lo invitamos a echar cuá, compadre, hoy cuá, ¿eh? Porque hoy yo pico gas, hoy yo pico, o sea, de todos lados, ya hoy yo pico combustible. Entonces, compadre, ya poeta, ya, qué barro. Orlando Arevalo Baeina suspende su indagatoria ante la fiscalía en la causa por supuesta estafa de guaraníes, 130 millones. Ya, Orlando, o sea, algo manda ahí, lo manda ahí, lo manda, pues allá van, ¿eh? Veala ya, es ahí, Nazario. Ve otro gendarme, ya se ve otro párrafo. La ACMA abre su temporada en el 2026 con una serenata dedicada a la madre y a la patria. Ya dedicamos a cuisa, mi amor. Y que a precio de vacuno iba a tomar, cuando ya exageramos, yo pisé la peana. Ella decía, vení. Bueno, pues ya ella, uno con a diario, pues viene a la FIA, para el 2026 amplía el plazo y acelera yo la carrera por la creatividad iberoamericana. Bueno, pues ya otro entonces, para el MEF, apuntan a aumentar infraestructura local mediante concesiones y APP. Y pues, otro endape, otro titular. Mi edile no acuden la sección y evitan tratar acuerdos con bonitas allá para patear deuda hasta el 2027. Agenda Paco y no mujer, agenda Paco y cojina. Fiscal General del Estado, ya buena, admite déficit en el presupuestario y pide duplicarlo para contar con 700 fiscales. ¿Está capaz? Pues voy a ir a Peña Antente, porque ya ni hay ahí, pero ya no estamos en la. Voy a peligro a mí y ese pega tuya es sacer a toma eso y te vas a ver cara ahí yo vivo a jugar como sarambicho porque es sacer la IPS, pero en toda la institución en la llené también es sacer la mitad para que la veas a mí cuando todo es planillero no va a poder con la mitad, ojo para ti periodito y que metí oficina me dije eso y que como sarambicho cuando yo jugaba para poner tu para los llapos no 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Antes va la ella, pues, y la otra sea toda pescada y nada, vean, ahí tengo buenas sensaciones, vaya. Otro gato es igual a donde un seco y jorajar los documentos, cuida a otro lado, ¿eh? Vitamina, no hay pollo, papo. Qué haragaya, coja, ahí solo cuida, vamos a

ya trae plata. La jugada me doy con. So, cuídate con los otros casos, la gente mando. Ah, se corico, galeano, no como es, nanga, ya, ya, ya, ya, ya, ya, ya, ya, ya, ya, ya, Trueno presenta el desenterrado de la memoria, un homenaje musical a Rogelio Goiburú. Epa. Tribunal rechaza esa vaina, pedido de los abogados de Erico Galeano, mientras el senador seguirá libre. Tícula ya, ya debe ser de móvil. Brasileño encabeza el consumo extranjero, pese a la desaceleración de compra. Rapayo, que será igual, vamos a mandar hasta hoy en día, y en esto, vamos a ver cuándo llegamos, y en día, como hay de día, bueno, en día. Fiscal afirma que es un rol hecho de coordinador en la sudamericana fue error de impresión. Oye, ahorita digo, hay máquina que va a ver. Bachi consigue fondo de Itaipú y celeridad para parque costero en la ciudad de Villa Aye. Va chico, caí, va, te manda cacua y ya que yo, y ahí. Bueno, controles de la DNIT. Ahora ellos incluyen a empresas transportadoras. Ande, a la pila. No hay por nada, ve que pago a suyo, cuál es, yo estamos de movida. 5 heridos tras choque entre ambulancia y un auto en Fernando de la Mora. A la gente dejó el auto, ve. Upe a tatare, bolonita. Pero la otro raco y así, ahí me dejó el coche, ahí así, ahora vamos a. Si siempre hay con la ambulancia, aguante, amando, y veces más foro, pues ya la está, y nunca está bien. No respeta, ya hubo la ambulancia, ya, ya no se enduya, tatare, me ya enduya, ya. 7 reclusos son trasladados de Minga Guazú y hay emboscada tras requisa. Me pongo yo cañete y me sigo de ahí letra de ojo y me sigo hospital. Así de guagua, pues ya yo cañete. Acciona de ella ante la corte anulación de condena ya por abuso a el reina de belleza. No, ahí ya. Fue muy bueno, a ver, ya necesito. En Paraguay se consume casi 3 veces más de sal al día que lo recomendado por la OMS. Ahí va. No, ya, ya te ayuk. Pues ya vamos a ver la uya, una y va a en la zona, no ya tengo que ver, en la zona, hemos hecho agua, mi chimín de vivo, cuando la zona ya voy. ¿Cuándo bajará el costo de la carne en Paraguay y otros? Sería irresponsable hablar de una fecha, afirma. Y mara, ando güey, irresponsable, ya digo. Diario, última hora, es nada. El militar buscado en Brasil por narcotráfico, epa, cae en Pedro Juan Caballero. Y está el militar, señora. Ama y va, allá, rama y yo y que allá. Epa, en marcha, concurso de cuento. Tengo yo. Cortos en guaraní y castellano. Tengo que decir, a ver, castellano, guaraní, moco y veo, yo digo, yo y puro pavio, si no, con la gente, yo y la guaraní, castellano, entero, guaraní, yo con la gente, yo y con la gente, vete a comer. Consejo de Seguridad Social, yo realizó su primera reunión del año. Santiago Peña visita feudo, yo sé, de Bachi en Villa Aye, a poca semana de internas. Ya, ya está, ya, ya, ya, ya, ya. A Pepe, ¿dónde la gente cuyan de eso? Se va a ir un poco de idea. La idea es que no lo invitan a la. Ah, ¿dónde cuyan de? Espera, va a ir a ser político.

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Como me uy, me suja, o invita a pariente amigo y me bu Pedro Ramona Crostilde Crescencia Santiago Abeica tu Arsenia Francisco Juan Juana Matías Abeica tu María Angélica y Ana Graciela, o invita a pariente y amigo vecino. 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

17:29 minutos. 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

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Vidal Argüello, intendente municipal de la ciudad de Guillaú, saludando a los queridos amigos por el Día de la Madre, madre orqueteña y madre guillauense, página, intendente Vidal Argüello, miembro directivo, ya es candidato, sí, ya es candidato por... miembro de directorio departamental lista ciencia. 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Sí, con él, bueno, con él, con él, con papá, mamá, así no te llamo, ahí va, sí. 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

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Saluda a mí, a todos los compueblanos, a todas las madres. 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Ya, ya, ya, ya.

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Mi querido Luisito, vamos a la música.

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0: 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Escucha un poco.
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0: 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Ah, amigo, vaya, no. 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Cuatro lo mitan. 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
0: 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La ilusión se siente la mitad por una orquesta diferente. Coacoa en la lista 6, amigo. Lista 6, opción 6. 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
0: 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Ingeniero Cristino Villalba Duarte, a Colomita, lista 6, opción 3.
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1: Titulares: el precandidato a intendente municipal Luis Arias, por uno de los movimientos del PLRA, desmintió las manifestaciones de sus contrincantes políticos. Este martes 12 de mayo se celebra el Día Internacional de la Enfermería. Los labriegos de la FNC de nuevo debatirán sobre el problema de la tierra y la producción agrícola. Vamos a una breve pausa y en instantes ya retornamos.
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1: El precandidato a intendente municipal de Orqueta, por uno de los movimientos del Partido Liberal Radical Auténtico, Luis Arias, a través de la audición emitida por esta emisora en el marco de la campaña proselitista, desmintió ayer las manifestaciones de unos concejales municipales liberales, quienes dijeron que él rechazó el balance del presupuesto del jefe del Ejecutivo Municipal, que está a cargo de Jorge Centurión del PLRA. En ese sentido, el ex comandante general de la Policía Nacional indicó que él podría presentar una denuncia judicial contra uno de los concejales, quien expresó públicamente que Arias ofreció dinero a los miembros de la Junta Municipal para que se cambien a los miembros de la mesa directiva, y en relación al tema dijo esto.
2: Jaubea Clata, en homenaje a muchos electores que estaban confundidos porque había sido opeña ni enterada, porque ni interesada, porque se llama Chev y Pajape Chev, jepa y tema, ya a la lista de iguales que ya de la causante, jalo y coa, cuere, esto y aquello, una traición, etcétera, etcétera. Upeanda Upeche y Hacía Clarata, la Chea Pensa Haisha, no soy dueño de la verdad, pero ese día había sido la que la presidenta convocó a un extraordinario, oye, trata a la tema más importante de.

0: del año, que es la aprobación del presupuesto ejecutado por la municipalidad en el año 2025. Creo que es un punto neurálgico y lo más importante del año, el tratamiento, la aprobación o el rechazo del balance que presentó el Ejecutivo Municipal. A UPEA es extraordinario firmar la presidenta en su momento, o firmar UPEA a Angela Díaz, a los tres que le representa al Ejecutivo, que son sus adherentes, oye, ausentar la reunión, güey. Va a ir oye ausentado, y me no más allá de acuerdo con los otros concejales, o me o pillé y con la balance que no era favorable a ese grupo, entonces y cuello oye por otra actividad, que es su responsabilidad. Yo no sienta jugar y más de te apea claracente. Ah, entonces, oye, rechazamos la balanza presentada con la Ejecutivo Municipal, UPB la concejal fuera, o decidió ya por meter cuarto intermedio y había sido, hubo el cambio de la presidenta. Un liberal por otro liberal. 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
0: 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Eso hago primero por mi dignidad, por mi honor de liberal. A segundo, por la lista, sea quien represento, por la ciudadanía, por mi candidato a concejales y por la gente que con mucha fe me está dando su adhesión para el 7 de junio depositar su voto por la lista CHES. 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Se tiene que estudiar en los organismos pertinentes, justamente es la Junta Municipal, la Contraloría y en todo caso la Fiscalía. Si se llega a aclarar, enhorabuena. Si se llega a comprobar que hubo irregularidades, da ahí sí para la juzgata. Usted va a juzgar a los organismos pertinentes. El nuevo liberalismo no tiene nada que ver en esto. 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Acá lo importante, lo más importante fue el rechazo del balance, de la ejecución del balance que se presentó en la que presentó el Ejecutivo Municipal. 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Entonces, daja ahí ese partido COA, yo no le represento al neoliberal, neocartista, se la cartista.

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1: Aparte de lo que había dicho Luis Arias, teniendo en cuenta que cada 12 de mayo se celebra el Día Internacional de las Enfermeras, dialogamos hoy con el jefe de enfermería del Hospital General Liceo Bruno Cerate, quien se refirió a la situación actual de la enfermería en el nosocomio local. Ante las preguntas correspondientes a lo que significa la enfermería, el licenciado Cerate, entre otras cosas, respondió lo que a continuación emitimos.
2: Sí, efectivamente, hoy es un día más, o sea, un aniversario más de lo que es el Día Internacional de la Enfermería. Mencionarle que la enfermería del Hospital Distrital de Urquieta cuentan con 80 enfermeros y enfermeras que están realizando su labor día a día acá. Está bien fundamentada, está bien organizada, por decirle, por servicio. Contamos con encargada de servicio en cada área, ¿verdad? Hay distribución de trabajo, hay planificación de trabajo y por ende el equipo y todo lo que es enfermería está brindando de la mejor manera su labor, atendiendo ¿verdad? Los recursos que tiene disponible en su mano, ¿verdad? De ese también depende para que podamos ser perfecto o de calidad y calidez, ¿verdad? Entonces yo creo que el Hospital Distrital Urquieta cuenta con una base sólida de lo que es la profesión de enfermería. Y como ya mencioné, está bien estructurado, actualmente cumple su función día a día, 24/7. No hay falencia en esos, no hay incumplimiento, por decirle, en la función que le corresponde a cada uno de esos, Osvaldo. Y mencionarle también a la ciudadanía que nuestra profesión es una profesión noble, de vocación de servicio, en donde la primera persona que acude o que te recibe en una institución de salud es la enfermera o enfermero que está en la institución, ¿verdad? Como enfermeros como somos enfermeros generalistas, tenemos varias áreas en donde estamos prestando nuestro servicio, la que es asistencial, lo que nosotros llamamos también, o sea, que en área de guardia, que compete a partir de urgencia, los internados, todos los internados, quirófano, sala de parto, todo. Entonces hay profesionales capacitados en esa área y también por ende en área de salud pública, los enfermeros que salen a hacer vacunaciones, los enfermeros que están en los programas, en los consultorios, ¿verdad? Entonces en esa área cumple sus funciones como corresponde. También los compañeros enfermeros que están en la UCF, ¿verdad? Que tienen una función netamente de promoción y prevención de la enfermedad y también está cumpliendo a cabalidad. A todos ellos, a todos los enfermeros del distrito de Urquieta y por ende también al país que escucha este medio, mis felicitaciones por hoy y que la unidad reine siempre en nuestra profesión a fin de que podamos lograr, por decirle, metas o lograr que se respete siempre lo que es la enfermería y que tenga también un salario digno o acorde a la profesión y al trabajo. Ojalá que se llegue alguna vez a eso. A las 8:15 está prevista una misa de acción de gracia a fin de que podamos también reconocer a toda labor de lo que es enfermería del Hospital Distrital Urquieta. De esa forma también pedir a Dios para que nos brinde siempre su salud, ¿verdad? Salud y esa vocación de servicio, esa solidaridad que esté siempre en nuestro corazón a fin de que podamos servir a nuestro prójimo, ¿verdad? Y por otro lado también un pequeño brindis que a las 12 vamos a estar realizando un almuerzo a todos ellos, ¿verdad? De acuerdo a nuestra posibilidad a fin de que podamos ir compartiendo y también motivarles de esa forma a todos los compañeros enfermeras y enfermeros que estamos acá en el hospital.
1: Fue lo que había expresado el licenciado Bruno Cerate. Vamos a una breve pausa comercial, en instantes ya retornamos.

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1: El dirigente departamental de la Federación Nacional de Campesinas, FNC, Basilio Barúa, informó que los integrantes de la organización se reunirán el miércoles 20 de mayo a las 8 horas hasta el mediodía en una de las localidades del distrito Urqueta, que aún no fue determinada, para debatir sobre la falta de la tierra y la falta de producción agrícola. Barúa convocó a los campesinos de este distrito para participar del encuentro, pero indicó que si acuden muchas personas, el debate se llevaría a cabo en la plaza José Anguera y Castro. Dijo que durante la reunión decidirán qué medidas tomar, porque el gobierno de Santiago Peña desaloja a los campesinos de sus tierras a través del Instituto Nacional de Desarrollo Rural de Tierra, INDER, y el Centro de Información y Recursos para el Desarrollo, CIRREN.
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2: Con el 20 de mayo, plaza Antequera.

0: tanto de las 8 y el Frey, pues arrebé hasta el mediodía. 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
1: Fue lo que había expresado Basilio Arúa, dirigente de la Federación Nacional Campesina. El médico especialista en neurología, doctor Hans Krug, de nuevo vino este martes a Urquieta para atender a las personas con enfermedades neurológicas y desde las 13 horas recibirá a los pacientes en la farmacia Norma y propiedad de Norma Jiménez, ubicada sobre la calle Presidente Franco, frente a la unidad sanitaria del Instituto de Previsión Social IPS de nuestra ciudad. Posteriormente, el doctor Hans Krug realizará atenciones médicas a las personas aquejadas de esas dolencias neurológicas desde las 16 horas en la clínica Santa Lucía del doctor Lucio Jiménez, que se encuentra en el barrio Inmaculada de esta urbe, y los habitantes de Urquieta deben aprovechar la presencia del especialista para consultas si tienen males neurológicos, porque en el hospital distrital de nuestra ciudad y en el hospital regional de Concepción no existen especialistas en varias ramas de las ciencias médicas. Y al finalizar nuestra labor informativa, vamos a conocer pronto el tiempo para mañana, miércoles, que indica que tenemos mañana una temperatura mínima de 13 grados y la máxima será de 35, o rectifico esto, de 25 grados. Al principio cielo nublado, luego parcialmente nublado. Hasta aquí las noticias y por atención, muchas gracias.
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